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poema es la soledad de la alborada, un trovador en serenata queriendo la luna enamorar. 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
4: Amigos oyentes, sean ustedes bienvenidos a esta primera emisión de Más Noticias en este día lunes 21 de septiembre del año 2026. Con el gusto y el afecto de cada mañana, a través de Cómplice FM estamos listos para presentarles más noticias con lo más importante en el ámbito local, nacional e internacional. A esta hora de la mañana, que cuenta con 9 grados centígrados, hay frío en Cuenca, sin embargo, ya mismo el astro rey hace acto de presencia porque tenemos un cielo bastante despejado. Así que con estos datos damos la bienvenida a nuestro compañero Fernando Correa, que ya se encuentra entre nosotros de retorno luego de un permiso necesario, urgente. Buenos días, Fernando, a través de Cómplice.
5: Hola, Fernando, amigos oyentes, muy buenos días. Efectivamente, estamos ya acá listos con la información del Ecuador, del mundo y, por supuesto, las novedades locales. Sí, hace frío, Fernando, 9 grados centígrados. En este lunes 21 de septiembre de 2026 estamos listos para iniciar esta jornada de noticias. Gracias por acompañarnos.
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5: Vamos con el detalle de, o más bien, vamos con los titulares de las principales noticias del día de hoy. Apagón voluntario en Ecuador, 150 industrias dejarán de producir un día a la semana. Mientras tanto, incendio en el volcán Imbabura fue controlado tras 3 días de fuego. Asimismo, les informaremos que incendios forestales en Quito, 300 hectáreas han sido destruidas por el fuego en el Cerro Casitagua. También tendremos detalles en torno al contrato que el Estado firmó con la compañía italiana Dedalus y que hasta este momento son reservados. Y el fenómeno del Niño tendrá intensidad a finales de este año. Mientras tanto, el gobierno propone un plan de protección de embalses con desconexión de algunas industrias. Estas y más noticias tendremos en este noticiero y no se olviden que hoy a partir de las 6:30 estaremos en nuestro espacio de la comunidad recibiendo sus inquietudes ciudadanas, sugerencias, denuncias, comentarios. Desde ya nos pueden enviar sus mensajes, mensajes de audio, de video. Estaremos gustosos de recibir sus inquietudes. Esto es Más Noticias. Bienvenidos.
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5: Vamos con el detalle de la información en el ámbito nacional. Apagón voluntario en Ecuador, 150 industrias dejarán de producir un día a la semana. El gobierno y empresarios industriales de la costa definen detalles del apagón voluntario que se implementará la semana entrante. Durante un día a la semana, 150 empresas dejarán de producir para desconectarse del Sistema Nacional de Energía, según informa la cadena Ecuavisa. Hay preocupación en el gobierno por la constante disminución de los embalses en complejos como Mazar. Por eso busca ahorrar agua en las hidroeléctricas para extender la entrega de energía, al menos hasta el mes de octubre. De otro lado, se ha insistido en que no habrá apagones. Hay medidas como el apagón voluntario que regirá un día a la semana que está por empezar. El gobierno ha pedido que 150 empresas se desconecten del Sistema Nacional Interconectado. Son industrias de alto consumo que están el 90% en Guayaquil y Durán y que han aceptado ir al apagón voluntario por una jornada. En Pichincha, en Cuenca y en Tungurahua se reporta el otro 10% de empresas que este fin de semana esperan ponerse de acuerdo en el día en que repararán o pararán más bien su producción. Unos 35 megavatios día de ahorro significaría el apagón voluntario. De allí que surgen las críticas a la medida. Si bien es lo políticamente dañino para el gobierno, estructuralmente es lo peor que le puede pasar al país. El mensaje que damos es de una infraestructura sumamente vulnerable, dice Pablo Landazuri, empresario industrial. En otra medida, hay un plazo que de cierre hasta el 15 de diciembre, fecha final, en la que las empresas AB1 y AB2, que son las que más energía consumen en el país, deberán tener listas sus planes y sistemas de generación, porque es el día en el que el gobierno los desconectará. A 2 meses y medio, empresarios y el gobierno esperan que quienes no tengan cómo generar energía, contraten una de las barcazas que ya no tiene contratos con el Estado. Sería una de las pocas alternativas que le queda para no cerrar la producción.
4: Las 6:10 a.m. Seguimos con más noticias a través de Cómplice FM. En este inicio de semana, las llamas alcanzan hasta 5 metros de altura debido a los fuertes vientos y la vegetación del cerro, mientras helicópteros realizan descargas de agua para contener el fuego. Así avanza entonces el combate al incendio forestal en el cerro Casitagua. La nota la tomamos desde el portal de Vistazo. El incendio forestal en el cerro Casitagua en Pusuquí continúa activo este día, continuaba activo el día de ayer 20 de septiembre por 4º día consecutivo. El capitán del Cuerpo de Bomberos de Quito, Cristian Benalcázar, informó que existen 2 focos de fuego y que las llamas han alcanzado hasta 5 metros de altura debido a las condiciones del terreno y la vegetación y los fuertes vientos. Uno de los focos está ubicado en la parte norte del cerro y se encuentra casi controlado, mientras que el segundo permanece activo en la base del volcán inactivo. En este último punto se realizan descargas constantes de agua con apoyo de helicópteros para evitar que el fuego avance. Al menos 160 hombres permanecen desplegados en la zona junto a unos 30 vehículos de logística, equipos contra incendios y distribuidores de agua. Benalcázar señaló que se han establecido puntos estratégicos para evitar que las llamas desciendan y aseguró que hasta la tarde de ayer domingo no se habían registrado afectaciones a viviendas ni personas. El incendio también afecta a animales en la zona. La Unidad de Bienestar Animal de Quito mantiene atenciones veterinarias en el punto de emergencia por la afectación que provoca el fuego del incendio. José Paredes, director de la entidad, informó que el día de ayer domingo trabajan 7 médicos veterinarios con 3 vehículos para atender a los animales de compañía. Hasta el momento, los veterinarios han atendido a 45 animales, principalmente perros y gatos. Según Paredes, los animales han presentado problemas asociados a la gran cantidad de humo, por lo que se han realizado procedimientos de limpieza. Sí, entonces avanza el incendio en el forestal, en el cerro Casitagua, en la ciudad capital.
5: Ya son las 6:13 a.m. y a propósito de este tema de los incendios en la capital de la República, el alcalde de Quito, Pavel Muñoz, solicitó a la justicia que quienes provoquen incendios sean sancionados con la máxima pena. El pronunciamiento lo realizó en su cuenta X al referirse a los incendios registrados en distintos sectores del Distrito Metropolitano y a los procesos judiciales iniciados contra presuntos responsables. Varios de estos incendios han sido provocados, cuestionó. Cuestionó que uno de los responsables haya recibido una sentencia de 6 meses. Debemos ir a la máxima sanción que permita el Código Penal, cuando ya se trata de conductas tipificadas y penalmente. Pidió la colaboración de los organismos de investigación y de la justicia para que estos casos sean procesados conforme a la ley. El comandante del Cuerpo de Bomberos de Quito, Esteban Cárdenas, pidió a la ciudadanía no utilizar drones cerca de las emergencias, ya que dificultan nuestro trabajo, dijo, y pueden causar un accidente. Mientras tanto, en este momento se hace ya una evaluación de lo que ha sido o lo que son los incendios forestales hasta este momento en la capital de la República, donde 1.300 hectáreas han sido destruidas, específicamente en el cerro Casitagua. Además, 101 descargas de agua se han hecho en esta zona. También existe, se han sumado a las labores de precisamente de controlar los incendios en este sector por parte de vecinos y también de mascotas. El municipio de Quito mantiene equipos en territorio para atender a las familias de Pusuquí afectadas. Desde las primeras horas, las acciones se concentraron en brindar atención médica y psicosocial, entregar agua y mascarillas, identificar necesidades de la población y proteger a los animales de compañía en San José de Velasco, en Rayo Cucho, en el barrio John F. Kennedy, en San José de las Lomas y también en Cuba Alto.
4: Son las 6:15 y la pregunta que se hacen en el portal del Comercio de la Capital respecto de este mismo tema, ¿es suficiente la cárcel para quien inicia un incendio forestal? La condena por provocar un incendio forestal en Quito deja un mensaje necesario. El fuego también implica responsabilidad y consecuencias. Hay acciones que duran apenas unos segundos, pero cuyas consecuencias pueden extenderse durante horas y poner en riesgo a una ciudad entera. Prender fuego deliberadamente a la vegetación seca es una de ellas. Quito acaba de recibir una señal importante de la justicia. Provocar un incendio forestal puede llevar a una persona directamente a prisión. Un hombre fue condenado a 6 meses de cárcel después de reconocer que el 26 de agosto esparció un líquido inflamable sobre las hierbas y arbustos secos en San José de Monjas, junto a la avenida Simón Bolívar, y les prendió fuego. No se trató de una llama accidental ni de una quema que escapó de control. Según su propia declaración dentro del proceso, utilizó una sustancia inflamable para iniciar el incendio. La condena deja algo que también impacta a una ciudad amenazada por los incendios. La certeza que detrás del fuego puede haber responsables y que encontrarlos, investigarlos y sancionarlos es parte indispensable para proteger a la capital. La sentencia tiene un valor que trasciende al condenado. Durante demasiado tiempo, los incendios forestales pueden ser percibibles únicamente como emergencias que corresponden resolver a los bomberos. Aparece el humo, llegan las unidades, se combate el fuego y cuando las llamas desaparecen, la ciudad continúa con su vida. Pero detrás de cada incendio provocado existe una responsabilidad que debe determinarse. En este caso ocurrió y la Fiscalía presentó informes de investigación e inspección de incendio elaborados por el Cuerpo de Bomberos de Quito, además de una pericia para cuantificar el daño ambiental. El municipio presentó la denuncia y el acusado reconoció los hechos. La justicia impuso 6 meses de prisión, una multa de $1,446 y una reparación económica de $498.53 para el Cuerpo de Bomberos. La condena puede parecer pequeña frente al peligro que representa un incendio forestal. El Código Orgánico Integral Penal establece que el delito apenas de 1 a 3 años de prisión. Sin embargo, el procesado se acogió al procedimiento abreviado y al admitir su responsabilidad, la pena se redujo a 1/3 de la prevista. Ese elemento jurídico no debería ocultar el mensaje principal. Hubo investigación, identificación del responsable y cárcel. Es una señal necesaria. Cuando alguien prende fuego a la vegetación seca, no controla lo que ocurrirá después. El fuego puede avanzar por una ladera y obligar a movilizar equipos de emergencia para impedir su propagación. Eso fue precisamente lo que ocurrió en San José de Monjas. Los organismos de socorro tuvieron que intervenir para evitar que las llamas avanzaran hacia laderas próximas a la vía. Conclusión de esto, ¿es suficiente? Es la pregunta. Acá en Cuenca y en la provincia de La Suay, años atrás, por incendios forestales, hubo denuncias por parte de la prefectura y de organismos que brindan seguridad en este sentido. Pero no se sabe hasta la fecha hasta dónde llegó esa denuncia, si hubo o no determinación de responsables o quedó ahí para el archivo.
5: Ya son las 6:18 y en algunos sectores de Quito se registró lluvia la tarde de este domingo 20 de septiembre. Ocurrió en medio de la ola de calor e incendios forestales que han azotado a la capital. En medio de la ola de calor e incendios forestales en Quito se registró lluvia la tarde de este domingo 20 de septiembre de 2026. Las precipitaciones se dieron en el centro de la ciudad y zonas aledañas al Valle de los Chillos. Igual pasó en el bosque de la Vicentina, donde se reportó un incendio forestal en esta semana. Las precipitaciones se dieron también en el sector de la Universidad Católica y las avenidas 6 de diciembre y Portugal. Las precipitaciones se dieron con un grado de intensidad medio y luego bajaron hasta quedar en una ligera llovizna. El EQ911 informó que se registraron lluvias en varios sectores del sur del Distrito Metropolitano de Quito. Desde la sala operativa se mantiene un monitoreo preventivo permanente. La entidad recomendó a los conductores manejar con precaución sus vehículos y disminuir la velocidad debido a que se observa la calzada mojada. O se observaba la calzada mojada en algunos sectores de la capital de la República, donde se ha visualizado el advenimiento de algunas lluvias esporádicas.
4: Son las 6:19. Seguimos con más información. Ahora vamos a compartirles esta nota que dice que un tanquero volcado deja un muerto y el cierre de la vía Gualaquiza-Cuenca. El volcamiento de un vehículo pesado provocó el cierre de la vía Gualaquiza-Chiguinda-Sixic y deja un muerto. Una tragedia vial en el sur de la Amazonía ecuatoriana interrumpió por completo la conectividad interprovincial hacia la sierra. El siniestro derivó en el cierre de la vía Gualaquiza-Chiguinda-Sixic en Morona, Santiago, luego de confirmarse el deceso de un ciudadano y detectarse condiciones de alto riesgo sobre el asfalto a causa del percance vehicular. El percance ocurrió a eso de las 14 horas del día de ayer, 20 de septiembre, en el sector Boliche, en las inmediaciones del río Aguacate, correspondiente a la parroquia El Rosario, en el cantón Gualaquiza de la provincia de Morona, Santiago. A través del sistema EQ911 de Maca se despacharon unidades de auxilio ante el volcamiento de un vehículo tipo tanquero en el lugar de los hechos. El personal de socorro constató el fallecimiento de una persona debido al impacto. Hubo un bloqueo total entre Boliche y Nuevo Rizo. Las autoridades viales dispusieron la clausura completa del tramo comprendido entre el sector Boliche y la localidad de Nuevo Rizo. A causa de esta medida obligatoria, las cooperativas suspendieron el servicio de transporte público en dicha ruta. La restricción busca precautelar la integridad de los viajeros mientras se ejecutan las maniobras técnicas y despeje y atención de emergencia. Los equipos de emergencia confirmaron que la superficie de la carretera quedó sumamente deslizante y peligrosa, elevando el riesgo a nuevos siniestros viales. Hacia las 20 horas de ayer domingo, el personal de bomberos se mantenía ejecutando labores manuales de lavado y retiro de restos en el punto crítico del río Aguacate, mientras aguardan el arribo de maquinaria pesada requerida para desalojar los escombros voluminosos que dejó el automotor siniestrado. Los trabajos de limpieza profunda, retiro de escombros y acondicionamiento en la calzada se extenderán durante las próximas horas. De acuerdo con la estimación técnica, la reapertura al paso vehicular está programada para el día de hoy, 21 de septiembre de 2026, entre el mediodía y las primeras horas de la tarde, siempre que las condiciones de seguridad en el asfalto queden totalmente garantizadas. Entonces, mucha atención a nuestros amigos y sobre todo a los conductores que utilizan esta ruta, que está temporalmente cerrada hasta que presten las condiciones necesarias para la transportación particular comercial en estas partes del país.
5: Ya son las 6:22 y el 57.5% de muertes en vías son en la cuenca Molleturo, según una nota que trae diario El Mercurio. El 57.5% de las personas fallecidas en accidentes de tránsito registrados en 2026 en el cantón Cuenca murió en la carretera a Molleturo, principal conexión entre Cuenca y la provincia del Guayas. Según cifras contabilizadas por Diario El Mercurio, entre el 1 de enero y el 19 de septiembre de este año, 40 personas fallecieron en siniestros viales en el cantón. De ese total, 23 perdieron la vida en la carretera que atraviesa la zona montañosa del Cajas. La cifra ubica a esta vía como en la que se concentra el mayor número de víctimas mortales del cantón. Dentro de este recorrido, uno de los tramos más críticos es el comprendido entre los kilómetros 55 y 57. Solo este año, las autoridades judiciales de tránsito realizaron el levantamiento de 18 cuerpos sin vida en ese sector. El siniestro más grave ocurrió en el kilómetro 57, donde un bus de transporte de pasajeros se volcó y dejó 15 víctimas mortales. Otros puntos de la carretera también han sido escenario de accidentes graves, entre ellos sectores ubicados después del kilómetro 90. La vía atraviesa una extensa zona montañosa con pendientes pronunciadas, precipicios y también curvas sinuosas. A estas condiciones se suman factores como deslizamientos, lluvia y neblina, que pueden dificultar la circulación y aumentar los riesgos para los conductores.
4: Son las 6:24. Cambiamos de tema. Hay una nota que la recogemos desde el portal Primicias. Tiguerones y choneros se radican en Colombia como emisarios de la droga y canjean mercurio por cocaína. Mafias ecuatorianas estarían proporcionando mercurio de Bolivia a grupos colombianos, un insumo para la minería ilegal que intercambian por cocaína. Tiguerones se expandieron a Perú en busca de control sobre una cadena de insumos críticos para la minería, confirman informes en Ecuador. Las estructuras del crimen organizado de Ecuador se consolidan como actores transnacionales en Sudamérica. Altos mandos de grupos criminales como los Tiguerones o los Choneros se radican en ciudades estratégicas de Colombia como Medellín, Cali, Barranquilla, Armenia o Bogotá, desde donde coordinan negocios ilícitos con organizaciones colombianas. Desde Colombia, los cabecillas ecuatorianos operan como emisarios de la droga, coordinan el tráfico, armas, pertrechos y explosivos, pero también estarían introduciendo una lucrativa moneda de cambio. Las mafias ecuatorianas estarían proporcionando mercurio a grupos armados colombianos, un metal altamente tóxico y uno de los principales contaminantes utilizados en la minería ilegal, para separar el oro del sedimento. El insumo proviene de Bolivia, es uno de los pocos países de la región que aún permite su importación legal. Se estaría intercambiando esto por cocaína. Al menos así lo reveló el periódico antioqueño El Colombiano, citando a fuentes reservadas del país vecino tras la captura de una urbanización de lujo en Armenia de Eduardo Cecilio Velázquez Ortiz, alias Colombia, cabecilla del grupo de delincuencia organizada transnacional Los Tiguerones. El 15 de septiembre, Colombia trasladó a Ecuador a Guido Fernando Rodríguez Vargas, alias Comandante 7, otro cabecilla de Los Tiguerones, séptimo al mando en la cúpula de la organización, detenido el pasado 10 de septiembre de 2026 en Soacha, cerca de Bogotá. Las revelaciones coinciden con la declaratoria de la banda ecuatoriana como organización terrorista por los Estados Unidos.
5: Seguimos revisando información que se emite a través de los principales medios en el país y el portal, medios de comunicación en el país, el portal Primicias. Trae una información, alerta por estafas a miembros de mesas electorales. El CNE recuerda que la capacitación se realiza en puntos habilitados a nivel nacional. El CNE mantiene abierta la capacitación de más de 288,000 miembros de las juntas receptoras del voto para las elecciones seccionales del 29 de noviembre de este año. Ciudadanos alertaron en redes sociales de estafas que apuntan a los miembros de las juntas receptoras del voto, los cuales fueron elegidos por el Consejo Nacional Electoral para que cumplan con esta obligación en las próximas elecciones seccionales. Una denuncia conocida por, en este caso, el portal Primicia, señala que algunos miembros de las mesas electorales recibieron mensajes a través de WhatsApp y correo electrónico con un mensaje falso del CNE que ordenaba acercarse a un lugar determinado para firmar un acta de nombramiento y que pueden entrar y que puedan estar en la mesa. Pero el CNE ha advertido antes que estas denuncias o estas dichas convocatorias en lugares externos o ajenos a las delegaciones provinciales son falsas y no oficiales. Además, el organismo electoral recuerda que las capacitaciones para los más de 288,000 miembros de las juntas receptoras del voto se realizarán en las direcciones provinciales del CNE y en puntos oficiales habilitados en las 24 provincias. Dicha capacitación es presencial y obligatoria y está disponible hasta el 29 de noviembre. Para conocer a qué dirección distrital debe acudir, puede consultar en la página del CNE.
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4: 6:28 a.m. Continuamos con más información a través de Cómplice FM. Los detalles del contrato que el Estado firmó con la compañía italiana Dedalus son reservados, se manifiesta. Dedalus será la empresa encargada de digitalizar millones de historias clínicas de pacientes ecuatorianos y de modernizar el sistema de salud, una tarea por la cual el país pagará 240 millones. El camino de este contrato fue el siguiente. El Ministerio de Salud Pública invitó a la Corporación Nacional de Telecomunicaciones a participar en el proceso. CNT presentó su oferta y el Ministerio de Salud Pública en 8 días revisó, hizo los informes pertinentes, autorizó gastos y otorgó a CNT el contrato por 240 millones. Aunque la rapidez pueda disparar algunas alarmas, Luis Alberto Andrade, experto en contratación pública, dice que realmente esto es habitual. los procesos de régimen especial por su propia naturaleza y al ser un solo proveedor invitado suelen ser bastante ágiles. Lo que no es habitual es lo que sigue. Ya con el contrato en mano, CNT decidió subcontratar a otra empresa para que hiciera gran parte del trabajo. A propósito, el trabajo en cuestión es el implementar una plataforma nacional interoperable de información y atención digital en salud. Para eso, CNT subcontrató a Dedalus, empresa italiana, una de las más importantes del mundo que opera en 40 países, pero decidió mantener ese contrato y todos sus detalles en absoluta reserva. ¿Cómo lo reclamas si no conoces lo que tienes que reclamar? Expresó Agustín López, consultor internacional. López es un consultor internacional con más de 35 años de experiencia manejando proyectos de salud a gran escala. Añade que nunca antes había visto un contrato secreto de ese tipo. De este contrato le llaman la atención un par de cosas. Una es el hecho de no tener acceso al documento que se llama RFP, Request for Proposal, por sus siglas en inglés, o solicitud de propuestas, que es lo que es el primer paso para saber quién va a contratar. Este es un documento base para la licitación pública internacional. Debe ser público y debe formar parte del contrato, expresó López. Pero es que el contrato no es público. Televistazo lo solicitó a CNT, pero la respuesta fue que forma parte de un giro de negocio y que eso es reservado. Sería importante que ese informe sobre el proceso de selección para evitar suspicacias en la órbita pública, señaló Andrade. También la Comisión Anticorrupción está interesada en leer el contrato y para ello ya lo solicitó oficialmente a CNT. Asegura que si no lo consiguen, acudirán a la vía judicial y si aún así no logran tenerlo, solicitará un habeas data ante la Corte Constitucional. Un camino largo para quitar la reserva de un contrato del que solo se conoce la promesa de transformar el sistema público de salud. Es una nota que la hemos rescatado desde el portal Ecoavisa.
5: Ya son las 6:31, momento de hacer una pausa y luego estaremos ya ingresando en nuestro espacio de la comunidad para recibir sus inquietudes ciudadanas. Gracias por acompañarnos, esto es Más Noticias a través de Cómplice FM.
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0: Son las 6:34 a.m. Estamos listos para compartir con ustedes, amigos oyentes, más noticias en la comunidad. Compartir todos sus mensajes que nos hacen llegar al 099-9703000, pero también estaremos pendientes de sus llamadas al 2811-997. Sean todos bienvenidos. Comenzamos a esta hora con los primeros mensajes que han llegado a nuestro WhatsApp. El que viene del 3412 y dice: buenos días, estimados amigos cómplices. Una consulta, ¿qué se sabe del tomógrafo del seguro? ¿Ya está funcionando? La respuesta es sí, está ya habilitado desde hace casi 2 semanas y ya está siendo parte de la inmensa demanda que tiene este tomógrafo. Es más, tuvimos testimonios de una paciente del Hospital José Carrasco Arteaga que daba fe de que ella fue ya una de las beneficiarias de este tomógrafo que está a disposición de los pacientes del Hospital José Carrasco Arteaga.
1: Bueno, vamos a... Estoy tratando de conectar el escritorio remoto aquí en la computadora, pero vamos a seguir con más mensajes. Y bueno, sigue la preocupación, Fernando y amigos oyentes, por el tema de los incendios forestales, sobre todo en sectores en la capital de la República, pero que también se han registrado en nuestro medio. Y habíamos leído precisamente una nota sobre las sanciones y qué es lo que implica el cometer este tipo de situaciones que están, entendemos, que se incluyen en el Código Integral
0: Penal. Código Orgánico Integral Penal.
1: Así es, efectivamente. Y hay quienes dicen que no son suficientes estas sanciones para este tipo de delitos por el daño que causan precisamente los incendios forestales.
0: Es que, Fernando y amigos oyentes, para sofocar un incendio de las magnitudes como las que ha tenido que soportar la ciudad capital y, por supuesto, acá en el austro del país lo mismo, ¿cuántos vehículos motobombas se requiere? ¿Cuántos hombres se requiere para acudir a sofocar un incendio de esta magnitud y el tiempo que toma? Entonces, no solamente es el tema económico, sino la situación de movilizar todo un contingente y de pronto, cuando se dé un conato de incendio, como ya ha habido también acá en nuestra ciudad, en viviendas, por ejemplo, los bomberos están prácticamente concentrados en sofocar las llamas de los incendios forestales. Pero también las consecuencias de las viviendas aledañas a este incendio, en fin, es un sinnúmero de consecuencias, tanto en lo material como también en la fauna, en la flora, etcétera, etcétera.
1: Sí, efectivamente. Bueno, sí causa preocupación, aunque ya se advierte el advenimiento de lluvias en algunos sectores, en la capital de la República. Ayer pudimos venir desde Quito y pudimos ver una fuerte lluvia en el sector de la vía hacia Ambato, cerca de Ambato, una lluvia torrencial, pero era solamente en una parte. Y esto, bueno, es también dentro del proceso ya del fenómeno del Niño, que dicen que en algunos sectores será con mucha lluvia, en otros sectores será con una situación seca. Vamos a ver qué es lo que pasa. De todas maneras, estas lluvias ayudan a evitar que, bueno, el campo, los pajonales estén muy secos y eso también sea una especie de caldo de cultivo para aquellos que realizan este tipo de situaciones, Fernando. Pero tenemos más mensajes.
0: Por supuesto, vamos con este que viene desde un amigo oyente que dice: señores de Radio Cómplice, buenos días, es hora de exigir al gobierno que mejore la salud pública. Es alarmante la situación que vive y sin que nadie se pronuncie. Es hora de priorizar al ser humano más que al dinero. Y es un largo mensaje en donde hace un análisis amplio respecto a quien no tiene capacidad económica, pues no tiene acceso a la salud. Es en conclusión lo que nos envía a través de este mensaje que lo hemos recibido y que lo compartimos con ustedes.
1: Bueno, y a propósito de temas de salud, hoy estaremos dialogando con el doctor José María Egas, que es el observador o el coordinador del Observatorio de la Salud en la ciudad de Cuenca, en la provincia de La Azuay. Y hablaremos de estos temas, de lo que pasa en el Instituto Ecuatoriano de Seguridad Social, en los hospitales públicos, Y este contrato que ha sido firmado también con CNT y una empresa italiana para precisamente manejar el tema de las historias clínicas y también del call center, de las citas médicas en los diferentes hospitales de nuestro país. Tendremos este diálogo a partir de las 7 de la mañana.
0: 6:39. Seguimos compartiendo, amigos oyentes, más mensajes que siguen ingresando al 099-9703000. Desde el número terminado en 3210, compartimos este mensaje de audio que dice así: buenos días.
2: Buenos días, estimados amigos de Radio Cómplice. Miran, somos del sector de Miraflores, del barrio Santa Cecilia. Los recolectores de la basura pasan los días miércoles y los días sábados. Pero nosotros tenemos un inconveniente, que antes de que pase el recolector de la basura, hay otro compañero de ellos que pasa bajando la basura de las cajas en donde nosotros ubicamos para que los perros no suban, pero ellos lo bajan antes y los perros prácticamente rompen todas las fundas. Entonces nosotros queríamos que ellos, los recolectores, dejen ahí mismo hasta que venga el carro de la basura, porque realmente es un inconveniente bien feo, porque todos los desechos lo rompen los animalitos. Les voy a enviar unas fotitos más o menos de cómo está la basura en la calle después de que el señor baja la basura de donde nosotros tenemos ubicados. Que tengan un buen día, muchísimas gracias.
0: Preocupación entonces existe en el sector de Miraflores, en donde los animales, los perros que pululan por esas calles, al momento en que bajan los trabajadores de la EMAG las fundas de basura y lo dejan ubicando para cuando pase el vehículo, que no sabemos en qué periodicidad avanza el vehículo por esas calles, pero lo cierto es de que con fotografías nos muestran cómo queda esparcida la basura en este sector. Por un lado, lo criticable que los dueños de los domicilios de ese sector abran la puerta y que salgan sus perritos a pulular por las calles. Craso error. Y en segundo lugar, anticiparse con demasiado tiempo al paso del carro de la basura para bajar dichas fundas, y las consecuencias son visibles: gran cantidad de basura esparcida por todas las calles de este sector.
1: Bueno, esperemos que la empresa de aseo de Cuenca tome en cuenta esta situación. Este es en el sector de Miraflores, Santa Cecilia, decía,
0: Santa,
1: ¿no?
0: Santa Cecilia, sí.
1: Bueno, vamos a seguir con más mensajes. Gracias por escribirnos, gracias por enviarnos mensajes de audio, videos, gracias por enviarnos sus inquietudes ciudadanas.
0: Son las 6:42. También tenemos otro mensaje que llega desde el 0889, que dice: buenos días, amigos de Cómplice. Una pregunta que pasó con la licenciada Marlenita. Marlenita se acogió a sus vacaciones que le corresponden, así que ella está descansando.
1: Está en Miami.
0: Está en Miami.
1: Sí, está en Miami.
0: Se fue a Miami, Marlenita. Entonces, le deseamos mucho éxito en estos días. Ella estará ya la próxima semana. Así que a nuestro amigo que está extrañándola, al igual que muchísimos amigos oyentes que ya se familiarizan mucho con la voz de Marlene Vintimilla, tengan la certeza que la próxima semana se incorporará al equipo de noticias de la mañana.
1: Mientras tanto, vamos a seguir recibiendo sus inquietudes ciudadanas. No sé si tenemos más mensajes, Fernando.
0: Sí, sobre todo en fotografías nos acaba de ingresar. Y Debo no acompaña ningún texto, solamente nos envía unas fotografías. No sé cuál sea el asunto, pero lo cierto es de que no tenemos el contexto de dichas fotografías. Pero a esta hora de la mañana queremos compartir, Fernando y amigos oyentes, lo que nos trae ya el EQ 911 respecto al estado vial. Como siempre, compartimos con mucho gusto este mensaje que nos envía el EQ 911. Pero también nos agrega otro mensaje, dice: coordinamos la atención con personal de salud y la EMOV EP para brindar apoyo a una persona afectada producto de un atropello en el sector del Parque Calderón, calle Simón Bolívar y Luis Cordero. El siniestro de tránsito fue captado desde el sistema de videovigilancia del EQ 911, activo 24/7 en todo el país. Y ahí vemos una ambulancia y, claro, están asistiéndole a un peatón que ha sido objeto de un atropellamiento en pleno centro de la ciudad, en la esquina de la Gobernación.
1: En pleno centro de Guayaquil. Ahí podemos ver también un taxi, o tenemos varios taxis. Yo no sé si el atropellamiento se produjo por parte de un amigo taxista, pero bueno, esto fue hoy, de acuerdo a este reporte del ECU 911, fue muy temprano hoy en la mañana, por lo menos el reporte es a las 6 de la mañana, sobre este hecho que ha sucedido precisamente en pleno centro de la capital Azuay. Bueno, vamos con el estado vial. El estado de las vías, de acuerdo al ECU 911, aquí tenemos el último reporte de cuál es la situación vial. Este es un reporte de las 5:50 del ECU 911 en este 21 de septiembre. La vía Cuenca, Gualaceo Limón está habilitada, pero sin embargo se pide conducir con precaución. La vía Cuenca, Lumacpamba, Gualaceo está habilitada. La vía Paute, Gualumares Méndez, parcialmente habilitada en el sector Sacre y kilómetro 61. Conducir con precaución. La vía Cuenca, Girón Pasaje, parcialmente habilitada. Desde el kilómetro 67 al 105, con paso controlado, entre las 6 de la mañana hasta las 6 de la tarde. En el kilómetro 90, por desprendimiento de material del talud, todo tipo de vehículos pueden circular. En el kilómetro 50, habilitada a las 24 horas, manejar con precaución, ya que los trabajos continúan. La vía Cuenca Molleturo Naranjal, parcialmente habilitada, en el kilómetro 76 y kilómetro 101, para vehículos livianos y pesados que no superen los 38 toneladas, conducir con precaución. La vía Cuenca Sixigmatanga habilitada, la autopista Cuenca Sogues habilitada, la vía Cumbe La Jarata Oña habilitada, la vía Cuenca Cañara Lausí parcialmente habilitada, hay problemas en el sector El Rocío, y la vía Xutco Chancay El Triunfo se encuentra habilitada, según este último reciente reporte del ECU 911 del Austro.
0: 6:46 a este mensaje que nos envían repetidamente. No le podemos dar contexto porque no este link que nos envió no se abre por completo. Sin embargo, se puede identificar que hay es como una nota de prensa, pero que no trae responsabilidad, pero solamente dice trabajadores de seguridad privada piden transparencia en etapa, agentes que prestaron servicios en diferentes dependencias de etapa. Esto habrá que corroborarlo para saber de qué se trata, pero adicionalmente dicen buenos días, por favor pasar este comunicado a la gerencia de etapa, debo entender, y también a la alcaldesa. Es lo que podemos advertir en este mensaje. 6:47 nos llegó el mensaje que le da contexto, Fernando, a las fotografías que nos enviaron hace minutos atrás.
1: Bueno, vamos a seguir revisando sus mensajes, pero vamos también a recibir información, y hay temas preocupantes como el que trae el día de hoy la cadena Ecoavisa. En los últimos 2 meses, al menos 10 hombres fueron víctimas de robo mediante escopolamina y otras sustancias. Las propias víctimas difundieron y viralizaron sus casos en redes sociales, dejando ver un modus operandi de las victimarias. Se trata de mujeres que abordan a hombres en bares o discotecas y les ofrecen seguir bebiendo en sus casas o departamentos. También pueden concretar encuentros mediante apps de citas. Una vez en los domicilios, usan no solo escopolamina, sino también benzodiazepinas, que son medicamentos psicotrópicos que terminan induciendo al sueño. Cuando las víctimas quedan incapacitadas, aprovechan para robar equipos tecnológicos y, sobre todo, las tarjetas bancarias. Marco es el nombre ficticio, nombre protegido, denunció ante la fiscalía que la noche del 8 de septiembre estaba tomando unas cervezas con 2 mujeres en un bar del hipercentro de Quito y fueron a seguir el plan en su departamento. Fui al baño y al salir me ofrecieron una cerveza, dice. De allí no recuerdo lo que pasó, hasta el día siguiente en el que desperté en el piso de la sala. Yo estaba aturdido, no podía pararme, como sin conciencia, y seguía sin recordar nada. Al hombre le robaron dos celulares, una laptop, dos parlantes y la billetera con los documentos personales y tarjetas bancarias. Sus pérdidas llegan a los $8,000. Para evitar que otros hombres sean víctimas mediante el mismo modus operandi, describió que una de las mujeres tiene un tatuaje en el cuello de un ovni. La otra mujer tiene un tatuaje en el brazo que dice Always y unas estrellas en la pierna. Conoció a una de ellas en una app de citas. Asimismo, se señala que cinco hombres se encontraban bailando en una discoteca en Quito a mediados de agosto y en ese contexto conocieron a una mujer extranjera. Tras entablar una conversación, uno de los jóvenes ofreció su departamento para continuar con la diversión junto a la mujer y dos desconocidos más. Las cámaras de seguridad los captaron ingresando al edificio en el sector del Quito Tenis. Sin embargo, la fiesta terminó en pesadilla. Martín Jaramillo contó en sus redes sociales cómo él y sus cuatro amigos bebieron un shot que ella les brindó y cinco minutos después quedaron inconscientes. Despertaron 8 horas después sin sus celulares, relojes, joyas y demás pertenencias. En total, las pérdidas se calculan en unos $5,000. Tras realizarse el examen toxicológico, descubrieron que fueron sedados con ansiolíticos y escopolamina. Esto es lo que está sucediendo en la capital de la República y que nos llama la atención también a la comunidad cuencana para evitar precisamente este tipo de citas que al final terminan con la influencia, o más bien con la aplicación de escopolamina y, por supuesto, el consiguiente robo a personas.
0: 6:50, lamentable lo que ocurre en la capital y que esta ciudad tampoco está exenta de aquello, ¿no? Por eso, este tipo de notas es muy importante compartirlo para que tomen mucha atención nuestros amigos y amigas oyentes. 6:51, del 8479. Dice, señores de la EMAC, tengan la bondad de limpiar la basura que se encuentra a orillas de nuestro río Tomebamba. Está justo frente al del Colegio Ecuador. También hay basura a orillas de la isla del mismo río. Bendiciones, nos dice, nos envían fotografías y un video incluido de cómo realmente se encuentra acumulada la basura en estos sectores, en lo que al cauce del río Tomebamba se refiere.
1: Bueno, y hay que hacer un llamado, Fernando y amigos oyentes, a la EMAG para que tome procedimiento en estos casos, pero lo que hemos recalcado desde aquí, precisamente desde este noticiero, Fernando y amigos oyentes, es que independientemente del trabajo que tienen que hacer las instituciones como la EMAG, pues también está la actitud ciudadana. Es decir, y alguien enviaba un mensaje de esta frase muy trillada en la que se manifestaba que no es una ciudad, no es más limpia cuando más se barre, sino cuando menos se ensucia. Entonces, yo sí creo que, porque hay algunos sectores, se ha podido notar en algunos sectores de la capital Azuaya, donde hay acumulación de basura, en las calles hay papeles, fundas, desechos, y bueno, allí tiene que ver también la actitud de los ciudadanos de no botar basura, no arrojar basura desde los vehículos, de cuidar la ciudad. Este es nuestro ambiente donde nos desarrollamos, donde circulamos, donde vivimos, y hay que tener la ciudad limpia. Entonces, sí, la EMAG tiene que hacer su trabajo, pero también creo yo que debe haber una corresponsabilidad ciudadana en estos casos.
0: 6:52. Muy de acuerdo, Fernando. Esto tiene que cambiar, tiene que mejorar, porque de lo contrario, de hace varias semanas a la fecha, seguimos recibiendo mensajes y denuncias de que hay un descuido en lo que a el barrido y el recogimiento de el recogido de basura está pues bastante descuidado. Tenemos un mensaje de voz que llega hasta el 099-9703 desde el número terminado en 0663. Buenos días.
3: Amigos de Cómplice, un cordial saludo. Miren, adjunto estas fotos, dentro de las cuales en esta tienda, que parece ser una tienda, pero eso es solo de bebidas, como usted puede ver las fotos. Estas personas, esta señora atendía hasta las 8 de la noche, dentro de las cuales intentaron estas personas agredir a otras personas más que no están suculentes que estaban, y intentaron también robar. A ver si alguien nos puede ayudar. Muchas gracias.
0: Nos envía este mensaje y esta tienda está ubicada en la calle del Batán y Edwin Sacoto. Y claro, ahora sí, ya con el mensaje incluido, ya se puede advertir. Claro, hay un grupo de personas, uno de ellos parece estar levantando no sé si es un palo, pero bueno, se nota que ha habido una gresca al pie de esta tienda.
1: Bueno, hay que llamar a la autoridad pertinente, en este caso sería la Intendencia de Policía, tal vez las autoridades de control municipal, para determinar en torno a los permisos, al funcionamiento de esta tienda, pero bueno, de eso tienen que encargarse las autoridades.
0: 6:54 a través de un video que vamos a revisarlo en este momento. ¿De qué se trata? Nos envían un mensaje desde el 4264.
4: Muy buenos días, estimados de Radio Cómplice. Bueno, hasta el día de hoy esperamos del municipio que vengan a completar el asfalto de esta vía, justo la que vamos a ir a pasar. Miren, cómo está en pésimo estado. Ya el corresponsal de Cómplice estuvo por acá, siendo o viendo, constatando esta situación desde el día de hoy. Esto es en la calle Emilio Abad. Esto es justamente el tramo de la calle Emilio Abad Aguilar. Antes de entrar a la ciudad del Maestro, sector subcentro de salud San Pedro de Cebollar. Gracias.
0: Ahí está entonces, con video incluido, y realmente lo que hemos podido constatar a través de las imágenes del video es de que hay un buen tramo de esta calle que realmente está agrietado, y esto debe ser más o menos unos 150 metros, quizá un poquito menos, pero deben completar el asfalto en esta calle, en el sector de Racar, que Pedrito José ya visitó, ya hizo el reportaje. Sin embargo, no hay la respuesta esperada. Esperemos de que las autoridades, obras públicas municipales, se hagan presente en este sector, analicen y que procedan realmente a darle continuidad. No puede ser posible de que toda una calle esté asfaltada, pero excepto un tramo de la misma. 6:56.
1: Bueno, y aprovechar esta época, digo yo, Fernando y amigos oyentes, esta época en la que no hay lluvias, para precisamente realizar estos trabajos, porque a veces el pretexto es que con la lluvia no se puede
0: intervenir.
1: No se puede intervenir en estos sectores. Hay que aprovechar entonces, y se trata de un tramo muy pequeño de lo que podemos ver, Fernando. Uh-huh. Entonces, yo sí creo que Obras Públicas del municipio tiene que intervenir lo más pronto posible, porque de verdad que circular por algunas calles en la ciudad de Cuenca es un verdadero viacrucis.
0: Y ayer que pasábamos por la calle del Barrial Blanco, aún siguen esas zanjas que se supone fueron cavadas para, supongo, es poner los tubos y generar el
1: tema del alcantarillado.
0: Exactamente, uh-huh. Pero ahí está solamente con cintas, pero sí. No ha cambiado. Y nosotros hemos constatado.
1: Así es, sí. Nos toca circular casi a diario por allí, y están allí esos trabajos, y esto ocasiona no solamente problemas al sector, a la comunidad, sino problemas en el tránsito, en las horas pico. Esto es definitivamente complicado.
0: Sí, esperemos de que muy pronto culminen. Debe ser algún contratista que no se ha dado ninguna explicación por qué se suspendieron los trabajos, pero tendrán que concluir lo más pronto posible. Tenemos un mensaje del 94.

0: 35, que dice: buenos días, Radio Cómplice, quería preguntar sobre la noticia que pasaron. No la escuché bien, es sobre el tomógrafo del José Carrasco Arteaga, si está o no en funcionamiento. Gracias, buen día. Lo hemos dicho que esté en funcionamiento. No hemos tenido un reporte de que se ha suspendido la atención a causa de algún daño. El tomógrafo, es nuevo, de paquete, y está siendo utilizado por los pacientes que necesitaban contar con dicha infraestructura.
1: Ya son las 6:58 a.m. Seguimos recibiendo sus mensajes y, bueno, gracias.

0: bueno, gracias por estar pendientes de este espacio y de enviarnos sus inquietudes ciudadanas. Queremos dar a conocer también una nota que la trae Diario El Mercurio el día de hoy. Aún sin definir adjudicación del intercambiador de Gapal, dice esta noticia. Hasta el 17 de septiembre de 2026 se estimaba que el Ministerio de Transporte y Tecnología debía adjudicar el contrato para la construcción del nuevo intercambiador de Gapal, conforme a la resolución de la entidad. No obstante, aún no ha sido definido el nombre del oferente. Más aún, considerando que el 17 de septiembre de 2026 el Consorcio del Sur remitió un reclamo. Según los registros del Servicio de Contratación Pública CERCOV, se aceptó las propuestas de 5 oferentes para construir el nuevo intercambiador de Gapal. El segundo, que el gobierno actual prevé implementar en el Cantón Cuenca luego del intercambiador Monaíes, que ya habilitó uno de los 2 puentes elevados que configuran esta obra. 4 de los oferentes para el nuevo intercambiador de Gapal son consorcios y el otro es una empresa. Uno de ellos es Consorcio del Sur, que a través de su representante elevó un reclamo al MIT, pidiendo que, entre otros temas, se revise la metodología para calificar la oferta económica y las posibles inhabilidades de ciertos oferentes. Según los registros del Servicio de Contratación Pública CERCOV, se aceptó las propuestas de 5 oferentes para construir el nuevo intercambiador de Gapal. El segundo, que el gobierno actual prevé implementar en el Cantón Cuenca luego del intercambiador Monaíes, que ya habilitó uno de los 2 puentes elevados que configuran esta obra. 4 de los oferentes para el nuevo intercambiador de Gapal son consorcios y el otro es una empresa. Uno de ellos es Consorcio del Sur, que a través de su representante elevó un reclamo al MIT, pidiendo que, entre otros temas, se revise la metodología para calificar la oferta económica y las posibles inhabilidades de ciertos oferentes. De corresponder, según los argumentos expuestos por el Consorcio del Sur, debería proceder a la recalificación del componente económico de todas las ofertas, aplicando uniformemente la metodología expresamente establecida en el pliego, y se actualice la calificación total resultante, detalla el reclamo. Asimismo, el consorcio ha pedido que se revise y se verifique con documentos la situación de una de las empresas oferentes respecto a las inhabilidades y restricciones que podría tener y que están establecidas en el pliego. De verificarse el incumplimiento de cualquiera de las inhabilidades o restricciones previstas en el pliego, Consorcio Sur solicita que se efectúe la recalificación que corresponde, dice, entre otras cosas, de esta nota de Diario El Mercurio, sobre que aún está sin definir la adjudicación del intercambiador de Gapal, trabajo que lo ha anunciado insistentemente, de forma reiterativa, el Ministerio de Transporte y Tecnología.
1: Son las 7 de la mañana y un minuto con este mensaje que vamos a compartir y que es la respuesta del comunicador del Hospital José Carrasco Arteaga, Edison Flores, que nos hace una pequeña aclaración, pero también confirma lo que hemos manifestado respecto del tomógrafo. Dice: buenos días, estimados. Les saluda Edison Flores, comunicador del Hospital José Carrasco Arteaga. El tomógrafo no es nuevo, pero está al 100% en su funcionamiento. Los asegurados pueden agendar sus citas para los exámenes con total normalidad. Con esto, pues, ya queda respondido las inquietudes de 2 de nuestros amigos oyentes que habían consultado si está o no está en funcionamiento el tomógrafo del Hospital José Carrasco Arteaga. 7 de la mañana con un minuto. Vamos a ir a una pausa comercial, pero al volver vendremos para hacer la noticia junto a Fernando Correa con nuestros invitados en los siguientes minutos. Pausa, ya volvemos.
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6: Las 6:04 a.m. A esta hora hacemos la información desde Cómplice FM. Tenemos la presencia del doctor José María Egas, con quien estaremos en los siguientes minutos analizando y conversando sobre las consecuencias y la situación de la salud ante la renuncia de algunos funcionarios, sobre todo del austro del país. Doctor, sea bienvenido. Buenos días a Cómplice FM. ¿Y cómo está la labor del observatorio para comenzar en esta primera parte?
7: Buenos días, Fernando, compañeros. Un saludo a todos los que nos escuchan y nos ven. Bueno, nosotros hemos seguido trabajando como observatorio y además, como conformamos el Pacto por la Salud con 24 organizaciones que desde diferentes ámbitos trabajan en ese tema, vamos avanzando también por ahí. Con el observatorio avanzamos en el tema del seguimiento, sobre todo a la situación del IES aquí en la provincia. Y con el Pacto por la Salud, que solicitamos en una comisión general, el que se convoque por parte del Consejo Cantonal de Cuenca, un cabildo popular por la salud. Eso está presentado y vamos a insistir para que se dé la resolución correspondiente.
6: Dentro de la labor que vienen realizando ustedes, porque no es la primera vez que conversamos y le entrevistamos aquí en Cómplice FM, pero por lo general siempre hay novedades. ¿Cuáles son las consecuencias de este cambio continuo, de esta irregularidad, en, sobre todo en lo que es la dirección y la gerencia de el IES en nuestra ciudad y en la zona 6 sobre todo, ¿no?
7: Hace un poco más de una semana, creo, nos sorprendió la renuncia que presentó el doctor Piedra, que él era director del Centro Materno Infantil. Y en la renuncia, bueno, aclara algunos temas y plantea que hay funcionarios o funcionarias que le han sido impuestas en el tema administrativo financiero y que no cumplen perfiles y más bien que dependen en su trabajo de las disposiciones de la Dirección Provincial del IES aquí en Cuenca. Eso realmente fue una renuncia que demuestra la situación que está dándose primero en el Centro Materno Infantil y luego en el Hospital José Carrasco Arteaga.
6: Lo cual da muestras de que hay funcionarios que dejan sincerando la realidad de la salud, sobre todo en esta Casa de Salud, o las que regenta el Instituto Ecuatoriano de Seguridad Social acá en el austro del país. Pero para el observatorio, ¿cuál es el análisis de fondo que pueden extraer de todo esto? Porque esta irregularidad, esta falta de permanencia, esta falta de respaldo, porque eso es falta de respaldo, de lo que podemos colegir es de que le están imponiendo personal que de pronto no reúne las condiciones, lo que requiere la atención de salud.
7: Nosotros, como usted mismo dice, hemos conversado, hemos socializado a la ciudadanía porque creemos que es importante la verdad. Ya veíamos que desde el ingreso de la actual administración prácticamente viene acompañada de toda una serie de personas y ocupan los puestos de dirección, sobre todo en el área administrativa y financiera. Yo ahí hemos conversado en el observatorio y con el pacto. Creo que para ingresar cualquier persona a ejercer algunas funciones tiene que tener primero un proceso no hay concurso en este caso, pero sí un proceso de escogitamiento, de diálogo. No cualquier persona puede ir a ocupar un cargo de dirección en un hospital tan complejo como es el José Carrasco. En ese sentido, prácticamente entraron a copar las direcciones y coordinaciones del área administrativa financiera y a más de eso, en esa misma área se dieron, se terminaron algunos contratos y se terminó algunas situaciones de relación laboral con algunas personas, por ejemplo, las que trabajaban en el área de mantenimiento, en física médica, que eran los encargados de equipos, fueron uno de ellos desvinculado y otro pasado a activos fijos y tuvieron que pedir a practicantes que ayuden con el mantenimiento de equipos, cosa que no es lo más normal. Hay en psicología que han desvinculado también al director, lo que significa que muchos de los exámenes especializados, que era la labor de esa jefatura, no hay quien los haga y significa traslado a prestadores externos. En el área de traumatología, o sea, hay varios elementos que demuestran el que de alguna manera, si es que las personas no se acogen al alineamientos de la actual administración, simplemente son cambiados. Eso no queda ahí. Hay también personas que han sido desvinculadas y puestos otros en las áreas médicas. O sea, ahorita en lo administrativo, en lo financiero, en lo médico. O sea, se está dando una especie de cooptación por el grupo que está aquí y que ha venido funcionando. Yo creo que con el visto bueno de la dirección provincial y también de instancias nacionales, porque a nivel de Quito es donde se ponen todos los contratos y se aceptan los contratos.
6: Ahora, doctor, si se le podría calificar a cómo está la situación de la salud en ese contexto que usted acaba de describirlo, una sola palabra, ¿cómo lo califica?
7: El haber metido sobre todo personal en las áreas sensibles administrativas financieras ha hecho que se paren muchos de los procesos, por ejemplo, para adquisiciones. Hasta aquí lo que ha estado tramitándose son procesos de las gerencias anteriores. El problema es que este rato, en insumos y dispositivos, y eso salió por la prensa, se tiene un 33% de stock y en el de en fármacos ha bajado al 66, lo que estaba cerca del 80. Eso ya tiene serias repercusiones porque, por ejemplo, pacientes que necesitan cirugía, que ha estado programado o que es de urgencia, prácticamente tienen que comprar todo el kit que necesitan para ser operados. Lo increíble es que incluido el bisturí, las gasas, los insumos básicos para las cirugías. Lo mismo empieza a pasar cuando No hay fármacos, sobre todo para enfermedades complejas. Se lograron solucionar el tema de ese fármaco para un grupo que incluso hizo un plantón, pero quedan muchas otras personas. El tema de los enfermos renales, a usted le consta, ya es una protesta a nivel nacional. Y incluso ahí lleva la reflexión cuando sale el presidente y dice que han pagado 241 millones y todavía falta un 40% más. Eso es lo que siempre hemos dicho. ¿Por qué no habilitan las áreas para enfermedades renales y diálisis y pagarían mucho menos de lo que están pagando ahora prestadores?
6: Inclusive, hoy leíamos en la prensa nacional que hay un contrato para poder sistematizar y digitalizar la historia clínica de todos los pacientes a nivel nacional. Y con todo este contexto, ¿cuál es la lectura? ¿Qué debería ocurrir para que esto cambie, para que esto mejore? Sus informes, hablando por el Observatorio de la Salud de la SUAY, ¿cuál es el nivel de incidencia que ha tenido los mismos? Porque no es la primera vez que conversamos sobre estas falencias de la salud acá en el Austro.
7: A ver, siempre hemos planteado que hay algunos procesos que son el talón de Aquiles del IES, no ahora, sino desde hace décadas. El tema de agendamiento, el tema de citas y cambio de citas, el tema de la historia clínica única, que eso incluso está en la ley de salud. Porque usted va, ¿qué le digo?, a un centro de salud, se hace atender, le hacen la historia clínica, pero si le derivan a los otros niveles, no aparece eso dentro del sistema. Entonces siempre hemos dicho que son procesos necesarios. Me parece que, como en otros contratos que se han hecho en salud y en otros ámbitos del convivir, lo que ha perjudicado y quita credibilidad es la opacidad o la falta de información adecuada. O sea, siempre hay un velo de duda en que si lo que están haciendo es correcto, si habrá habido algún tipo de anormalidad. Eso yo no creo que esta es la primera vez. Incluso casos ya que están judicializados, como el tema Progen y otros, han quitado credibilidad a lo que son compras transparentes y públicas.
6: Pero en todo caso, los informes que preparan ustedes, ¿qué nivel de incidencia tiene a nivel de gobierno?
7: ¿En qué sentido?
6: Cuando ustedes en el observatorio hacen los informes y buscan que sea transparente, ¿han tenido eco dichos informes?
7: A ver, en ese tema nosotros no hemos hecho ninguna observación porque es un contrato a nivel nacional. Nosotros, nuestra tarea es a nivel de Azuay, y prácticamente aquí no se decide nada sobre eso, igual que no se deciden otras cosas. En temas que corresponden a lo local, sí hemos levantado las alertas. Incluso tuvimos, creo que comentamos con usted, una exigencia de información a la gerencia del hospital.
6: ¿Y se les entregó?
7: No se entrega hasta ahora, ni siquiera a nosotros y tampoco a la Defensoría del Pueblo, cosa que sería desacato y sería una cuestión que viola la ley normal. Lo que pedíamos es el que se aclare qué va a pasar con el proyecto de cambio de las redes de agua potable, que realmente hasta con informe de Quito es una bomba de tiempo que está ahí. Y más bien, en la propaganda que presentaron una vez con el presidente del IES, habían adecuado el área húmeda de fisioterapia, o sea, adecuando las piscinas con adoquines, ir con azulejos y todo eso. El problema que vemos es que todos esos trabajos, incluido otras áreas donde usted tenía instalaciones de agua, tenían que primero cambiarse las tuberías para luego hacer trabajos definitivos. En ese sentido, si esas piscinas van a requerir cambio de las tuberías, van a tener que romper algunas partes.
6: En definitiva, el trabajo del observatorio siempre va a estar, es como se dice, generando informes y compartiendo datos que puedan coadyuvar para mejorar. Sin embargo, algo que también es importante, han tenido obstáculos, han sido, se les ha dado, en otras palabras, las facilidades para poder generar los informes, obviamente, a través de la observación.
7: No hay la apertura, es muy reservado. Incluso vimos en televisión la semana anterior, cuando se presenta el asambleísta Ordóñez, y prácticamente tienes problemas incluso hasta de conversar con el gerente, y reticencias a que entre a determinados tipos de instalaciones. Como le digo, la propia delegada de la Defensoría del Pueblo ya ha tenido que ir, creo que dos o tres veces para hacer el insisto, pero tampoco hay respuesta. En ese sentido, creo que no ha habido respuesta ni ahora ni antes, incluso cuando se reclamaba que sea todo este equipo foráneo el que venga a dirigir el hospital. Yo creo que eso incluso contradice todo criterio, porque si se hace un hospital en Manta, en Machala, se supone que es para también generar puestos de trabajo y empleos para profesionales de las diferentes espacios territoriales.
6: Es decir, la salud aún está en emergencia.
7: Sí está en emergencia, está en crisis, a pesar de que hay voces incluso de candidatos de gobierno a las prefecturas y alcaldías que plantean que no hay ninguna crisis, que todo está bien. Pero yo creo que la realidad y lo que sienten los pacientes es otra cosa que no se puede contradecir.
6: Ha sido el doctor José María Egas, vocero del Observatorio de la Salud de la SUAY, contándonos cuáles son las consecuencias de no tener funcionarios que puedan cumplir su labor, y por el contrario, pues las continuas renuncias a sus cargos le pone en mal predicamento a la gestión de la salud acá en nuestra ciudad y provincia. Amigos oyentes, vamos a ir a una pausa para comerciales y al volver de la misma continuaremos con más noticias.
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8: Amigas, amigos cómplices, son las 7:20 de la mañana. Les saludamos muy cordialmente y formamos parte ya de esta primera emisión de Más Noticias. Vamos a presentarles información relevante que usted necesita conocer. Les damos a conocer que el subgerente de gestión ambiental de TAPP, Juan Segarra, manifestó que actualmente la ciudad de Cuenca atraviesa por una época seca, por lo que la quema en sectores agrícolas ocasiona incendios forestales. La situación crea preocupación por el incremento de los flagelos. Escuchemos lo que dijo el funcionario.
9: Bueno, estamos en una época seca, por lo tanto, algunas quemas agrícolas que puedan realizar los ciudadanos a veces se salen de control, y eso es lo que provoca los incendios forestales. En las cuencas hidrográficas como ETAPA estamos pendientes de los incendios forestales. Tenemos formadas 19 brigadas forestales con alrededor de 300 personas, voluntarios de las comunidades que están pendientes de los incendios forestales. Apenas se identifique algún conato de incendio, ellos están atentos para intervenir y para controlar con el apoyo de los bomberos de Cuenca. En ese sentido, pues, estamos haciendo una vigilancia las 24 horas del día, digamos así, de las cuencas hidrográficas.
10: Estimadamente, los incendios forestales, pues, son, en su mayoría, son producto de la mano del hombre. ¿Cómo trabajar en esa situación, ingeniero?
9: Bueno, hemos visto que en estos últimos días muchas instituciones hacen un llamado a prevenir los incendios forestales, sin embargo siguen estos recurrentemente en ciertos espacios. Afortunadamente, en las cuencas hidrográficas que proveen agua para la ciudad no hemos tenido todavía incendios forestales, sin embargo, en las áreas urbanas y periurbanas hemos tenido varios incendios. En ese sentido, hacer un llamado a la ciudadanía para que en esta época precisamente no prendamos fuego en esta vegetación, para que evitemos realizar fogatas en espacios aledaños a bosques, a espacios donde haya vegetación que pueda consumirse, para que las fogatas que realicemos en ciertos espacios las dejemos bien apagadas, y para que también conversemos con nuestros vecinos, con nuestros amigos, invitándoles a prevenir estos incendios forestales, para que de esta manera podamos minimizar o podamos evitar los incendios forestales.
11: Ingeniero, previendo esta situación, etapa ha dotado de implementos quizás a guardaparques, a personas que están formadas precisamente para combatir estos incendios.
9: Efectivamente, TAPA tiene un cuerpo de guardaparques que están formados, están equipados, están listos para intervenir. Sin embargo, también ha formado brigadistas comunitarios. Como decía, tenemos alrededor de 300 brigadistas comunitarios, de los cuales están equipados, están con herramientas y están listos para intervenir en caso de incendios forestales.
10: ¿Cuál sería el llamado a la ciudadanía en ese aspecto, ingeniero?
9: Bueno, quisiéramos llamar a la conciencia ciudadana, vamos a llamarlo así, para que evitemos estos incendios forestales. Definitivamente estos eventos son, vamos a llamarle así, catastróficos, ¿no? Mueren especies de animales, especies de plantas, existe contaminación al ambiente, y en ese sentido un incendio forestal realmente nos da muchos problemas. Un llamado a la ciudadanía para que evitemos realizar quemas agrícolas en estos espacios, para que evitemos realizar los incendios forestales.
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8: Avanzamos con más información, amigas, amigos, cómplices. Son las 7:24. Les damos a conocer en más información de carácter local. Nuevos sistemas de videovigilancia y cámaras de reconocimiento de placas fueron instalados en varios puntos estratégicos de la parroquia Hermano Miguel, en el sector del Parque Industrial de la ciudad de Cuenca. Gerardo Quito, quien es presidente de la Asociación de Empresas del Parque Industrial, destacó la importancia de este tipo de acciones. Escuchemos lo que dijo el representante.
12: En la Asociación de Empresas del Parque Industrial de Cuenca, actualmente aglutinamos a 82 empresas, más de 10.000 trabajadores, y como todo gremio, nuestro principal objetivo es velar por la seguridad, por la salud y por la productividad de nuestras empresas. En primer lugar, la persona, y justamente agradecerle a través suyo y a la señora alcaldesa, doctor Barrera, porque esto, sin lugar a dudas, va a servir para salvaguardar la integridad, velar por la seguridad de nuestros colaboradores. Muchas empresas que aquí estamos en el Parque Industrial laboramos 24/7. Entonces, siempre en horarios de la noche o de la madrugada, cuando salen el otro personal, es bastante peligroso y aprovechan malas personas justamente para delinquir. Y obviamente estas cámaras van a ser de mucha ayuda, de mucho beneficio para la seguridad de nuestro Parque Industrial, que no solamente es este tema, tenemos algunos temas importante, usted y yo ya le ha manifestado, tenemos aquí varios aledaños, Uncovía, Ricaurte, tenemos también la feria de ganado, tenemos el hospital del niño y la familia, y realmente es un punto estratégico para la seguridad, para la inseguridad, y obviamente esto conllevaría esta instalación de cámaras salvaguardar, como digo, a la integridad de nuestro personal. Reiterar ese agradecimiento a la señora alcaldesa, ese agradecimiento a usted, doctor Javier Barrera, cuando justamente conversamos sobre este tema, esta inquietud, esta preocupación del directorio de IP a través de las empresas, como portavoces, hicimos llegar a usted esta inquietud y usted, sin dudar, apoyado, indicó Gerardo, vamos a importar sobre las 400 cámaras que van a ir al Parque Industrial. Este rato tenemos 3 puntos, 9 cámaras, y realmente ese agradecimiento porque es un sector productivo muy importante de la ciudad, y obviamente esto va a repercutir para mejorar el rendimiento de sus trabajadores, mejorar su productividad, señor director, y como digo, reiterar ese agradecimiento.
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8: 7 de la mañana y 27 minutos. Avanzamos con más información y les comentamos que el coordinador Zonal 6 del Servicio de Gestión de Riesgos, Froilán Salinas, dio a conocer que las instituciones de Estado Central Desconcentrado cumplieron con varias actividades de prevención ante las emergencias que se podrían registrar por los fenómenos del Niño. Escuchemos lo que dijo el coordinador.
13: La declaratoria de alerta roja a nivel nacional por los efectos del fenómeno del Niño demanda se ejecute un simulacro y una simulación a nivel provincial. Tres serán los cantones que estarán involucrados en este ejercicio: el cantón Cuenca, el cantón Camilo Ponce Enríquez y el cantón Girón. En este momento nos encontramos en la Escuela de Bomberos de Cuenca diagramando la fase de respuesta. A mis espaldas se encuentran todo el esquema operativo del Cuerpo de Bomberos de Cuenca, que se activará y se coordinará con sus pares a nivel provincial en la ciudad de Cuenca. Activaremos el COE cantonal, activaremos el COE provincial en la prefectura de la Azuay y activaremos los COEs cantonales en Camilo Ponce Enríquez, en el cantón Girón. Esperamos que al final este ejercicio entre en la fase de preparación para la respuesta, que hoy desde el Gobierno Nacional es de obligatorio cumplimiento, para en los próximos meses poder estar a la altura de lo que nos demande responder a los efectos del fenómeno del Niño. De este ejercicio de simulacro y simulación, al ser el país un país multiamenazas, también incluiremos los escenarios por evento sísmico. El esfuerzo del Gobierno Nacional ha sido a todas sus instituciones desconcentradas de las provincias de La Azuay, Cañar y Morona, Santiago, prepararlas en los diferentes niveles para que sus funcionarios y sus acciones continúen sirviendo a la ciudadanía. Es así que ejecutaremos también los ejercicios de evacuación, atención prehospitalaria y contra incendios en cada una de las instituciones del Estado Central Desconcentrado. Más de esto, dentro del Cantón Cuenca se sumará un ejercicio de evaluación de infraestructura por daño por evento sísmico en la empresa eléctrica regional Centro Sur, que se ha sumado también con su componente técnico, es decir, con quienes operan los sistemas de distribución de energía eléctrica en su área de competencia, a actuar en el marco del ejercicio provincial. Hoy le decimos a la ciudadanía, prepárate. El esfuerzo que está haciendo el Estado Central se demanda dentro de su articulación como instituciones. El llamado a la ciudadanía es a sumarnos. Se nos vienen épocas complicadas en las cuales necesitamos que ustedes, ciudadanos, fortalezcan también sus prevenciones frente a los efectos del fenómeno del Niño. Se estarán ejecutando varios ejercicios de simulacros y simulaciones en la provincia de La Azuay, Cantón Cuenca, Cantón Camilo Ponce Enríquez y Cantón Girón. Llamamos a la ciudadanía a apoyar esta iniciativa y a mantener la calma durante algunos ejercicios que realizaremos durante este día.
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6: Ya son las 7 de la mañana con 30 minutos. A esta hora saludamos cordialmente a Ángel Japón, coordinador del segundo congreso intercientífico e intercultural denominado El Pluriverso en Diálogo con el Sur. Vamos a ver de qué se trata. Bueno, vamos a hablar de este congreso, pero vamos en principio a conocer por qué se utiliza, y Ángel, gracias por estar acá en Radio Cómplice, esta metáfora, el pluriverso en Diálogo con el Sur. ¿Qué es el pluriverso en definitiva? Este es un término que como que no se utiliza mucho.
14: Ajá. Buenos días. Bienvenido. Muchas gracias. Buenos días. Agradecer a la radio, al espacio, por permitirnos difundir este evento académico de alta talla y sobre todo de alta envergadura para la ciudad. Creo que es muy interesante. Bueno, la metáfora que estamos... Es una metáfora, ¿no? El concepto pluriverso es una metáfora que utilizan varios académicos actualmente. Y la idea, ¿por qué desde el sur? En esta metáfora que se está planteando es la idea de que hay distintos conocimientos, distintas formas de ver la realidad, distintas maneras de vivir esa realidad. En el mundo andino hablamos de distintas cosmovivencias, distintas cosmogonías que deben entrar en diálogo. Partimos del supuesto de que todos y todas estamos convocados a poder, no solo convocados, tenemos la posibilidad y los derechos para poder compartir nuestros conocimientos, nuestras sabidurías, nuestros entendimientos de la vida. Entonces, la intención de este congreso es segunda vez, esta es la segunda versión, ya lo hicimos hace 2 años, es un evento bianual que vamos haciéndolo cada 2 años, y nuevamente lo estamos haciendo en la Universidad de Cuenca, gracias a nuestra alma mater, trabajo ahí actualmente también en la Universidad de Cuenca, y eso nos ha permitido generar estos puentes entre la academia, entre los colectivos sociales, entre organizaciones de primer y segundo grado, que han permitido de alguna forma soñar, ensoñar, diríamos, en algunos términos académicos, esta otra posibilidad de diálogo. La intención nuestra es que la academia, académicos de las ciencias sociales, investigadores, estudiantes en procesos de formación de grado y posgrado, y taitas, mamas, gente que maneja el conocimiento ancestral, pueda poner su palabra, pueda de alguna forma compartir su visión en torno a 8 ejes que hemos planificado.
6: Ahora, es un segundo congreso intercientífico e intercultural. Intercientífico, y ahí hablemos un poquito de los ejes de lo que se plantea precisamente en este encuentro.
14: Lo inter tiene que ver con ese sueño de que es posible un diálogo. Un diálogo de saberes en igualdad de condiciones. Obviamente, para que se dé eso hay que generar un montón de condiciones. Primero, los espacios. Segundo, los acuerdos éticos que deberíamos tener entre cada uno de estas versidades que están presentes. Voy a poner un ejemplo para poder comprender esto. Las ciencias, ¿no? Las ciencias de la salud frente a la visión de formas de tratamiento y de curación que tienen nuestros taitis, nuestros mamas, ¿no?
6: Entonces, la medicina tradicional.
14: Exacto, la medicina tradicional, que es lo que se conoce ahora. Ese conocimiento, si un estudiante fuera formado en esa pluriversidad, podría conocer, por ejemplo, los distintos sistemas, tanto el sistema de medicina convencional, que es la que aprende en la academia, y los sistemas de curación, sanación, que tienen también nuestros taitas, nuestras mamás, que manejan ese conocimiento. Entonces, por ejemplo, esa es la idea del proceso. Y justo un eje tiene que ver con ese, el eje de la salud. Sí, uno de los ejes debate el tema de la salud, de la visión de la salud. El otro eje muy fuerte en el que tuvimos una cantidad de ponentes es el eje de la mujer. En la mujer que se empodera, la mujer medicina, la mujer que trae ese poder. Otro eje tiene que ver con la sustentabilidad. El otro eje tiene que ver con pueblos, nacionalidades, su visión de medicina. El otro eje tiene que ver con el cuidado de los humedales, los páramos. Es un eje muy fuerte también que hemos tenido, porque justo recién acabamos de vivir una marcha que la ciudad lo obtuvo. Me parece muy interesante y vamos a poderlo discutir, analizar, porque hay varias mesas que están articuladas en este proceso del cuidado de los humedales. Hoy estamos viviendo una crisis climática muy fuerte. Nos está poniendo entre la espada y la pared. Si no debatimos, si no analizamos, la ciencia ha llegado hasta donde puede llegar, nos ha dado todas las herramientas. Creo que también tiene las herramientas para poder hacer una remediación a este planeta. Pero si compartimos este conocimiento, si estas visiones del mundo se ponen a la disposición para salvar a todos y todas, creo que es una linda oportunidad para analizar y reflexionar.
6: Ahora, ¿se puede aplicar precisamente esta relación intercientífica e intercultural? Porque claro, hablábamos del tema de la salud, que es una situación compleja, y hablábamos de las tradiciones ancestrales, de la medicina ancestral, de la medicina tradicional, pero hay otras áreas que son muy puntuales, son muy específicas, donde quizá, digo yo y le pregunto, ¿no se podría aplicar precisamente esta relación intercientífica?
14: En realidad, ese es el reto.
6: ¿O es para todo ámbito de la vida esto?
14: En realidad, ese es el reto y es para todos los ámbitos, desde mi perspectiva. Uno de los filósofos muy fuertes que ha trabajado el análisis del desarrollo del conocimiento incaico andino es Joseph Esterman. Entonces, por ejemplo, Joseph Esterman hizo un estudio a lo largo de los Andes y encontró ese símil que podría encontrarse. Es decir, tenemos el área de la antropología, el área de la ética, el área de las ciencias sociales, el área de la salud, el área de la ingeniería, el área de la arquitectura. Entonces, prácticamente todas las áreas podrían ingresar en este proceso de diálogo, de entendimiento. Por ejemplo, en Saraguro hay un movimiento muy fuerte que se está haciendo en este momento en el proceso de la propuesta constructiva de nuestras casas, ¿no? Un arquitecto se forma en una concepción espacio-temporal entendida en un plano lineal, pero un arquitecto que tiene la cosmovisión andina comprende la relación cuerpo, tierra, naturaleza y se proponen unas propuestas arquitectónicas muy interesantes. Les recomiendo ver unas casas y unas propuestas que están muy a lo que hoy también la nueva generación está pidiendo, unas casas mucho más amigables, sanas, el cuidado del calor y del frío. Entonces, todos estos elementos se ponen a la disposición. Entonces, creemos que si hacemos un diálogo, si compartimos este proceso. Y por eso vamos a tener 3 días para compartir. Van a haber talleres en la tarde, en la mañana son conferencias magistrales, luego conferencias en mesas, y finalmente en la tarde van a tener talleres y terminamos siempre cerrando con una parte espiritual. Hay un elemento muy, muy fuerte que está ocurriendo en este momento. Hay un vaciamiento espiritual muy fuerte. Y ese vaciamiento espiritual nos está dejando de ser lo que somos, seres humanos. En quichua decimos runas, es decir, que podamos volver a concebir esa relación vital con la vida y con la muerte, ¿no? Esa comprensión de que todo es sagrado y por esa razón tenemos que cuidarlo. Imagínense, en este momento escuchaba en la radio que venían como cuántos ejercicios de quemas en este momento en los bosques, pero si hubiera esa conciencia de que lo que estoy quemando es mi madre y es la Pachamama, es parte mía, no habría estas prácticas. ¿Por qué? Porque hay una conciencia elevada y ética de ese cuidado. Y lo mismo es el tema del cuidado y la relación con el agua. Entonces, esos elementos van a ponerse a debatir y ponerlos al beneficio de todos y todas.
15: Se toca dentro de este encuentro algo que me parece a mí fundamental y que estamos todos abocados, que es el de las nuevas tecnologías, porque ahí hay una, diríamos, una especie de punto de inflexión, de rompimiento de lo que éramos antes, de lo que vivíamos antes, porque decían que antes la vida era más sencilla. Ahora con las nuevas tecnologías y con el avance de la ciencia, ¿cómo se va a tocar este tema?
14: Hay un eje que trabaja justamente el avance de la comunicación. Dos elementos le articulamos ahí: sustentabilidad y todo el desarrollo tecnológico científico que se está teniendo. Es un hecho el tema de la revolución tecnológica, no lo vamos a negar.
15: Así es.
14: Eso ya está en camino, la inteligencia artificial y todas las propuestas están en camino. Justo ese es el punto, cómo lograr que la tecnología no se vuelva nuestra herramienta de destrucción, sino que más bien cómo la tecnología permite resignificar, fortalecer y fortalecer sobre todo las visiones identitarias de los pueblos. Por ejemplo, hay una propuesta que se está manejando de la celebración de los Raimis. Entonces, la intención es, por ejemplo, utilizar estas plataformas digitales muy fuertes, potentes, a que conozcan también, ¿no? Que puedan comprender esos significados profundos. Entonces, creo que se masifica. Hay una gran oportunidad en este momento de la masificación y poder conocer esos elementos, pero no vaciados de contenido y no una visión folclórica de ese elemento, que ese es el peligro también que estamos teniendo en este momento. Hay grandes plataformas que venden servicios como tomas de ayahuasca, San Pedro, ceremonias rituales, todos, entonces le venden como si fueran dispositivos de venta, y eso es lo que nosotros estamos diciendo, que no podemos caer en ese juego mercantilista, sino al contrario, que se vivencien, que vivan y que la gente que pueda estar en ese proceso pueda estar. Entonces creo que la tecnología en este momento se vuelve una aliada y una herramienta importantísima, muy potente, obviamente utilizando con mucha criticidad y con mucho criterio estos elementos.
15: ¿Cuándo será el congreso?
14: 23, 24, 25, la parte académica en el campus central de la Universidad de Cuenca. La jornada inaugural es este miércoles a las 8:30. Les invitamos a todos y todas. El evento es abierto para todo público, no hay ningún problema. Si desea un certificado, tiene un costo, prácticamente es mínimo, costo mínimo, porque el evento lo trabajamos en cooperación entre todos los colectivos. Es un evento de autogestión, ¿no? En realidad. Y para eso es lo que se necesita. Pero es un tema es módico el trabajo. Y luego, cada uno de estos días van a tener como actividades, como le dije, talleres, procesos formativos, pueden asistir, no hay ningún problema, solamente lo que necesitaremos es organizarnos su presencia en ese momento, si los que desean, y los que no, pues obviamente pueden estar ahí tranquilamente, asistir a todas las actividades. Y el 25, el 26 y 27 tenemos el otro componente, que es el elemento ritual simbólico, que lo vamos a hacer en la comunidad del Valle, y va a ser una actividad donde nuestros taitas, nuestras mamas, van a depositar su palabra a través de la toma de una planta o de una ceremonia de 4 tabacos que vamos a tener ahí.
15: Ahora, a propósito de este evento, ¿se puede recuperar ciertas tradiciones? Bueno, hablábamos de la salud, hablábamos de la tecnología, pero ciertas tradiciones que nos inculcaron a nosotros nuestros padres y que están y que giran alrededor de la ética de decir la verdad, de siempre ser solidario, es decir, valores que ahora ya se han perdido, digo yo.
14: Correcto.
15: ¿Se puede girar también alrededor de esto?
14: Correcto, esa es la idea. nos estamos dando cuenta que hay un elemento, una ola muy fuerte que está tocando a nuestras comunidades. Estoy ahora trabajando en un programa de maestría de saberes ancestrales en la Universidad de Bolivia, en la Universidad Andina Simón Bolívar de Bolivia, en línea. Y una de las cosas que debatimos con nuestros estudiantes en el programa, nos damos cuenta que hay un proceso de vaciamiento muy fuerte de estos elementos que acabo de decir, el tema del saludo. Un elemento fundamental para tener una idea de la cosmovisión andina, la palabra relación. Y la relación se establece con la otra persona, con la naturaleza. Y la relación es a través del saludo. Y es algo que hemos perdido, por ejemplo. Se está perdiendo en la comunidad el respeto al otro, la posibilidad de compartir esos elementos. Entonces, por eso creo que es importantísimo resignificar esos elementos, repotenciarlos en nuestros estudiantes también, porque también es importante que los que se están formando, las universidades tienen un rol fundamental en la sociedad. Son el velo del conocimiento, son la luz, si queremos, de la estructuración de una nueva conciencia. Así que si no avanzamos hacia una pluriversidad, que es la metáfora que estamos planteando, yo veo que es muy complicado que avancemos. Vamos a generar un choque de civilizaciones más fuertes al que ya estamos viviendo en este momento.
15: Pero la pluriversidad nos suena como algo muy amplio cuando, yo digo, en este tipo de situaciones, tipo de valores que hay que rescatar, eso se los tiene que trabajar en la familia.
14: Así es. Empieza la familia, el ciclo, ¿no? Familia, comunidad y luego viene la sociedad, ¿sí? Entonces, la idea es reflexionar todos estos componentes para empezar desde casa, obviamente. El ejercicio es empezar en casa estos elementos que se están de alguna forma perdiendo. Estos dispositivos tecnológicos nos han aislado. Y el ejercicio mucho es reflexionar también cómo estas herramientas pueden ser nuestros aliados, pero también pueden ser unos distractores muy fuertes que nos pueden llevar a perdernos en ese proceso. Entonces hay dispositivos espirituales, emocionales, que también sería bueno que conozca la ciencia, que tienen varios pueblos, varias culturas, que pueden ayudar a recuperar, a identificar estos elementos que creo que son fundamentales. El tema del cuidado del planeta, el tema del respeto hacia el otro, no solo el respeto, el poder convivir con esa otra. Entonces creo que me parece que es un espacio muy interesante para poder caminar y reflexionar todos estos elementos.
15: Y finalmente, Ángel, en cuanto a quienes tradicionalmente han venido de alguna manera manteniendo esta gran riqueza ancestral, cultural, ¿cuál es la situación de ellos en este momento? Porque claro, yo quiero volver nuevamente al tema de las tecnologías que han hecho que mucha gente de alguna manera se disperse, pero estas tradiciones se siguen manteniendo, son fuertes, ¿O de alguna manera se han ido diluyendo en el tiempo precisamente con el avance tecnológico?
14: Yo creo que va en dos líneas. Por un lado, van diezmándose, es decir, se van perdiendo, pero gracias a estos elementos tecnológicos también lo están poniendo a la disposición, no solamente de su propia comunidad, sino de otros colectivos, de otros espacios.
15: Claro, porque ahora usted coge el celular y puede encontrar de todo. Exactamente. Información de todo.
14: Exactamente, y eso es lo que justamente tenemos que tener el cuidado de mirar qué es lo que estamos compartiendo hacia afuera. Pero no es solo compartir hacia afuera, es que eso que comparto también lo vivamos dentro de nuestro propio espacio, nuestra propia comunidad. Es algo así lo que nos está sucediendo. Preparamos a la comunidad porque cuando viene el turista, todos estamos vestidos igualitos, pero lindísimos. Reproducimos imaginariamente los valores culturales de esta comunidad. No, eso no tiene sentido. La idea es vivirlo. Vivir como vivía lo que está acabando de decir usted, que nuestra comunidad vuelva a utilizar estos elementos, pero cotidianamente, no para el turista, no para vender al turista, sino para vivirlos de esa manera. Eso. Entonces, cordialmente invitados a que sean parte de este espacio, que vengan a reflexionar, que vengan a acompañarnos. Así que invitarles a la radio para que nos hagan una toma en la inauguración y en el cierre. El 25 también vamos a hacer un ritual de cierre. Así que porque siempre abrimos la energía y cerramos la energía en esta idea de mostrar todas estas versidades presentes.
15: Gracias, Ángel Japón, coordinador del segundo Congreso Intercientífico e Intercultural, el Pluriverso en diálogo con el sur. Gracias, Ángel, por acompañarnos.
14: Muchas gracias, y gracias a la radio por darnos el espacio.
15: 7:47. Vamos a una pausa y volvemos con más.
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15: Ya son las 7:48. Vamos a seguir revisando información. Y en el ámbito político les contamos que Noboa pasa por una buena racha política que le servirá para la campaña electoral, se pregunta en esta nota la cadena Ecoavisa. La deportación de José Serrano y la captura de Javier Jordán en Miami han sido dos de los hechos que el gobierno usó para recalibrar su popularidad. En menos de 60 días, el tablero político para el presidente Daniel Noboa ha cambiado y ahora el gobierno busca dar señales de recalibración. El mandatario venía de meses complicados tras los aranceles con Colombia, la inseguridad incesante, la pelea con los gobiernos seccionales tras la ley del COTAD y luego la crisis del sistema de salud que parece no acabar. Sin embargo, en las últimas semanas se han producido una serie de acciones y resultados que para los analistas en el programa Políticamente Correcto han ayudado a ajustar la imagen del gobierno. La primera fue la deportación de José Serrano, exministro del Interior de Rafael Correa, quien ahora es el nuevo huésped de la cárcel del Encuentro. A esto se suma la captura de Javier Jordán en Miami, donde una posibilidad real de que también sea expulsado a Ecuador, donde tiene procesos penales pendientes. Para Héctor Muñoz, ex asambleísta y actualmente analista político, a esto se suman otros dos hechos judiciales que el gobierno supo aprovechar durante el momento coyuntural. Habla de las sentencias contra los expresidentes Lenín Moreno y también Abdalá Bucaram. Si bien estos hechos no tienen una relación directa con la gestión del gobierno, Muñoz sostiene que las personas no necesariamente suelen diferenciar entre justicia, gobierno y Estado, por lo que una parte de los ecuatorianos terminó asociándolo con la gestión de Noboa. Sin embargo, Muñoz considera que no necesariamente haya mayor respaldo para sus candidaturas de cara a las elecciones seccionales y que Noboa debe decidir si se mete en campaña o no, porque todo indica que aún no tiene la cancha ganada. Yo no creo que el presidente se vaya a meter en campaña. Debe leer los números, sería un error, dice. ¿Para qué? ¿Para perder? Para eso no se arriesga a algo que eventualmente no puede llegar a estar a salir bien. Sus candidatos no son tan reconocidos, dice Héctor Muñoz. Hay otros hechos que, en cambio, bien pudieron afectar la imagen del presidente. Uno de ellos es el todavía preocupante caso de las embarcaciones ecuatorianas intervenidas y destruidas por Estados Unidos. Las críticas no se hicieron esperar, especialmente entre los familiares de los afectados, los pescadores, y sin embargo la visita de Marco Rubio, secretario de Estado de Estados Unidos de Ecuador, terminó amortiguando parte de esos cuestionamientos, según esta nota que trae la cadena Ecoavisa en torno a la situación política que vive en este momento el presidente Daniel Noboa con mira también a las próximas elecciones seccionales.
8: Son las 7:51 a.m. Fernando, tenemos más mensajes que nos llegan a través de nuestro contacto de WhatsApp al 0999-703000. Del número que termina en 1943 nos colocan: buenos días, amigos de la radio. Pido una vez más su ayuda con el tema de control de velocidad en las calles, en la calle Larga, entre Tarqui, General Torres, Padre Aguirre y Benigno Malo. En horas de la madrugada, al estar vacía la calle, vehículos pesados, livianos y motos alcanzan altas velocidades. Se debería colocar un rompe velocidades antes de la calle General Torres, pero no, ponen un semáforo que nadie respeta. Las motos pasan haciendo ruido todas las mañanas, todas las noches. Ya se aprobó la ordenanza que multa a las motos que hacen bulla, pero eso lo hicieron tanto en 2 días o 3 días y después todo sigue igual. Y además, ¿qué pasaría con el tema de las multas a las motos que andan sonando horrible con esos escapes modificados?

0: Solo los primeros días los agentes hacían algo y se dignaban en detenerlos. Estas dudas vamos a trasladarlas hacia la empresa de movilidad MVP para que se pueda dar solución a estos inconvenientes.
1: Así es, Pedro. Bueno, vamos a revisar algunos mensajes que requieren una respuesta. Son las 7:53 de la mañana. Del número terminado en 29 nos dicen: buenos días, señores de Cómplice. ¿Pueden, por favor, informar cómo está la vía Cuenca Moñaitura Naranjal? ¿Hay paso? Se pregunta, porque ayer estaba cerrada en el kilómetro 77 y necesitamos viajar. Vamos a revisar el último reporte del ECU 911 del Austro para determinar cómo está esta vía precisamente,
0: sí,
1: de la que nos están preguntando.
0: Tenemos justamente el comunicado por parte del ECU 911 que nos apunta, sobre todo vamos a dar lectura a la vía Cuenca Moyeturo Naranjal, que era justamente la inquietud de nuestro amigo oyente. La misma se encuentra parcialmente habilitada en el kilómetro 76 y el 101 para vehículos livianos y pesados que no superen las 38 toneladas. Conducir con precaución en los kilómetros 49, 53, 57, 85 y 91. Nuevamente reiteramos, la vía Cuenca-Moyeturo-Naranjal se encuentra parcialmente habilitada en el kilómetro 76 y 101 para vehículos livianos y pesados que no superen las 38 toneladas. Conducir con precaución en los kilómetros 49, 53, 57, 85 y 91.
1: Está habilitada entonces la vía Cuenca-Moyeturo.
0: Se encuentra parcialmente habilitada,
1: sí, efectivamente. Sí, porque aquí nos reportan que ayer se ha cerrado. Bueno, esta vía generalmente tiene problemas, se cierra, se abre, hay deslizamientos. Yo creo que es un. Hay que estar pendiente siempre de lo que acontece precisamente en esta importante vía que conecta con la costa ecuatoriana. El número terminado en 20 nos dicen: buenos días, amigos cómplices, que Dios les bendiga. La pregunta del millón es: ¿por qué en el IES de la SUAY, en oficinas y hospitales, los puestos administrativos en su mayoría están ocupados por personas de la capital o de Guayaquil? Dice que tanto en nuestra provincia no hay personal preparado. ¿Hasta cuándo tenemos que ser humillados, dice, y callados? Esto nos envían del número terminado en 20. Bueno, esa es la realidad que se vive en este momento en el IES, sobre precisamente lo que nos denuncia, lo que nos comenta nuestro amigo, amiga oyente, sobre los puestos que ocupan precisamente en el IES. Bueno, aquí nos dicen de número terminado en 29, pues ya les dimos la información. Y la vía se encuentra parcialmente habilitada si ustedes quieren viajar por la cuenca Moyeturo-El Empalme.
0: Tenemos un audio del número que termina en 64, vamos a escucharlo.
2: Señores cómplices, disculpen una vez más que les moleste. Urgente, agente de MOD en la bajada de los tanques. No hay semáforo por el corte de energía. Urgente, por favor, para evitar cualquier siniestro de tránsito.
1: Bueno, gracias a nuestro amigo oyente. Este es en la bajada, en el sector del barrio Cayambe, entendemos.
0: Entendemos, Pedro, que sí, justo en la intersección, entenderíamos con la Avenida de las Américas. Con todo a nuestro amigo cómplice, si nos puede complementar esa información para nosotros trasladar a las entidades competentes, pues sería oportuno. Son las 7:56. Avanzamos con más información. Nos llega del número que termina en 8506. Dos videos y un audio. Escuchemos qué es lo que nos manifiesta.
3: Buenos días, mis señores de Radio Cómplice. Les envío estos videitos. Hace un día yo puse una denuncia de lo que está pasando en las calles Camino Viejo a Miraflores y del Acordeón, atrás de las bodegas de Juan el Jury, sector Miraflores. Esas son, como ustedes podrán observar, que toda esa maleza se ha tomado la mayor parte de la calle, que aquí no existen veredas por donde podamos transitar. Más abajo existe una escuela, no sabemos a quién acudir a pedir ayuda para que este problema se solucione. Buenos días a todos ustedes, muchas gracias.
0: Y efectivamente nos comparten dos videos donde se puede apreciar ¿Cuál es el estado de la calle? Que efectivamente está con grietas, no hay veredas, la situación está complicada. Nos comparte dos videos, como habíamos manifestado, de los cuales vamos a trasladar a las entidades competentes para que pueda dar atención ante estos requerimientos. Continuamos reproduciendo los videos, que efectivamente se encuentra mucha maleza, no hay veredas y la calle necesita mantenimiento. Entonces, enviaremos a las entidades competentes, Fernando.
1: Muy bien. Vamos ya cerrando estas dos primeras horas de Más Noticias y queremos darles a conocer que la Fiscalía pide convocar audiencia de formulación de cargos contra Cristian Zamora. Esta es una nota que la trae Diario El Mercurio. La Fiscalía Provincial de La Suay solicitó a la jueza especializada para

0: echado 17 de septiembre de 2026. El 17 de marzo de 2026, personal de la Fiscalía allanó la vivienda de Cristian Zamora. En estos inmuebles, los agentes recabaron indicios y evidencias como computadoras, un teléfono celular, dispositivos de almacenamiento, documentos. Mientras tanto, a las 21:17 de este domingo 20 de septiembre de 2026, el alcalde suspendido publicó un mensaje en el que anunció una posible salida del país argumentando temas de su salud. Refirió que se han realizado exámenes de seguimiento y que estos han evidenciado una mejoría. No obstante, detalló que otros parámetros no han respondido adecuadamente. Ante esta situación, alegando que es por consejo médico y decisión familiar, anunció que está buscando una solución con nuevos tratamientos especializados que son fuera del país, según este mensaje en su cuenta de X. Pero no se refirió a la notificación de la Fiscalía. Semanas atrás, Zamora expuso ante la opinión pública su mal estado de salud sin profundizar en detalles puntuales sobre su patología, según esta nota que trae Diario El Mercurio.
1: Y justamente para finalizar esta nota, Fernando, pues desde los medios de comunicación se está solicitando una entrevista con la actual fiscal provincial para abordar este tema. Esperemos que haya noticias al respecto.
0: Ya son las 8:00 a.m. en punto, ya está aquí José Antonio Barreto para continuar en el espacio de la comunidad, para seguir recibiendo sus inquietudes ciudadanas. De mi parte, gracias. Bueno, quedan también con Pedro José Coronel. El día de mañana estaremos desde las 6:00 en más noticias a través de Cómplice FM. Felicidades, buenos días.
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0: Amigos, muy buenos días, bienvenidos. Aquí estamos ya iniciando nuestro programa del día de hoy, Más Noticias en la Comunidad. Bienvenidos sean todos ustedes, estamos listos para receptar sus inquietudes a través de la línea 2811-997, nuestro convencional, y el celular 0999-703000. Estamos listos para presentarles a ustedes las informaciones también que se vayan registrando en los últimos minutos. Buenos días, Pedro José.
1: ¿Qué tal, José Antonio? Muy buenos días, amigas, amigos, cómplices. Estamos presentes para compartir con ustedes este espacio de la comunidad. Recuerden, reiteramos nuestro contacto de WhatsApp al 0999-703000. Estamos receptando todas sus inquietudes.
0: En efecto, así es, y vamos a revisar cuál es la situación de las vías en el Austro Ecuatoriano, Pedro José. Es importante que conozcamos qué es lo que está sucediendo en los actuales momentos en las diferentes vías, sobre todo de la red estatal.
1: Damos lectura al estado de las vías que nos comparte el EQ 911. La vía Cuenca-Gualaceo-Limón se encuentra habilitada. Conducir con precaución por deslizamientos en la vía, sector Ingamuyo 2, en los kilómetros 6, 29, 39 más 500, 47, 54 y 57. La vía Cuenca-Lumapamba-Gualaceo se encuentra habilitada. La vía Paute-Guarumales-Méndez se encuentra parcialmente habilitada en el sector Sacre y en el kilómetro 61. Conducir con precaución en los kilómetros 44, 105 y 107. La vía Cuenca-Girón-Pasaje se encuentra parcialmente habilitada desde el kilómetro 67 al 105 con paso controlado entre las 6 de la mañana hasta las 18 horas. También en el kilómetro 90 por deslizamientos del material de talud y para todo tipo de vehículos. En el kilómetro 50 se encuentra habilitada a las 24 horas. Manejar con precaución ya que los trabajos continúan. La vía Cuenca-Molleturo-Naranjal se encuentra parcialmente habilitada en el kilómetro 76 y 101 para vehículos livianos y pesados que no superen las 38 toneladas. Conducir con precaución en los kilómetros 49, 53, 57, 85 y 91. La vía Cuenca-Sixing-Matanga se encuentra habilitada. La vía autopista Cuenca-Sogue se encuentra habilitada. La vía Cumbe-La Jarataoña se encuentra habilitada. La vía Chut-Cochancay-El Triunfo se encuentra habilitada. Y la vía Cuenca-Cañara-Lausí se encuentra parcialmente habilitada en el sector El Rocío. Es el estado de las vías que nos comparte el EQ 911.
0: Bueno, y de inmediato vamos a escuchar un audio que nos han enviado del número que termina en 98.
2: Buenos días, estimados amigos de Radio Cómplice y estimados Radio Escucha. Realmente el siguiente mensaje es un mensaje de mucha indignación, de mucha preocupación, de mucho malestar. Acabo de pasar por la calle Julia Bernal a la altura de la Hacienda San Diego. Ahí existen dos instituciones educativas, la San Francisco de Sales y la UITEC. Realmente es una pena ver que ahora, precisamente al inicio de clases, no sé si le corresponda al municipio, no sé si le corresponda a ETAPA, si le corresponda a la prefectura o lo más seguro al GAS de Ricaurte. Ya es más, va a ser cerca de un año aproximadamente, bueno, menos de un año, en que los señores de ETAPA empezaron a hacer trabajos indicando el tema de las tuberías y cosas similares. Se hizo también un trabajo de tuberías y al mismo tiempo un trabajo de asfaltado. Pero el asfaltado, los señores rompieron la vía hasta más adelante de la institución San Francisco de Sales. Por ahí hay una vía, no sé cómo se llama esa vía, donde llega donde es la parada del bus. Rompieron hasta ahí, pero asfaltan solamente hasta la entrada de la Hacienda San Diego. Y ese pedazo quedó en muy malas condiciones. Hace una semana aproximadamente, me supongo que deben ser los señores de tapa porque fueron a cambiar ahí unas tuberías grandes, llegaron y cerraron la vía. Nuevamente, nosotros, padres de familia, con la pesadilla de que tenemos que dejar nuestros vehículos afuera, ir caminando un largo tramo para dejarles a nuestros hijos. En fin, realmente una situación de deprimente. Ahora los señores han cogido y han habilitado medio carril. Y el otro carril todavía con huecos, pero huecos grandes, profundos, sin dar solución. Ahí ha quedado. Tanto es así que hoy día existieron varios carros que se quedaron embaucados. Y nosotros como padres de familia apoyándoles a estos carros, tratando de sacarles, porque si no se genera un tráfico demasiado fuerte. Tanto vehículos que ingresan como vehículos que salen no circulan. Lo peor de todo es que no hay nadie quien nos apoye a dar tráfico. Únicamente el guardia de la Hacienda San Diego. Un señor de realmente sacarse el sombrero, apoyando. Y algunos directivos de la institución San Francisco de Sales. Ahí ocupando el rol de agentes civiles del tránsito. Lastimosamente. Quisiera, por favor, por intermedio de ustedes, se haga llegar este clamor de nosotros como padres de familia. Fui a hablar hoy día con los directivos de ambas instituciones. Ellos me indican que ya han mandado oficios, solicitudes, tanto al municipio, tanto a prefectura y tanto al GAF de Ricaurte, y sin obtener respuesta alguna. Como dicen, voy a repetir la palabra que me dijo uno de ellos, se tiran la pelotita. No, pues ¿hasta cuándo vamos a estar en situaciones así? Tuvieron todo el periodo de vacaciones para hacer estas obras. Y yo no sé cuál es el genio que está ahí, que se le ocurre hacer las obras ahora a inicio de clases.
0: Hemos escuchado esta inquietud de nuestro amigo oyente y este tema lo vamos a ampliar para tener las dos versiones, lo que acaba de manifestar el ciudadano en este audio del número que termina en 98, y dialogar también con el presidente del GAD parroquial de Ricaurte para que se dé a conocer qué es lo que está sucediendo. Vamos a tener esas dos fuentes cercanas, sobre todo, porque es importante que conozcamos desde el GAD parroquial o a la misma municipalidad qué es lo que está sucediendo ante este reclamo que nos comparte nuestro amigo oyente. Y por acá tenemos otro mensaje que dice lo siguiente: buenos días, señores de Radio Cómplice, por favor ayúdenos difundiendo este mensaje para el mejoramiento de los juegos de madera para niños del Parque La Libertad, están en mal estado. Eso es lo que nos indican, inclusive hay unos cuantos videos que nos hacen llegar y estamos observando la situación de estos juegos mecánicos, es en el Parque La Libertad. Entonces, la madera también presenta malas condiciones y eso ya puede generar inconvenientes, inclusive. Hay algunos juegos mecánicos que están en muy malas condiciones. Nos acaban de compartir estas fotografías que también subiremos a nuestras redes sociales de la radio para que en la municipalidad, en este caso la EMAGP, tome cartas en el asunto sobre la situación de estos juegos mecánicos. Del número que termina en 5700 nos ha llegado este reclamo.
1: Avanzamos con más lectura de sus mensajes, amigas, amigos cómplices, del número que termina en 8327 nos colocan. Buenos días, señores de cómplice, tengan ustedes un bendecido día. Por favor, para el EMOV, urgente calibrar el semáforo de la avenida 24 de mayo, sector IES. Está un caos el tráfico, por favor, urgente. Muchas gracias.
0: Vamos a enviar esto también entonces a la EMOVP. Mientras tanto, este mensaje, buenos días, auxilio. Estamos ahogándonos en el polvo, el barrio San Lucas. Ya dijeron que van a pavimentar. ¿Hasta cuándo tenemos que esperar, que padecer por esta situación? Vamos a enviar esto a Obras Públicas del municipio de Cuenca, a ver qué respuesta nos dan. Hay otro audio que nos ha llegado.
3: Señor Pedro José Coronel, buenos días, ¿cómo está? Oiga, llamándole para ver si es que por medio de su prestigiosa emisora me puede hacer llegar un comunicado. Verá, aquí han sacado los alambres, los cables, de los teléfonos de internet, pues no, en la Avenida Loja y la Conquistadores. Y allí van varios días. Yo pienso que es desde miércoles de la semana anterior, oiga, que está así tan feo. La gente anda enredándose, cayéndose. Y yo ya he visto muchos accidentes que pasan aquí. Entonces, no sé si usted se puede acercar para que tome unas fotos y de haciendo llegar a los que les corresponde. Muchas gracias.
0: Gracias por ese mensaje que se ha enviado también. Importante hubiese sido que nos ayude con unas fotografías, inclusive el amigo oyente, sobre esta situación. Hay otro mensaje que dice, buenos días, señores de Radio Cómplice, por favor, no sé a quién corresponda recoger los alambres que están, dice, justo en la calle Loja, frente al Jim Dorian. Allí tenemos otra acumulación de cables. Enviaremos a la empresa regional Centro Sur este reclamo. Mientras tanto, tenemos otro mensaje que dice, buenos días, por favor, pasar esta queja a la señora gerente de Etapa y también a la alcaldía, ya que estos señores supervisores no deberían seguir, dicen, el proyecto de seguridad. Aquí ya nos están exponiendo algunos términos que imposible dar lectura. Amigo oyente, no se puede hacer aseveraciones como las que usted está colocando aquí en el mensaje, y para eso hay que tener las pruebas correspondientes. Por lo tanto, ahí dejamos ese mensaje. Hay grave acusación, por lo tanto, ahí lo dejamos. Por acá tenemos otro mensaje de número que termina en 54.
4: Buenos días, señores de Radio Cómplice. Quería pedirles un favor nuevamente. Yo hace días atrás solicité que el señor Pedro José Coronel acuda al sector de Pacha, barrio Los Naranjos. El tema es que, lamentablemente, cuando se cambian las gerencias de las instituciones, en este caso de Etapa, no sé si los proyectos se caen. Aquí Etapa tiene que hacer un proyecto de alcantarillado medio grande para tomar todas las aguas residuales de este sector. Pero a raíz de que se cambió la gerenta, yo veo que lamentablemente creo que esto ya no va. O sea, no sé si queremos saber si es que Etapa va o no va a cumplir con ese proyecto. Lamentablemente aquí las aguas residuales están siendo botadas en una canal de agua. Perdón por redundar. Pero no puede ser posible que dejen esto nuevamente en el infinito, a ver cuándo se hará. Y con las consecuencias que esto puede traer a futuro, porque es una contaminación fuerte. Ahora, con lo que no llueve, lamentablemente, estas aguas residuales se comienzan a quedar aquí y el olor es demasiado fuerte. No sé si es que Etapa nuevamente nos puede dar una posible solución a este tema que ya vivimos arrastrando durante muchos años, demasiados años se puede decir, sin una solución de parte de las entes públicas, en este caso de los mismos. Eso nomás, señores de Radio Cómplice, espero que llegue a oídos de la señora gerente, me parece que es ahora, y nos dé una solución urgente. O que nos diga simplemente la verdad, ya lo van a hacer. Si es que esto se tomara de esta manera. Buen día, gracias.
0: Haremos llegar esa inquietud a la empresa municipal Etapa EP, por supuesto, con mucho gusto. Lo vamos a hacer llegar. Mientras tanto, tenemos más mensajes en esta mañana.
1: Así es, del número que termina en 5468, nos colocan. Buenos días, señores de Radio Cómplice. Su ayuda, por favor, a quien corresponda. El arreglo de las veredas en la calle Hurtado de Mendoza están en muy malas condiciones. Esta duda la trasladaremos a Obras Públicas para que se pueda realizar el mantenimiento correspondiente.
0: Mientras tanto, aquí hacemos una pausa, 8:21.
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0: Amigos, aquí estamos con ustedes en esta mañana. Gracias por escucharnos y por ser parte de nuestro programa Más Noticias en la Comunidad. Tenemos más mensajes, más inquietudes el día de hoy. Por acá tenemos este mensaje, señores de Radio Cómplice, buenos días. ¿Cuál es la situación de la vía Cuenca-Girón Pasaje? Hoy quiero viajar, es lo que nos están consultando. Pedro José, ¿cuál es la situación?
1: Vamos a dar lectura al estado de las vías que nos comparte el ECO 911 puntualmente de la vía Cuenca-Girón Pasaje. La vía está parcialmente habilitada desde el kilómetro 67 al 105 con paso controlado entre las 6 de la mañana hasta las 18 horas. En el kilómetro 90 también está habilitado en este horario por deslizamientos o desprendimiento del material del talud para todo tipo de vehículos. En el kilómetro 50 se encuentra habilitada a las 24 horas, pero manejar con precaución ya que los trabajos continúan.
0: Mientras tanto, tenemos acá otro mensaje que dice: les escribo una queja, dice, al Seguro Social Materno-Infantil, debe ser al Hospital Materno-Infantil, ya que yo fui, dice, el viernes por la noche por emergencia, pero me tocó una, a ver, otras aseveraciones acá, pero da a entender que no fue atendida la persona adecuadamente, supuestamente. Del número que termina en 0046, vamos a enviar esta queja al Seguro Social. Tenemos ese mensaje, Pedro, ¿verdad? Del 0046, por favor. Mientras tanto, por acá nos llega otro mensaje de texto, es un audio más bien. Escuchemos qué es lo que nos dicen.
2: Amigos de Cómplices, muy buen día. El inicio de semana, Gustavo López, te saluda. Por favor, ayúdenme con algo. Yo quisiera que Lemov nos ayude con el tema de los semáforos en la calle Vega Muñoz, con sentido Chola Cuencana hacia lo que es prácticamente la Miguel Vélez. Antiguamente los semáforos, desde la Manuel Vega hasta más o menos el Parque María Auxiliadora, los semáforos tenían un constante verde para poder avanzar el tráfico. Pero resulta que ahora, de un tiempo acá, los semáforos, cada cuadra desde la Manuel Vega, está en verde, se pone en rojo, el próximo está en verde, se pone en rojo enseguida, y así por el estilo, cada cuadra. Antiguamente, vuelvo y repito, era un solo verde hasta María Auxiliadora, pero ahora es cada cuadra se pone en rojo y no hay cómo avanzar, es un tráfico. Hoy día los tiempos, cogí nuevamente esa calle porque se coger otras rutas ya por el mismo motivo.
0: Ahí el mensaje de nuestro amigo lo vamos a enviar a la MOVP del número que termina en 42. Mientras tanto, tenemos un contacto telefónico convencional. Buenos días. Hola, buenos días.
3: Buenos días, licenciado Barreto.
0: ¿Su nombre, por favor?
3: Mi nombre es Celina Flores, gracias.
0: Perdón, ¿me decía el nombre?
3: Celina Flores.
0: Adelante, bienvenida.
3: Mi estimado licenciado Barreto, y buen día y a todos los radioescuchas de su prestigiosa emisora. Quiero hacer una denuncia, o no sé quién regularizará las bombas de gasolina.
0: A ver, primeramente, no me dé a conocer al aire qué estación de servicio es, por obvias razones, pero cuéntenos qué sucede.
3: No lo voy a hacer, señor Barreto, por, como usted dice, por obvias razones. Yo tengo un carro Mazda que por lo general antes de que suba la gasolina lo llenaba con $25. Luego paulatinamente se fue subiendo la gasolina y llegó hasta $29. Siempre, siempre en cualquier bomba de gasolina que yo ponga va subiendo el valor. En algunas me llenan el tanque con 28. Lo general es $29. Lo general es $29 hasta que una vez en una bomba X me ponen, les digo, por favor, dígame el tanque, $35. Yo, pero ¿cómo yo $35? Yo cargo con $29. No, que usted que... Dice, primera vez que me ha puesto gasolina. Digo, señor, el carro tengo 10 años. Y no es la primera vez que llena el tanque. Bueno, y así, con la cantidad de bombas que varían el precio. Por último, el día lunes, perdón, ayer, me salía fuera de la ciudad y estaba con medio tanque. Por previsión, digo, voy a ir llenando el tanque. Yo me hacía, dije, tal vez unos $15. Le digo, por favor, lléneme el tanque. Estaba medio tanque, un poquito más arriba. Entonces el señor me llena y digo, ¿cuánto es? Dice $25. Digo, ¿cómo que $25? Si yo estoy llenando con $29, digo, joven. Oiga, bueno, el señor se portó grosero, majadero. Me dijo, vaya, vaya, señora, de aquí, váyase, vaya. Entonces yo quisiera hacer un llamado a las autoridades de Lider. No sé quién es la autoridad, la entidad competente que se encarga de las bombas de gasolina, ver que la medida sea justa, que no esté calibrada, que sea el precio justo, que creo que ahora no tenemos de darnos el lujo de pagar lo que ellos dicen, no, la gasolina está tan cara, así va que el gobierno, los 3 centavos, sigue siendo cara, sigue siendo cara la gasolina. Entonces, eso es mi reclamo, señor Barreto, que por favor alguna autoridad...
0: La gasolina que puso es la Super o Eco País.
3: Eco.
0: La Eco País. ¿Qué vehículo es?
3: Mazda.
0: ¿Qué tipo de vehículo?
3: Es un auto.
0: ¿Ya?
3: Mazda 323.
0: Ah, ya.
3: Alegro.
0: Mazda 323. Bien, hemos tomado nota y nosotros esto lo vamos a enviar a las autoridades competentes. Esta situación.
3: Muy agradecida, señor Barreto, que tenga un lindo día.
0: A usted, gracias por haberse comunicado. Bueno, haciéndonos conocer nuestra amiga, que ella tiene esta percepción de que en algunas estaciones de servicio, por alguna razón, le está saliendo más el valor a pagar por la tanqueada de su vehículo. Y esto lo tiene que verificar ARCH, es la Agencia de Regulación de Hidrocarburos del Ecuador. ARCH debería verificarse cómo está funcionando el tema de los surtidores de las estaciones de servicio. Las 8:30, continuamos, hay más mensajes.
1: Así es, del número que termina en 3932 nos colocan. Buenos días, señores periodistas. Tengo un reclamo con la línea 15, Monaibahuanchi. A la feria libre se demora en el recorrido y viceversa. Hoy llegamos tarde, los chicos. Por favor, que haya una solución.
0: Y por acá nos llega otro mensaje que dice, buenos días, desde hace una semana están los cables en el piso. Avenida Loja y Conquistadores, por favor, a quien corresponda hacer la limpieza. Y estamos observando 3 fotografías que nos han enviado. Subiremos esto también a nuestras redes sociales para que ustedes puedan apreciar, y esto lo vamos a dirigir también a la empresa regional Centro Sur. Otro mensaje que dice, quiero insistir a la Cámara de Transporte, si bien es cierto es positivo el tema de la ampliación de recorridos, sin embargo nos afecta a los usuarios de todos los días que tomamos 2 buses a la misma hora en punto. Ahora están pasando, ya no de manera normal, las líneas 5 y 20. Hoy, dice, otra vez pasaron a las 7:40 y llenos, debían pasar a las 7:33 más o menos. Nos hacen llegar tarde a los trabajos. Ahí se quedaron los estudiantes esperando el seguro. Llegaron tarde a la universidad, es lo que nos dan a conocer. 8:32, seguimos aquí en nuestro programa Más Noticias en la Comunidad. Y este mensaje que acabamos de revisarlo, lo enviaremos a la Cámara de Transporte de Cuenca. Seguimos.
1: Seguimos dando lectura a sus mensajes, amigas, amigos, cómplices. A esta hora de la mañana, pues, nos comparten. Buenos días, señores del cómplice, les hago llegar este video. Esto está sucediendo en el barrio San Mateo de Racar, entrada por donde es el centro comercial que hay en el sector. A mano izquierda, las aguas residuales se están botando a una quebrada, y no es solo de una, son de varias casas que están afectando y se está hundiendo el sector en varios terrenos de la zona. No sé qué se puede hacer, ayúdenos por favor con alguna persona o la entidad que sería la encargada de que se sancione este tipo de personas, ya que hoy en día se debe usar los biodigestores. Esto enviaremos a Etapa EP para que puedan dar seguimiento a lo que está ocurriendo.
0: Y hablan de supuestos hundimientos en el sector. Podría ser esto también para las autoridades de la Dirección de Gestión de Riesgos. Mientras tanto, aquí continuamos en nuestro programa Más Noticias en la Comunidad. Tenemos otro mensaje del número que termina en 38. Buenos días. Perdonen que vuelva a insistir a la Cámara de Transporte. Ah, ya. Sobre el tema de las líneas 5 y 20, están pidiendo que el servicio sea con mayor regularidad. Acá otro mensaje. Dice, en el distrito no atienden, cierra la puerta. Yo fui para que me ayuden con un cambio de jornada y cierran la puerta. ¿Cómo es eso? Entendemos que hacen referencia al distrito de educación, del número que termina en 3142. Vamos a enviar este mensaje a la Coordinación Zonal 6. Las instituciones deben tener el servicio a la ciudadanía, en este caso el ministerio, a los padres de familia, a los mismos docentes, que expliquen por qué supuestamente cierran la puerta cuando quieren emitir alguna inquietud. Bueno, por acá les tenemos este mensaje. Buenos días. Este mensaje dice para la señora gerente de Etapa. Dice aquí algo de seguridad. Bueno, vamos a ver de qué se trata eso por interno. No nos explican bien. Seguimos, Pedro José, mientras tanto, con otros mensajes.
1: Así es, damos lectura a sus mensajes, amigas, amigos cómplices. Nos comparten varias fotografías, pero de lo que podemos apreciar, pues no nos dan contexto. Si revisamos en el historial superior,
0: a ver, ¿qué pasa por ahí, Pedro?
1: Entendemos que es del mensaje, dice: en la calle Ezequiel Márquez y 10 de agosto existen más de 15 perros sueltos que son agresivos. Hace unas semanas uno de ellos mordió a mi hijo.
0: A ver, ese mensaje ya lo dimos lectura la semana anterior. Entonces, aquí vamos eso a volver a enviar a la unidad de gestión animal o a la patrulla canina. Ese mensaje ya lo habíamos revisado. A no ser que no haya existido alguna respuesta desde la patrulla canina, entonces enviaremos una vez más ese mensaje. Por acá tenemos otro mensaje que nos ha llegado. Quiero expresar, dice, el malestar con el servicio de taxis. Aunque fue pocas veces que sucedió este inconveniente, me gustaría que tomen preocupación, ya que para que no se convierta en un hábito, dice, normalmente los fines de semana utilizo el taxi en las noches, porque no hay buses. Yo tengo el trayecto, dice, de unos 15 minutos. No nos explican bien a veces con la escritura los amigos oyentes. Bueno, tiene que ayudarnos aclarando en ese texto. Queridos amigos, por favor, ayúdennos con la redacción de los textos, y eso nos dificulta en realidad expresar las ideas que ustedes tienen y las denuncias. Pero aquí están hablando, estoy tratando de entender a qué se refieren, qué tipo de reclamo es por el servicio de taxi. Entonces, vamos a revisar por el interno, porque el mensaje es amplio, del número que termina en 80. Explíquenos mejor su idea, por favor. Mientras tanto, por acá les tenemos más inquietudes de nuestros amigos. Acá dice: buenos días, amigos de Radio Cómplice, por favor, que la línea 2 también sea más frecuente. Los chicos de la universidad se atrasan. No hay un horario seguro. Este reclamo lo vamos a enviar a la Cámara de Transporte de Cuenca. Por acá tenemos otros mensajes de nuestros amigos. Dice: buenos días, quisiera que me ayuden, por favor. Se lleva ya un mes intentando sacar una cita en el seguro. Envía los nombres completos y número de cédula, del número que termina en 4026, Pedro. Vamos a enviar eso al Instituto Ecuatoriano de Seguridad Social. Acá tenemos otro mensaje, dice: buenos días, que la Cámara de Transporte tome alguna medida en la ruta de Santa Rosa, ya que quienes utilizamos esa línea en el sector de Santa María no nos llevan, es la única línea con la que disponemos. Además, esta línea de buses pasa cada media hora y esto provoca retrasos a nuestros trabajos, nos dicen en este mensaje. Por acá nos llega un par de fotografías, pero no nos dicen nada. Lo que observamos es una humareda, aparentemente sería un incendio forestal, pero no nos están indicando el sector. Gracias por las fotografías, pero le rogaríamos allí que nos ayuden con los datos. Y el tema de los perritos a los que hacía referencia el amigo oyente y que Pedro José comenzaba a dar lectura, pero habíamos leído ya la semana anterior, específicamente el día viernes, ya dimos a conocer ese mensaje de unos 15 mascotas que prácticamente serían agresivas. Dice: no ha habido nada. Estas fotos son de hoy, nos están indicando, del mensaje que termina en 2006. Vamos a insistir entonces a la patrulla canina que haga algo. A ver si de pronto ahora sí le dan una respuesta al amigo oyente. Por acá tenemos otro mensaje que nos han enviado el viernes y nos dicen, por favor, que demos lectura el día de hoy. Dice: buenos días, les envío una foto del barrio Miravalle de la parroquia Ricaurte. Cada vez tenemos más animalitos abandonados. Eso es lo que nos dicen. Perritos abandonados. Y el viernes anterior decíamos en un comentario, si no estamos en condiciones de cuidar adecuadamente a una mascota, ¿para qué nos hacemos cargo del tema? No hay razón, en realidad. Acá tenemos otro mensaje, dice, es sobre este audio. Ah, tenemos un audio por acá con unas fotos que nos han enviado. Escuchemos qué nos dicen.
4: Buenos días, señores cómplices. Muchísimas gracias por darnos la apertura de poder hacer llegar nuestras inquietudes tanto a las autoridades como a la ciudadanía en general. Soy de la parroquia de Ricaurte, sector Buena Esperanza. Exactamente. Esto queda por la escuela Buena Esperanza. Quería comentarles acerca de los incendios que hubo el fin de semana, que fue por Sinincay, El Guabo. Hubieron muchos incendios de una magnitud bien grande. Eso se debe a que las mismas personas prenden fuego y se les va de las manos. Se les va de las manos porque todo está seco. Tenemos unos pastos demasiado secos y por más poquito que quieran quemar, eso se va de las manos. Acá por la parroquia de Ricaurte igual las vecinitas queman todo el tiempo, todos los días, de mañana, de tarde. Ya es imposible dejar en los tendederos la ropa. No todos tenemos una secadora en casa. Lavamos la ropa, dejamos en la tarde que llegamos esa ropa, es solo humo.
0: Entendemos su preocupación, vamos a enviar esto a Gestión Ambiental del municipio, el audio y las fotografías que está adjuntando la persona que nos acaba de enviar este mensaje de texto. Y por acá tenemos otro mensaje, dice: buenos días, los señores taxistas están recogiendo más pasajeros en el trayecto que yo hago, que es de 15 minutos. Suben personas desconocidas, hacen una o dos paradas, porque los pasajeros se van a donde yo voy por la misma ruta. El taxi es personal, no comunitario, y no creo que sea seguro. Allí le entendimos perfectamente a nuestro amigo que nos envió un mensaje anterior muy extenso. Entonces, ahora sí le estamos entendiendo. Lo que nos dice es que hay señores taxistas que en la ruta que toma el amigo oyente, pues va recogiendo más pasajeros y está haciendo un llamado de atención. Vamos a enviar esto a la Asociación de Taxis de la SUAY para que dialoguen con sus compañeros. En realidad, tomar pasajeros en un taxi no es bus, es un taxi personal, es un servicio personal. Lléveme a tal lugar y punto. Eso es lo que sucede, eso es lo que está reclamando, es más, el amigo oyente en este sentido. Bueno, tenemos acá el siguiente, más que mensaje, a ver, parece que tenemos algo, Pedro, con usted.
1: Sí, tenemos una respuesta por parte de la Centro Sur, que nos comparte un comunicado importante. Centro Sur informa que se realizan trabajos de cambio de postes en la intersección entre la Avenida Loja y Los Conquistadores, como parte de la planificación establecida para el mantenimiento de la infraestructura eléctrica. Las labores iniciaron el pasado viernes 18 de septiembre y continuarán el día lunes 21 de septiembre con el retiro de los cables de telecomunicaciones en desuso. Nuevamente, la ubicación es en la Avenida Loja y Conquistadores. Esto en respuesta al mensaje que nos llegaba en minutos anteriores con respecto a una inquietud que tenía sobre los cables que están en el piso en la Avenida Loja y Los Conquistadores. A eso obedece esta mala colocación.
0: Bueno, mientras tanto tenemos este mensaje que nos dice, bueno, están insistiendo con un mensaje que es una denuncia muy delicada a la persona que nos escribe del número 9211. Vamos a dar tratamiento a su inquietud por interno, por favor. Por acá dice, buenos días, en la entrada San Pedro, que da, dice, a la parroquia Sidcay, sector La Playa, hay una perrita con cachorros y no tienen comida, están allí abandonados. Si alguien puede adoptarlos o ayudar, vamos a enviar esto también a la patrulla canina, a ver si de alguna manera nos dan una respuesta. Queremos hacer referencia el día de hoy a lo siguiente, porque hay que darle contexto a esta información que inclusive ya se está publicando en diario El Mercurio, en lo que se relaciona al alcalde suspendido Cristian Zamora. El doctor Cristian Zamora, en las redes sociales, en su cuenta de la red social X, coloca el siguiente mensaje hace unas 11 horas aproximadamente. Y dice, queridos cuencanos, agradezco profundamente la preocupación de muchísimas personas sobre la evolución de mi salud. Me he realizado exámenes de seguimiento donde varios parámetros han evolucionado, gracias a Dios, satisfactoriamente, en los que me estoy recuperando bien, aunque hay otros que no han respondido adecuadamente. Ante esta situación, por consejo médico y decisión familiar, estamos buscando solución con nuevos tratamientos especializados, dice, fuera del país y con médicos que generan investigación sobre lo que necesito. A ver, algo está sucediendo, Pedro, con el micrófono. Ah, ya, es el suyo. Perdonen, amigos, acá en los programas en vivo tenemos a veces esta situación y parece que Pedrito tenía algún problema por acá que lo estamos ya solucionando. Ahora sí. Retomando la lectura del mensaje del alcalde Cristian Zamora, y decíamos, para que tengamos el contexto, decía este mensaje: agradezco profundamente la preocupación de muchísimas personas sobre la evolución de mi salud. Me he realizado exámenes de seguimiento donde varios parámetros han evolucionado, gracias a Dios, satisfactoriamente, en los que me estoy recuperando bien, aunque hay otros que no han respondido adecuadamente. Ante esta situación, por consejo médico y decisión familiar, estamos buscando solución con nuevos tratamientos especializados que son fuera del país y con médicos que generan investigación sobre lo que necesito se restablezca. Mil gracias por sus constantes oraciones y cariño, que me dan una fuerza increíble. Con fe y optimismo sigo en recuperación. Mi eterna gratitud a cada una de las personas que me mandan fotografías o mensajes de que han pedido por mi salud, donde la Churonita. Les envío un grande y fuerte abrazo, Cristian. Textualmente, esto lo publica el alcalde de la ciudad de Cuenca, Cristian Zamora. Acabamos de dar lectura, esto lo ha publicado, entendemos, la noche de ayer, hace 11 horas, dice, en esta publicación de la cuenta en la red social X. Pero, ¿qué es lo que encontramos en la misma red social? En la red social X, lo que publica hace 2 horas el asambleísta Adrián Castro, y nos dice lo siguiente en este texto, y hay un video adjunto: el tiempo nos da la razón una vez más. Ha pasado un año y hoy un informe de la Contraloría revela graves irregularidades en 3 contratos adjudicados a un mismo contratista por más de 21 millones de dólares para la construcción de 2 hospitales municipales. Jamás oponernos a la salud, pero sí a contratos truchos. Cada centavo de los cuencanos debe ser cuidado y fiscalizado. Lo dice el asambleísta Adrián Castro. Y adjunta un video en esta publicación de la red social X. Escuchemos el audio de este video.
5: Si es tan asambleísta, pues que ponga la denuncia.
6: Tuvimos razón. Hubo corrupción en 3 contratos millonarios en Cuenca. Y no lo digo yo, lo dice la Contraloría.
7: Este informe de Contraloría General del Estado demuestra que 3 contratos de más de 21 millones de dólares terminaron en el mismo grupo de personas bajo una fachada de 3 nombres distintos. Totalmente demostrado. Y hoy, de acuerdo a este informe, tanto los estudios como las obras ya presentan problemas. Según todo este informe, se adjudicaron contratos a proveedores que no cumplían con la experiencia requerida. No se verificó el comportamiento sísmico de los edificios, como exige la norma ecuatoriana de la construcción para un hospital. Se pagó más de 120 mil dólares por un modelo de negocio que nunca se entregó. Hay escaleras ya construidas por encima de la altura máxima que la norma permite en edificaciones de salud. Y en una revisión hecha cuando las obras recién arrancaban y cuando apenas iniciaba la Contraloría General del Estado con este examen, adivinen qué, ya se detectaron sobreprecios y se confirmaron sobreprecios. Y ojo con esto, porque la Contraloría apenas revisó las primeras planillas porque la obra recién arrancaba. Y en esas primeras planillas ya se detectaron más de 60 mil dólares de entrada. Esas planillas siguen corriendo hasta el día de hoy. La defensa del alcalde en su momento, recuerden ustedes, fue que la CAF, es decir, que el banco que prestó la plata para esas obras, le avaló absolutamente todo. ¿Y qué creen? La CAF respondió por escrito, negando la dichosa aprobación.
8: Textual, página 54 del informe.
7: Y no es que no sabían. Un oferente que participó dentro de ese proceso les preguntó si era posible que se adjudique 3 contratos a un mismo contratista. El CERCOP les escribió 2 veces y un competidor dentro del proceso reclamó formalmente este tema. ¿Y qué creen? El mismísimo alcalde de Cuenca, con su puño y letra, desechó ese reclamo mediante resolución y ordenó que siga nomás, 14 días después de que se adjudicó el contrato. Estamos hablando de los hospitales municipales, una obra que sin duda Cuenca necesita y que yo quiero igual que tú, pero se aprovecharon de ella para entregar más de 21 millones de dólares exactamente a las mismas personas, sin la experiencia, sin los estudios completos y con sobreprecios desde el día 1. Esos hospitales no son del alcalde, son tuyos y se pagan con un préstamo que Cuenca va a pagar por años. El que ama la obra no le mete la mano. Por eso hoy no pedí información. Hoy exigí acción, que se cumplan las 14 recomendaciones obligatorias del examen especial de la Contraloría General del Estado. Que devuelvan cada centavo del perjuicio, que se recalculen todas las planillas de la obra a partir del coste del examen especial y que se verifique la seguridad de las obras a costa de los responsables, no del bolsillo de los cuencanos. Me retaron a denunciar.
5: Si es tan asambleísta, pues que ponga la denuncia. Yo le emplazo al señor asambleísta para que lo haga.
7: Y denuncié.
8: El caso de los famosos suertudos, tres hospitales públicos contratados por la municipalidad de Cuenca con mucha suerte en manos de un solo contratista.
7: Me dieron la razón con documentos.
0: El asambleísta Adrián Castro, ustedes acaban de escuchar y en este video adjunta el texto que ya dimos lectura y dice: ha pasado un año y hoy un informe de la Contraloría revela graves irregularidades en tres contratos adjudicados a un mismo contratista por más de 21 millones de dólares para la construcción de los hospitales municipales. Jamás oponernos a la salud, pero sí a contratos truchos. Cada centavo de los cuencanos debe ser cuidado y fiscalizado, dice el asambleísta Adrián Castro. Pero aún hay más sobre el tema. En diario El Mercurio ya se coloca esta información y dice en su titular: la Fiscalía pide convocar audiencia de formulación de cargos contra Cristian Zamora. Así dice el titular en diario El Mercurio. La Fiscalía Provincial de la SUAY solicitó a la jueza especializada para el juzgamiento de delitos relacionados con corrupción y crimen organizado a que convoque a la audiencia de formulación de cargos contra el alcalde suspendido Cristian Zamora por el presunto delito de enriquecimiento ilícito. De acuerdo con el documento firmado por la actual fiscal provincial Jimena Rojas, se señala que la entidad ha encontrado elementos de convicción suficientes que hacen presumir la participación en calidad de autor del mencionado delito. De manera paralela, se indicó que se le notificará a la Contraloría General del Estado y al procesado Cristian Zamora Matute. El documento está fechado con 17 de septiembre de 2026. El 17 de marzo de 2026, personal de la Fiscalía allanó la vivienda de Cristian Zamora. En estos inmuebles, los agentes recabaron indicios de evidencias como computadoras, un teléfono celular, dispositivos de almacenamiento, documentos. Mientras tanto, Zamora anuncia la salida del país. Mientras tanto, a las 21 horas con 17 minutos de este domingo, 20 de septiembre de 2026, el alcalde suspendido publicó un mensaje en el que anunció una posible salida del país, argumentando temas de salud. Refirió que se han realizado exámenes de seguimiento y que estos han evidenciado una mejoría. No obstante, detalló que otros parámetros no han respondido adecuadamente ante esta situación, alegando que es por consejo médico y decisión familiar, anunció que está buscando una solución con nuevos tratamientos especializados que son fuera del país. Pero no se refirió a la notificación de la Fiscalía. Semanas atrás, Zamora expuso ante la opinión pública su mal estado de salud sin profundizar en detalles puntuales sobre su patología. Amigos, para que tengan en contexto lo que ha sucedido en las últimas horas sobre la situación del alcalde suspendido Cristian Zamora, el anuncio en la red social X de que por razones de salud tiene que salir del país para continuar con su tratamiento, según su explicación en redes sociales. Posteriormente, lo que acabamos de dar lectura y escuchar al alcalde al asambleísta Adrián Castro, haciendo referencia al contrato de los tres hospitales por 21 millones de dólares, y ahora lo que publica diario El Mercurio: la Fiscalía pide convocar audiencia de formulación de cargos contra Cristian Zamora. La Fiscalía de la SUAY ha solicitado a la jueza especializada para el juzgamiento de delitos relacionados con corrupción y crimen organizado a que convoque a la audiencia de formulación de cargos contra el alcalde suspendido Cristian Zamora por el presunto delito de enriquecimiento ilícito. De acuerdo con el documento firmado por la actual fiscal provincial, se señala que la entidad ha encontrado elementos de convicción suficientes que hacen presumir la participación en calidad de autor del mencionado delito. Y de manera paralela, se indicó que se le notificará a la Contraloría General del Estado y al procesado Cristian Zamora. El documento está fechado el 17 de septiembre de 2026. Esa es la información que les damos a conocer a ustedes. Estamos aquí en nuestro programa Más Noticias en la Comunidad, en los instantes finales, por cierto, de nuestro programa del día de hoy, gracias a nuestros amigos quienes nos han enviado sus mensajes de texto. Rápidamente revisemos los últimos mensajes. Acá nos dicen: buenos días, solicitamos a la EMOF, especialmente a su gerente, al doctor Edison Moscoso, que refuerce los controles en los buses de la ruta Santana-Quingeo, sobre todo los fines de semana y durante las festividades. Algunas unidades circulan con exceso de pasajeros, incluidos niños y adultos mayores, que deben viajar de pie durante todo ese trayecto. Vamos a enviar esto ahora mismo.

0: a la Cámara de Transporte de Cuenca. Hay otro mensaje, Pedro, adelante.
1: Del número que termina en 92 nos colocan: buenos días, amigos de Radio Cómplices. Los señores de la empresa eléctrica aún no han venido a arreglar la lámpara de la calle que no se enciende en la noche. Las calles son en la intersección de la calle de la May y Las Pencas. Gracias, que tengan una excelente semana.
0: Y este mensaje

0: cordial su ayuda difundiendo en la vía San Miguel y Ochoa León, parroquia Ricaurte, a la altura del gimnasio Esparta. Hace 2 meses abrieron la calle que estaba asfaltada para proceder a realizar los trabajos de alcantarillado de etapa. Culminaron el trabajo dejando hasta el momento la calle sin asfaltar y llena de baches. No hay respuesta positiva por parte de Etapa EP. Enviamos una fotografía para una mejor apreciación. Vamos a subir esto a nuestras redes sociales, Pedro. Ojalá así puedan observar y dirigiendo esto a Etapa EP por cuarta ocasión. Y no es ninguna molestia, amigo oyente, por cierto. Estamos a las órdenes y las veces que sea necesario. Si no es escuchado su requerimiento, a las órdenes. Y acá dice, cédula encontrada el sábado, buenos días, por favor publicar. Encontré la cédula por el sector Oro Verde, dice, y se adjunta la cédula, vamos a hacer un acercamiento de esta fotografía, corresponde a García Coronel María Victoria. Repetimos, García Coronel María Victoria. Si extravió su cédula, entonces puede llamar a este número, 098-685-7236. Muy bien, por acá del doctor Carlos Orellana nos llega una respuesta. Gracias por la información. Ya coordinamos la atención que corresponde. Esto ante los reclamos por la quema de que se realiza en algún sector, en algún área verde, y claro, montes secos que pueden generar más problemas, inclusive hasta llegar a un incendio forestal. Nos ha respondido el señor director de gestión ambiental. Y con esto les decimos gracias, amigos. Ya estamos finalizando nuestro programa del día de hoy. Más noticias en la comunidad.
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0: Amigos, ¿qué tal? Bienvenidos. Ya estamos aquí en esta mañana junto a ustedes iniciando nuestro programa del día de hoy. A partir de ahora, ustedes y nosotros todo lo tenemos bajo control. 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Amigos, bienvenidos entonces. Aquí estamos iniciando nuestro programa del día de hoy. A partir de ahora, ustedes y nosotros todo lo tenemos bajo control. Y en la primera hora del programa, los mejores recuerdos musicales.
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0: Amigos, son las 9 de la mañana con 15 minutos.
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0: Esta es la música fantástica de la mañana, es la primera hora de nuestro programa del día de hoy, Bajo Control. ¿Has pensado en la seguridad de tus ahorros? 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
0: Amigos, aquí les tenemos la información. Detienen a médicos del Ministerio de Salud y funcionario del SNAI por presuntamente colaborar con la mafia albanesa. Atención a esta información. La tomamos de la revista Vistazo. Este lunes 21 de septiembre fue desarticulada una presunta red integrada por médicos, ex médicos del Ministerio de Salud Pública, además de un funcionario del Servicio Nacional de Atención Integral a Personas Adultas Privadas de la Libertad, SNAI, quienes estarían implicados en actos de corrupción y delincuencia organizada para favorecer a la mafia albanesa, informó el ministro del Interior, John Reinberg. En total, 8 personas han sido aprehendidas por presuntamente recibir dinero a cambio de emitir certificados médicos y registrar presentaciones periódicas que nunca se habrían realizado. John Reinberg señaló que los involucrados habrían facilitado que el narcotraficante albanés Dritan Sekpi saliera del país, eso es lo que dice, y continuara con sus actividades ilícitas en el extranjero. Estas personas deben pasar y pagar por el acto de corrupción, manifestó el ministro. Usaron un guante de látex para facilitar la huella de Dritan Sekpi. La Policía Nacional, en coordinación con la Fiscalía General del Estado, ejecutó 11 allanamientos en la ciudad de Guayaquil, en Quito y Morona, Santiago, que dejaron 8 personas aprehendidas. Con estos operativos se habría desarticulado una estructura investigada por presunta delincuencia organizada y otros delitos como fraude procesal, suplantación de identidad, falsificación y uso de documentos falsos y perjuicio. Amigos, les hemos compartido esta información y les tenemos más recuerdos aquí en la primera hora de nuestro programa Bajo Control. Ya son las 9:28 a.m. Aquí los mejores recuerdos musicales.

0: Aquí estamos en Bajo Control, amigos, compartiendo los mejores recuerdos en la primera hora del programa. 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Amigos, son las 9:36 a.m. Continuamos en nuestro programa del día de hoy, Bajo Control. Y aquí viene el siguiente segmento.
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Amigos, a continuación les vamos a dar a conocer a ustedes el pensamiento del día de hoy. Y esta frase quizá es muy conocida, pero a veces es necesario recordarla. He aprendido más de mis errores que de mis aciertos. Esto lo dijo David Humphrey. Qué interesante la frase. He aprendido más de mis errores que de mis aciertos. Hemos compartido con ustedes el pensamiento del día de hoy. Y aquí continuamos. Todo lo tenemos bajo control en esta mañana. Y aquí están los mejores recuerdos. Ya son las 9:38.

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Amigos, aquí estamos ya con las informaciones más destacadas generadas en las últimas horas. De inmediato les damos a conocer las novedades informativas registradas en los últimos minutos, sobre todo. Atención. Se da a conocer a ustedes esta información. Tres personas capturadas por intento de secuestro a un taxista en el sur de la ciudad de Guayaquil. Un hombre y una mujer fueron trasladados al cuartel policial del Distrito Sur de Guayaquil luego de intentar secuestrar a un taxista. Los sospechosos, junto a otra ciudadana, fueron capturados tras el monitoreo de cámaras de vigilancia que registraron el hecho. El jefe subrogante del Distrito Sur de la Policía, Jefferson Flores, explicó que el caso se originó en el sector de Siete Lagos y que las aprehensiones se realizaron en La Floresta. Entonces, tres personas capturadas por intento de secuestro a un taxista en la ciudad de Guayaquil, dice esta información.

información. Y la prensa nacional ya da cuenta de la situación de el alcalde Cristian Zamora. El titular de Vistazo dice: Cristian Zamora será procesado por presunto enriquecimiento ilícito y se conoce posible salida del país. La fiscalía pidió fecha para formular cargos contra el alcalde suspendido de Cuenca por presunto enriquecimiento ilícito. La Fiscalía General del Estado solicitó fecha y hora para la audiencia de formulación de cargos contra el alcalde suspendido Cristian Zamora por el presunto delito de enriquecimiento ilícito. El requerimiento fue enviado a la Unidad Judicial Especializada para el Juzgamiento de Delitos Relacionados con

0: delito de enriquecimiento ilícito. El requerimiento fue enviado a la unidad judicial especializada para el juzgamiento de delitos relacionados con corrupción y crimen organizado. Por su parte, Cristian Zamora informó, mediante un comunicado difundido la noche de domingo 20 de septiembre, que analiza salir del país para someterse a tratamientos médicos especializados. La madrugada del 17 de marzo de 2026, como se recordará, la Fiscalía y la Policía Nacional allanaron el domicilio de Zamora como parte de una investigación previa por presunto enriquecimiento ilícito. Las autoridades también intervinieron su despacho en la Alcaldía de Cuenca. En un pronunciamiento posterior, Zamora dijo que la investigación se basa en un análisis de sus cuentas personales y empresariales durante un periodo de 5 años, en el que, de acuerdo con las autoridades, existirían aproximadamente $80,000 sin justificación. Ahora allanan un hogar porque mi familia, tanto de sangre como política, me ha prestado dinero, manifestó el funcionario en aquel momento. Según su versión, algunos de estos préstamos se efectuaron antes de que asumiera la alcaldía de Cuenca. Y actualmente, Cristian Zamora cumple una suspensión de 6 meses impuesta por el Tribunal Contencioso Electoral dentro de una causa por violencia política de género. Tras la resolución, el funcionario ha descartado regresar al cargo una vez que concluya la sanción. Ya no tendría sentido regresar por un par de meses, es lo que expresó. Y respecto a su estado de salud, Zamora agradeció la preocupación de muchísimas personas sobre la evolución de mi salud, es lo que dijo. Acotó que los exámenes de seguimiento evidenciaron una evolución favorable en varios parámetros, aunque otros no responden adecuadamente. Ante esta situación, por consejo médico y decisión familiar, estamos buscando una solución con nuevos tratamientos especializados fuera del país y con médicos que desarrollan investigaciones sobre lo que necesito que se restablezca, indicó en su publicación en la red social X.
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Amigos, enseguida el tema del día de hoy. La rutina lleva a la ruina, decía alguien. Con procederes monótonos, ensombreces tu espíritu y envejeces el corazón. Crea en ti estados de júbilo al reconocer en la creación sus mil maravillas. Urde la trama de la felicidad comunicándote afectuosamente con tus semejantes, interesándote por ellos y por sus proyectos, y aprovechando su compañía para aprender de sus experiencias. Cultiva tu imaginación para darle vitalidad a tu trabajo, pues una profesión o el más humilde de los oficios son grandes oportunidades para que seas altamente creativo. Mantenerse en la rutina es condenarse a la ruina. Por lo tanto, ese es el tema del día de hoy.

0: la rutina puede llevar a la ruina. Amigos, este fue el tema del día de hoy en Bajo Control.
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0: Y ahora estamos en la segunda hora de nuestro programa.

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1: Amigos, son las 10 de la mañana con 18 minutos.
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1: Bueno, amigos, aquí estamos con ustedes. Este es nuestro programa del día de hoy, Bajo Control. 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Y aquí estamos en Bajo Control, en esta mañana especial.
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1: Amigos, vamos a compartir con ustedes entonces importante información en esta mañana. Aquí en nuestro programa Bajo Control, haciendo un breve paréntesis, y les contamos lo siguiente. Hay una alerta por estafas a miembros de mesas electorales. El CNE recuerda que la capacitación se realiza en puntos habilitados a nivel nacional. Ciudadanos están alertando en redes sociales de estafas que apuntan a los miembros de las juntas receptoras del voto, los cuales fueron elegidos por el Consejo Nacional Electoral para que cumplan con esta obligación en las elecciones seccionales del Ecuador. Una denuncia conocida por primicias señala que algunos miembros de las mesas electorales recibieron mensajes a través de WhatsApp y correo electrónico con un mensaje falso del CNE que ordenaba acercarse a un lugar determinado para firmar un acta de nombramiento y que puedan estar en la mesa. Pero el CNE ha advertido antes que dichas convocatorias en lugares extensos o ajenos a las delegaciones provinciales son falsas y no oficiales. Además, el organismo electoral recuerda que las capacitaciones para los más de 288.000 miembros de las juntas seleccionados se realizan en las direcciones provinciales del CNE y en puntos oficiales habilitados en las 24 provincias. Dicha capacitación es presencial y obligatoria y está disponible hasta el 29 de noviembre. Para conocer a qué dirección distrital debe acudir, puede consultar con el link que inclusive da a conocer el Consejo Nacional Electoral. Por otra parte, puede revisar si fue seleccionado como miembro de una junta receptora del voto. Puede ingresar al portal oficial del CNE, donde también es posible consultar su lugar de votación para las elecciones seccionales. Esta es la información que vale la pena darles a conocer a ustedes. Y esta alerta, cuidado, el CNE mantiene abierta la capacitación de más de 288.000 miembros de las juntas receptoras del voto para las elecciones seccionales del 29 de noviembre. Alerta con estas estafas a miembros de mesas electorales. El CNE recuerda que esta capacitación se realiza en puntos habilitados a nivel nacional. Y luego de haber compartido esta información, aquí continuamos junto a ustedes, amigos. Estamos en Bajo Control. con buena música.
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Amigos cómplices, aquí continuamos con ustedes. Todo lo tenemos bajo control en esta mañana. 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

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Vamos a continuar con más música. Todo lo tenemos bajo control en esta mañana de lunes, inicio de semana, y les estamos entregando las mejores canciones especiales.

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Amigos, aquí estamos con las informaciones más destacadas, las que se han generado en las últimas horas. Y les damos a conocer esta información del portal Primicias. Bancada de ADN toma el control de la comisión ocasional que analizará efectos del fenómeno del Niño en el Ecuador. Aunque la propuesta nació del correísmo, la bancada oficialista ADN impuso sus propios nombres para integrar esta comisión, cuyo objetivo es monitorear el impacto del fenómeno de El Niño. Esta es la información. La Asamblea Nacional ha conformado una comisión especial ocasional para monitorear los efectos del fenómeno del Niño y así dar seguimiento a las políticas públicas de mitigación del gobierno sobre este evento climático que se prevé afecte con fuerza a nuestro país. Aunque la

Esta nació del correísmo, en este caso de la asambleísta Viviana Veloz de la Revolución Ciudadana, y contó con el respaldo de todas las fuerzas políticas para incluirlo en el orden del día de la sesión del Pleno del pasado 17 de septiembre. ADN impuso sus nombres para conformar esta comisión. Son las noticias de última hora, 10 de la mañana con un minuto. Mientras tanto, les damos a conocer a ustedes sobre un sismo que se registró el día de hoy. Un sismo de magnitud 3.2 con epicentro cerca de Cotacachi se sintió en 6 cantones de Imbabura. La Secretaría de Gestión de Riesgos

0: 6.2 con epicentro cerca de Cotacachi, se sintió en 6 cantones de Imbabura. La Secretaría de Gestión de Riesgos informó que el sismo se sintió en 6 jurisdicciones cantonales de Imbabura. El epicentro del sismo se localizó a 8.53 kilómetros de Cotacachi. No se han reportado daños materiales ni víctimas por este movimiento telúrico de 3.2.
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0: Amigos, arranca la tercera hora de nuestro programa del día de hoy. Todo lo tenemos bajo control.

un gran cantante y actor estadounidense, dejó a través de sus discos y actuaciones en directo un legado definitivamente canónico en lo que respecta a la interpretación vocal masculina de la música. Sus grabaciones alcanzaron las listas musicales 209 veces. Uno de sus grandes éxitos es la gran interpretación de My Way o A Mi Manera. Frank Sinatra nació el 12 de diciembre de 1915 y falleció el 14 de mayo de 1998 a la edad de 82 años. Recordemos esta gran e inolvidable interpretación de Frank Sinatra, My Way, A Mi Manera.

Los que se fueron, los que ya no están, los que nos dejaron su música y hoy son parte de nuestra historia cómplice.

Amigos, hoy vamos a recordar a uno de los grandes de la música, Francis Albert Sinatra, conocido popularmente simplemente así como Frank Sinatra.

0: Amigos, son las 11 de la mañana con 17 minutos.
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12: Amigos cómplices, junto a ustedes llegué esta mañana con la mejor música de todos los tiempos. Estamos en la hora final de Bajo Control con estos grandes éxitos.

0: Amigos, les acompañamos con la mejor música romántica en esta mañana. Todo lo tenemos bajo control. Son las 11:29 minutos.
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Amigos, son las 11 de la mañana con 37 minutos. Aquí todo lo tenemos bajo control. Buena música en la mañana. Y a las 12 horas, no se pierdan la segunda emisión de Más Noticias.

0: Amigos, son las 11 horas con 46 minutos. Aquí les tenemos la mejor música y nos vamos a una pausa para los minutos finales de Bajo Control.
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0: Amigos, ya estamos finalizando nuestro programa del día de hoy, Bajo Control, en este lunes inicio de semana. 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Amigos, y aquí finaliza nuestro programa Bajo Control del día de hoy. Un placer inmenso haber estado con ustedes. Ya viene la segunda emisión de Más Noticias.
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0: Amigos, el saludo a todos ustedes, bienvenidos, y ya estamos aquí listos para presentarles las informaciones más destacadas generadas en las últimas horas.
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0: Así es, amigos, los titulares a continuación. Fiscalía pide convocar audiencia de formulación de cargos contra Cristian Zamora. La Fiscalía Provincial de La Suay ha solicitado a la jueza especializada para el juzgamiento de delitos relacionados con corrupción y crimen organizado a que convoque a la audiencia de formulación de cargos

0: corrupción y crimen organizado a que convoque a la audiencia de formulación de cargos contra el alcalde suspendido Cristian Zamora por el presunto delito de enriquecimiento ilícito. Atención, detienen a médicos del Ministerio de Salud Pública y un funcionario del SNAI por presuntamente colaborar con la mafia albanesa. Estas y otras son las informaciones para ustedes, amigos, en los siguientes minutos. Bienvenidos.
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0: Amigos, enseguida les damos a conocer a ustedes las informaciones más destacadas generadas en las últimas horas. Y como les hemos dado a conocer a ustedes ya desde la primera emisión de Más Noticias sobre la situación del alcalde suspendido Cristian Zamora, tenemos la ampliación de la misma. Comencemos primeramente, para tener en contexto lo que ha sucedido en las redes sociales sobre este tema, tanto con el pronunciamiento del asambleísta Adrián Castro, como lo manifestado por Cristian Zamora. Primeramente, la noche de ayer, aproximadamente a las 9:17 de la noche, en la red social X, el alcalde Cristian Zamora colocó este mensaje de texto en la red social X y decía: queridos cuencanos, agradezco profundamente la preocupación de muchísimas personas sobre la evolución de mi salud. Me he realizado exámenes de seguimiento donde varios parámetros han evolucionado. Gracias a Dios, satisfactoriamente, en los que me estoy recuperando bien, aunque hay otros que no han respondido adecuadamente. Ante esta situación, por consejo médico y decisión familiar, estamos buscando solución con nuevos tratamientos especializados que son fuera del país y con médicos que generan investigación sobre lo que necesito se restablezca. Mil gracias por sus constantes oraciones y cariño que me dan una fuerza increíble. Con fe y optimismo sigo en recuperación. Mi eterna gratitud a cada una de las personas que me mandan fotografías o mensajes de que han pedido por mi salud donde la churonita. Les envío un grande y fuerte abrazo, Cristian. Textualmente, ese es el texto que coloca el alcalde suspendido, Cristian Zamora, en la red social X. Pero horas más tarde, hubo el pronunciamiento del asambleísta Adrián Castro, el día de hoy, también en la red social X, haciendo referencia al alcalde suspendido Cristian Zamora. Él coloca un texto y adjunta un video con un audio que lo vamos a escuchar. Hace 5 horas exactamente, Adrián Castro dice esto en la red social X: el tiempo nos da la razón una vez más. Ha pasado un año y hoy un informe de la Contraloría revela graves irregularidades en 3 contratos adjudicados a un mismo contratista por más de 21 millones de dólares para la construcción de los hospitales municipales. Jamás oponernos a la salud, pero sí a contratos truchos. Cada centavo de los cuencanos debe ser cuidado y fiscalizado, dice en el texto. Y en el video manifiesta lo que a continuación ustedes van a escuchar.
2: Si es tan asambleísta, pues que ponga la denuncia.
3: Tuvimos razón. Hubo corrupción en 3 contratos millonarios en Cuenca. Y no lo digo yo, lo dice la Contraloría.
4: Este

0: informe de Contraloría General del Estado demuestra que 3 contratos de más de 21 millones de dólares terminaron en el mismo grupo de personas bajo una fachada de 3 nombres distintos, totalmente demostrado. Y hoy, de acuerdo a este informe, tanto los estudios como las obras ya presentan problemas. Según todo este informe, se adjudicaron contratos a proveedores que no cumplían con la experiencia requerida. No se verificó el comportamiento sísmico de los edificios, como exige la norma ecuatoriana de la construcción para un hospital. Se pagó más de 120 mil dólares por un modelo de negocio que nunca se entregó. Hay escaleras ya construidas por encima de la altura máxima que la norma permite en edificaciones de salud. Y en una revisión hecha cuando las obras recién arrancaban y cuando apenas iniciaba la Contraloría General del Estado con este examen, adivinen qué, ya se detectaron sobreprecios y se confirmaron sobreprecios. Y ojo con esto, porque la Contraloría apenas revisó las primeras planillas porque la obra recién arrancaba. Y en esas primeras planillas ya se detectaron más de 60 mil dólares de entrada. Esas planillas siguen corriendo hasta el día de hoy. La defensa del alcalde en su momento, recuerden ustedes, fue que la CAF, es decir, que el banco que prestó la plata para esas obras, le avaló absolutamente todo. ¿Y qué creen? La CAF respondió por escrito, negando la dichosa aprobación.
1: Textual, página 54 del informe.
0: Y no es que no sabían. Un oferente que participó dentro de ese proceso les preguntó si era posible que se adjudique 3 contratos a un mismo contratista. El CERCOP les escribió 2 veces y un competidor dentro del proceso reclamó formalmente este tema. ¿Y qué creen? El mismísimo alcalde de Cuenca, con su puño y letra, desechó ese reclamo mediante resolución y ordenó que siga nomás, 14 días después de que se adjudicó el contrato. Estamos hablando de los hospitales municipales, una obra que sin duda Cuenca necesita y que yo quiero igual que tú, pero se aprovecharon de ella para entregar más de 21 millones de dólares exactamente a las mismas personas, sin la experiencia, sin los estudios completos y con sobreprecios desde el día 1. Esos hospitales no son del alcalde, son tuyos y se pagan con un préstamo que Cuenca va a pagar por años. El que ama la obra no le mete la mano. Por eso hoy no pedí información. Hoy exigí acción, que se cumplan las 14 recomendaciones obligatorias del examen especial de la Contraloría General del Estado. Que devuelvan cada centavo del perjuicio, que se recalculen todas las planillas de la obra a partir del coste del examen especial y que se verifique la seguridad de las obras a costa de los responsables, no del bolsillo de los cuencanos. Me retaron a denunciar.
2: Si es tan asambleísta, pues que ponga la denuncia. Yo le emplazo al señor asambleísta para que lo haga.
0: Y denuncié.
1: El caso de los famosos suertudos, 3 hospitales públicos contratados por la Municipalidad de Cuenca con mucha suerte en manos de un solo contratista.
0: Me dieron la razón con documentos.
3: Eso lo que manifestaba en un video, acaban de escuchar el audio de este video, del doctor Adrián Castro, asambleísta de la SUAY, haciendo referencia a la construcción de 3 hospitales para el sector rural del Cantón Cuenca, por 21 millones de dólares. Y la fiscal de la SUAY, Jimena Rojas, confirmó que se ha solicitado a una jueza especializada en delitos de corrupción y crimen organizado que convoque a una audiencia para formular cargos por presunto enriquecimiento ilícito contra el alcalde suspendido de Cuenca, Cristian Zamora. Hoy ofreció una rueda de prensa y esto es lo que dijo la fiscal de la SUAY. Vamos a escuchar.
4: Que se encuentran aquí presentes a los diferentes medios de comunicación. Hemos querido hacer una excepción ante la sugerencia, ante la pedido o la solicitud de ustedes de que Fiscalía Provincial de la SUAY se pronuncie respecto de una formulación de cargos que habíamos solicitado. En efecto, en días anteriores, Fiscalía General del Estado y quien hace uso de la voz, Jimena Rojas Castro, en calidad de fiscal provincial encargada de la SUAY, ha solicitado al señor juez de la ciudad de Quito que se convoque o que se señale fecha, día y hora para que se lleve a cabo la audiencia de formulación de cargos en contra del exalcalde Cristian Eduardo Zamora Matute. En virtud de aquello, Fiscalía General del Estado ha solicitado que se le inicie el proceso penal por el delito tipificado y sancionado en el artículo 279, inciso último del Código Orgánico Integral Penal, esto es, pues, enriquecimiento ilícito. Estamos a la espera de la fecha. A ustedes, señores medios de comunicación, esta información, como ustedes entenderán, se encuentra aún en investigación previa y que por el carácter de la reserva, conforme lo determina el artículo 584 del Código Orgánico Integral Penal, esto se mantiene en reserva. Tan pronto tengamos la fecha, día y hora, es así que la Fiscalía General del Estado, a través de sus medios oficiales o de sus cuentas oficiales, no ha publicado nada aún. ¿Por qué? Porque eso se mantiene todavía aún en investigación previa. Como había manifestado anteriormente, apenas se cuente ya con la fecha, día y hora, pues ustedes también conocerán aquello y pues al ser una audiencia pública, ustedes podrán tener acceso a toda la información que ustedes vayan requiriendo. Como había manifestado, se ha hecho una excepción para que ustedes conozcan ya por parte de Fiscalía de que se ha solicitado fecha, día y hora para la audiencia de formulación de cargos.
5: ¿El exalcalde tiene prohibición de salida del país o no, actualmente?
4: Actualmente no tiene prohibición de salida del país.
6: ¿Esto responde a los allanamientos que se realizaron meses atrás?
4: No le podría dar información por cuanto, como había indicado, que la investigación previa es de carácter reservado.
7: Doctora, para garantizar la presencia del investigado, quizás se tiene previsto solicitar medidas cautelares de acuerdo al 444 del Código Orgánico Integral Penal, porque ya anunció en que iba a salirse del país por temas médicos.
4: Bueno, únicamente no en este caso. En todos los casos, como había manifestado, incluso todos ustedes estuvieron en la primera rueda de prensa, Fiscalía General del Estado lo que investiga son delitos, no personas. Y conforme lo determina el artículo 595 del Código Orgánico Integral Penal, los fiscales estamos en la facultad de solicitar medidas de carácter real y de carácter personal.
5: ¿Es por el caso de préstamo de dinero de su padre a él o por qué caso es?
4: Es un caso de enriquecimiento ilícito, no les puedo indicar, no les puedo dar más detalles, pero está tipificado el delito en el artículo 279 del Código Orgánico Integral Penal.
6: ¿Se prevé pedir medidas cautelares para él?
4: No puedo pronunciarme respecto de aquello todavía. No,
8: doctora, de su experiencia y del conocimiento que tiene en torno a los tiempos y procesos, ¿cuánto tiempo cree que darse para que se haga esa convocatoria? ¿En cuánto cree que podrá darse esa respuesta?
4: Entiendo que de unos 5 a 10 días, porque eso lo determina el Código Orgánico Integral Penal, que cuando los fiscales solicitamos la audiencia de formulación de cargos, al juez se le concede un término de 5 días para que convoque a la respectiva audiencia de formulación de cargos.
6: Ahora,
4: dependiendo de la carga procesal, que eso ya no nos compete a Fiscalía General del Estado, pero nosotros hemos actuado con total objetividad, indicando y recalcando una vez más que Fiscalía General del Estado es una institución imparcial, es decir, investigamos delitos y no personas. Actuamos con total objetividad. ¿Perdón?
5: ¿Por qué en Quito? Usted hablaba de Quito.
4: Porque el enriquecimiento ilícito, conforme el catálogo que lo establece el Pleno del Consejo de la Judicatura, existen diferentes tipos penales que tienen que ser investigados en Quito. Enriquecimiento ilícito, peculado, cohecho, concusión, determinada delincuencia organizada. Son tipos penales que, de acuerdo a la resolución del Consejo de la Judicatura, si la memoria no me es infidente, la 121-2022, ciertos tipos de delitos tienen que ser investigados en la ciudad de Quito.
5: Doctora, ¿es el único procesado?
4: Se ha solicitado formulación de cargos en este momento en contra de aquel.
5: ¿Hay otros funcionarios, tal vez?
4: No le podría indicar. Como le había indicado, se encuentra en investigación previa.
5: Doctora, la concejal Mónica Pesantes acaba de mencionar de que es una persecución política el llamado que usted ha hecho por parte de la Fiscalía. Usted acaba de hablar de independencia. ¿Qué le podemos responder a la concejal?
4: Bueno, no tengo el gusto de conocerlo a la concejal, pero lo que me sostengo, y siempre lo he dicho, soy firme en mis decisiones, firme contra el delito y respetuosa del derecho de todas las personas. Aquí Fiscalía General del Estado investiga delitos y no personas, y pues no se trata de persecuciones políticas, no se trata de aquello. Fiscalía cuenta con todos los elementos necesarios y de convicción para iniciar ya una formulación de cargos en contra del exalcalde Cristian Eduardo Zamora Matute.
8: Por tanto, ¿descarta usted presiones, injerencias?
4: Descartado este totalmente presiones, injerencias, como les había comentado en mi primera intervención, que la compartí con todos ustedes.
3: La doctora Jimena Rojas, en una rueda de prensa que ofreció hoy a los medios de comunicación, sobre esta situación del alcalde suspendido Cristian Zamora. Ustedes acaban de escuchar parte de la rueda de prensa. Y al respecto también hubo pues la intervención también a la prensa local por parte de la concejala de Cuenca, Mónica Pesantes, de los registros de la Revolución Ciudadana. Vamos a escuchar parte de su intervención que la dio a conocer a la prensa local el día de hoy.
9: El Partido Social Cristiano, o sea, no es solo, es contra la democracia. Yo no tiene que ser objetiva, o sea, yo me debo a la Revolución Ciudadana, pero también debo indicar que hay otros movimientos y partidos políticos que están siendo proscritos, que están siendo investigados o que se les están...
3: En esta parte de la entrevista a la prensa local, la concejala Mónica Pesantes deja entrever, según ella, de que habría algún tipo de persecución política a propósito del tema del alcalde de Cuenca, Cristian Zamora.
9: Nosotros también tenemos herramientas legales para poder...
10: Pero más allá del tema de violencia política de género y de la proscripción de la que usted habla, al alcalde se le está queriendo procesar por enriquecimiento ilícito. Según la fiscalía, tienen todos los elementos de convicción. ¿Cómo analizan esto ya como concejales? ¿Fiscalización, los procesos que a ustedes les competen?
9: Definitivamente. Hemos hecho nosotros también procesos de fiscalización, sobre todo al inicio de los hospitales, inclusive desde la alcaldía también realizó sus procesos de fiscalización. Sin embargo, como ustedes también vieron a través de las redes sociales, tendremos que esto dentro del seno del consejo revisar el tema también de la alcaldía, ¿no? Porque ustedes saben que la alcaldía está en suspensión y con este tema cambia muchísimos temas en el área legal. Entonces, solo termino. Entonces, esto hay que hacerlo con madurez objetiva, pero sobre todo de acuerdo con los elementos legales que se nos considera, en este caso de acuerdo a las competencias.
10: ¿Usted conoce si el alcalde sigue en el país o está fuera ya del mismo?
9: Definitivamente yo desconozco.
11: La convocatoria hecha por la fiscalía, de alguna manera, pone en evidencia el trabajo hecho por los legisladores locales, me refiero a los concejales, en el sentido de que la fiscalía sí observó y al parecer los concejales no tuvieron la posibilidad de observar esto que está observando la fiscalía.
9: Hay fiscalizaciones que se han hecho y definitivamente ya la Contraloría hará lo propio.
11: Ustedes no encontraron nada entonces, eso es lo que decimos.
9: En mi caso hemos hecho fiscalizaciones en el tema de comunicación. O sea, hay que ser...
10: No se ha fiscalizado el tema de hospitales.
9: De los hospitales hemos enviado también.
10: Pero no
9: justamente alguien no nos han dado todavía los resultados por parte del Contralor.
11: Entonces, yo quiero puntualizar ese tema. Usted me está diciendo de que fiscalizaron el tema de los hospitales y ahora
3: Parte de lo que manifestó a la prensa local la concejala Mónica Pesantes de los registros de la Revolución Ciudadana. En una parte de su exposición, ella decía de que hay persecución política. En todo caso, ustedes acaban de escuchar lo manifestado también por la fiscal de la SUAY sobre esta situación del alcalde Cristian Zamora. No hay mayor información. Es un pedido para que se convoque audiencia de formulación de cargos por supuesta o por supuesto enriquecimiento ilícito. De su parte, Fabián Zamora, director del Hospital de la Mujer y el Niño, se refirió a la construcción de los tres hospitales para el sector rural por el valor de 21 millones de dólares. Al respecto dijo que los fiscalizadores de los contratos y la unidad ejecutora de proyectos del municipio de Cuenca podrían dar información sobre los procesos realizados para la ejecución de estas obras. Escuchemos el pronunciamiento de Fabián Zamora.
12: Buenos días con todos.
13: Una sola campaña
12: en realidad,
13: de
12: 21 millones de dólares es el valor de construcción de todos los hospitales. Como yo les había indicado en alguna ocasión anterior, los hospitales están divididos, el proyecto del hospital está dividido en tres fases. Una es la fase de planificación, donde se hacen los planos y la parte evaluativa de este proyecto. La segunda fase es el área constructiva, que la hace la unidad ejecutora. Y la tercera fase es el funcionamiento, donde entramos nosotros. En este proceso, el examen de

0: Contraloría ha sido visto o ha sido examinado el proceso de planeación y el de construcción. Es decir, yo no puedo darles información sobre una información que yo no manejo, valga la redundancia. Esto yo creo que es oportuno que la dirección de la unidad ejecutora de proyectos, que fue la parte constructiva y quien hizo los contratos de los para la construcción de los hospitales, puedan responder oportunamente para sobre esta situación.
1: Pero ante esta situación, no le llamó la atención, tal vez, ingeniero, porque está en sus manos.
0: Claro, nosotros somos responsables de hacer funcionar estos proyectos. Esos proyectos, al menos del Valle se lo ha hecho funcionar de la mejor manera. Esperamos de que estos hospitales puedan funcionar de igual manera como lo está haciendo el Valle en los próximos días.
1: ¿Quién tiene la responsabilidad directa de este tema?
0: La responsabilidad directa yo creo que lo tendría los administradores del contrato y la unidad ejecutora de proyectos, que fue quien hace los contratos para estas construcción.
2: ¿Ingeniero, este pronunciamiento tal vez pondría en riesgo el funcionamiento de los hospitales?
0: No, yo creo que no. El Hospital del Valle está funcionando. No creo que pida ningún que vaya a haber alguna para el funcionamiento de los que están funcionando actualmente.
1: Okay.
0: Muchas gracias.
3: El doctor Fabián Zamora, director del Hospital de la Niñez del municipio de Cuenca, dando a conocer acerca de esta construcción de tres hospitales que desde hace un año atrás aproximadamente ha generado polémicas, denuncias, una serie de situaciones, y que ahora pues termina con este pronunciamiento del asambleísta Adrián Castro. Y ahora vamos a ver qué es lo que sucede más adelante sobre este tema. Y ahora nos vamos a una pausa, volveremos enseguida. Está con nosotros la coordinadora zonal 6 de Educación. Ya volvemos.
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3: Amigos, aquí estamos junto a ustedes. Es la segunda emisión de Más Noticias, lo más destacado de la información generada en las últimas horas, en los últimos minutos. Y el día de hoy nos acompaña la magíster Priscila Ávila, coordinadora zonal 6 de Educación. Gracias por estar aquí, magíster, buenas tardes, para conversar acerca de la situación actual de la educación, la infraestructura de los planteles educativos, ahora que recientemente inició el año lectivo, el tema de los textos escolares, los concursos también para la asignación de bares escolares. Hay algunas preocupaciones de los padres de familia. Y el fenómeno del niño. También, pues, ¿qué medidas se están adoptando desde el ámbito educativo en cuanto a la misma infraestructura de los planteles educativos? Comencemos entonces, primeramente, con el tema de la entrega de los textos escolares. ¿Se está cumpliendo con la misma? Gracias, señora coordinadora, por estar aquí.
8: Muy buenas tardes, estimado José Antonio. Gracias a nuestros radioescuchas y a quienes están conectados vía online en tan prestigioso medio de comunicación. Efectivamente, en cuanto a la entrega de los textos escolares, quisiera puntualizar que se realizó una inversión por parte del Gobierno Nacional de aproximadamente $2,130,000 para lo que es textos escolares. La entrega se ha realizado mediante un cronograma puntualizado a partir de la primera semana de ingreso, que fue desde el 1 de septiembre, ¿no? Entonces ya tenemos entregado aproximadamente un 65 a 70% de estos textos. Hay un par de niveles que están justamente por ingresar a la ciudad, el flete, se puede decir así, que llegarían los siguientes textos, pero en general ya tenemos un 70% de entrega en cantones, a lo largo y ancho de las tres provincias también.
3: Si bien es cierto, hay la asignación presupuestaria para los textos escolares. Aquí viene la pregunta. Somos conocedores que usted recientemente está en funciones como coordinadora zonal 6 del Ministerio de Educación. Sin embargo, es válida la pregunta. ¿Por qué los textos escolares no están listos cuando arranca un ciclo educativo? Y esto viene desde hace varios años atrás. ¿Qué es lo que pasa?
8: Bueno, es importante señalar que ahora sí se entregaron oportunamente, ¿no? Como le digo, quizás 30% pendiente que está por llegar, no sea en estos días, con eso estaríamos cumpliendo. Generalmente se tiene que cumplir con un proceso, ¿no? Que es dentro de lo que es un concurso público en el cual desde planta central hacen todo el proceso para que tengamos justamente la elaboración, diseño y producción de, y asimismo la reproducción de los textos. Actualmente para la zona 6 estamos analizando el tema de currículo también por competencias. Entonces también entiendo que son uno de los factores que influye mucho para que existan estos cambios. ¿No ve que de cada nivel a otro, de cada año escolar a otro, siempre hay que hacer actualizaciones, ajustes en cuanto a contenidos, metodologías y planificaciones?
3: Bueno, y ahora hablando de textos escolares, vamos a las unidades educativas particulares. Hay denuncias de padres de familia que hablan de costos muy altos de esos textos escolares. ¿Ustedes vigilan esto como Ministerio de Educación?
8: Sí, nosotros desde el día uno, cuando ya activamos el ingreso a clases, hemos estado haciendo operativos en las unidades educativas particulares y emitiendo comunicados oficiales.
3: ¿Qué han encontrado?
8: ¿En qué sentido? En que algunas unidades educativas estaban direccionando la compra de los textos a lugares y puntos específicos.
3: Y ese, ¿no?, también es un cuento de nunca acabar, señora coordinadora. ¿Cómo corregir esto?
8: Lo que pasa es que son puntos donde ellos importan o logran tener el almacenamiento de textos puntuales, ¿no? Que en este caso la unidad educativa indistintamente ha decidido comprar ahí, pero nosotros queremos que sea esto mucho más democrático, más universal. Nosotros hemos hecho algunos llamados de atención al respecto. En cuanto a los costos, se promedia alrededor de un sueldo básico que el padre de familia puede invertir, digo invertir porque la educación no es un gasto, sino es una inversión, de la escuela privada, en este caso, alrededor de un sueldo básico en lo que es la lista de útiles, incluidos los textos.
3: Claro, lista de útiles, incluido textos. Los textos. Pero hay reclamos de textos que estarían sobre los $250, hasta sobre los $300.
8: Inclusive se nos ha reportado el tema de plataformas que tienen que pagar extra a los padres de familia. Todo eso se está regulando, se están haciendo los operativos desde el área de asesoría escolar dentro de lo que es la
3: coordinación. ¿Y estos operativos generan ya resultados? Porque se entiende, sí, que si hay novedades debería haber sanciones también.
8: Sí, hay llamados de atención, hay sanciones, y en lo posterior, si es que a la segunda llamada de atención no cumplen las instituciones, pues tiene que haber una sanción mucho más fuerte.
3: También han hablado del cambio de uniformes de un año lectivo a otro en unidades particulares, sobre todo. ¿También ustedes han recibido reclamos en este sentido?
8: En cuanto a uniformes, no tengo yo detectado ningún reclamo. La institución, al ser privada, tiene derecho a ver con qué identidad e imagen pueden ellos mostrarse a la sociedad, ¿no? Con sus estudiantes, pero sí deben hacerlo de una manera regulada, escalonada, en la cual el padre de familia de un año a otro no tenga que verse obligado a gastar mucho dinero en temas de
3: uniforme. Y cuando haya este tipo de cambios en los particulares, ¿eso debe ser puesto en conocimiento
8: del
3: ministerio?
8: Tiene que ser notificado. Hay siempre una acta, una resolución que se genera, un acuerdo entre la institución privada y la coordinación zonal para llegar justamente a afinar estos temas importantes en cuanto a textos, pensiones y uniformes.
3: Y en cuanto al costo de la pensión a pagar mensualmente en los particulares, ¿hay fechas límites para que sea aprobado un incremento?
8: Sí, hay, como le digo, una acta en donde se genera una resolución previa al inicio del año escolar, en donde hay ajustes en este tema entre la coordinación y el establecimiento privado. Es importante señalar por qué existe esta distinción entre una institución y otra para los cobros, porque va a depender mucho de los servicios y del modelo educativo que plantee la institución. Habrán instituciones que planteen servicios extracurriculares, que tengan más de un idioma, que cuenten con deportes, bachilleratos internacionales en algunos de los casos. Este es lo que marca la diferencia para el cobro de las pensiones, ¿no? Pero está todo normado, está todo delimitado a nivel de la coordinación con cada uno de los establecimientos.
3: Señora directora, continuando con más inquietudes, ¿qué pasa con el tema de los concursos para la asignación de bares escolares? Hay en algunos planteles y hemos enviado a la Coordinación Zonal 6 de Educación, Área de Comunicación, algunos reclamos porque algunos bares no estarían funcionando. Parece que algunos procesos de concurso o de ofertas no han marchado y han quedado pues allí los planteles educativos, algunos supuestamente sin este servicio.
8: Sí, efectivamente. Yo quisiera puntualizar aquí, gracias por la pregunta, porque es importante informar para que las personas no se encuentren desinformadas al respecto. A partir hacia el mediados del mes de junio, teníamos que reportar los contratos, porque puntualicemos que el bar es producto de un contrato que se hace por un concurso, ¿sí? Entonces, nos teníamos que notificar qué contratos estaban por expirar. Uh-huh. Hacia el mes de junio, inclusive un poquito antes, y cuáles seguían hasta diciembre. Entonces, hubieron algunos bares que no tenían el contrato hasta diciembre, por lo tanto, se dio el término a estos contratos para que el distrito pueda generar los nuevos requerimientos para un nuevo concurso público.
3: Cada distrito lleva adelante el proceso de concurso.
8: Sí, efectivamente, los distritos, las direcciones distritales se encuentran actualizando esta documentación en virtud de esta nueva normativa legal vigente emitida por el Ejecutivo. Cabe destacar que el Ministerio viene trabajando en la actualización de la normativa. ¿Qué quiere decir esto? Regular el reglamento para el funcionamiento de bares escolares del Sistema Nacional de Educación. Entonces, cada uno de los directores distritales tienen que hacer justamente este levantamiento de información. ¿Qué contratos están vigentes y cuáles fenecieron y cuáles están vigentes hasta el 31 de diciembre?
3: ¿Y cuál es el problema que se ha presentado con algunos bares escolares o con algunos planteles?
8: El problema es que se dieron por término los contratos, ya vencía su fecha. Entonces, hay que lanzar el proceso, hay que generar el concurso para que se pueda adjudicar el nuevo espacio del bar. En tanto, se coordinó con el distrito por disposición de la máxima autoridad de que se genere el tema de la lonchera escolar saludable por parte de los padres de familia desde casa, con el objetivo de que podamos suplir este vacío del bar escolar hasta que se generen los concursos.
3: ¿Cuánto tiempo demorará este proceso? ¿Tienen una fecha estimada?
8: Sí, esta semana se lanza ya los términos para poder participar, los concursos que se van a dar, y entiendo que existe un tiempo determinado de aproximadamente unos 30 días máximo para que ya se adjudique el bar, en este caso, al nuevo ganador.
3: Sin embargo, había la preocupación de los padres de familia y hemos trasladado la misma. El tema de la seguridad en los planteles educativos, al interior y en los alrededores, ¿Cómo está manejando esto el Ministerio y específicamente la Coordinación Zonal 6 de Educación? Es un tema de preocupación en los actuales momentos, el ámbito de la seguridad.
8: José Antonio, justamente eso nos preocupaba previo al inicio del año escolar. Nosotros durante el mes de agosto mantuvimos una serie de sesiones.

0: En la mesa de seguridad de la provincia con el señor gobernador, con el 911, con la policía, el Consejo de Seguridad Ciudadana también. Se realizó todo un plan de seguridad para dar cobertura al diámetro de las instituciones educativas, sobre todo precautelando las ventas informales en la parte exterior, con un control específico de la policía sobre qué están vendiendo en esta parte exterior, y también que no exista a los 200 metros a la redonda de un centro educativo un lugar clandestino de que se expenda droga, que se expenda bebidas alcohólicas o situaciones que puedan llevar a nuestros niños a detenerse justamente en estos lugares. El mensaje ha sido directo también a los padres de familia y a la comunidad en general. Nosotros tenemos que alertar a nuestros estudiantes a que cuando ingresen y salgan de las instituciones, se dirijan directamente al hogar, se dirijan directamente al lugar donde ellos van a pasar la tarde o en este caso la mañana, quienes tienen clase vespertina, para que eviten quedarse en estos lugares que son, primero, clandestinos, que son peligrosos y que ya sabemos todo lo que conlleva. Aparte de eso, existe un servicio de guardianía al interior de las unidades educativas. También es un proceso que se genera con los distritos, ¿no? Con el director distrital, en este caso, para el distrito 1 y 2. Y también existen algunos contratos de guardianía que han vencido y que se están haciendo el proceso de renovación hasta el 31 de diciembre, similar a lo de los bares, porque nosotros dependemos de un presupuesto y dependemos también de que se realice todo el proceso de en este caso, adjudicación para estos contratos.
1: Señora coordinadora, y el fenómeno del niño preocupa a nivel del país. La Coordinación Zonal 6, ¿cómo está trabajando en este sentido ante las afectaciones que puedan tener en su infraestructura planteles educativos?
0: Muchas gracias. Justamente la mañana de hoy se inició el COE cantonal, que va a ser ya permanente a partir de la alarma, en este caso,
1: es la alerta roja.
0: Alerta roja en la que nos encontramos como país, ya en todas las provincias, ya no solo indistintamente. Nosotros tenemos que tener en cuenta que como Cantón Cuenca tenemos la parroquia Chaucha y Molleturo, las parroquias, las dos, que serían un poco como Cantón Cuenca, las que estén más próximas a la afectación de este fenómeno natural. Pero a nivel de provincia y de zona, contamos también con la zona de Camilo Ponce Enríquez, Santa Isabel y La Troncal, que son los tres puntos también fuertes, ¿no? Para ello, desde el Ministerio de Educación, la Coordinación Zonal ya ha estado con un plan de prevención. En este sentido, nosotros hemos detectado, por ejemplo, alrededor, en la zona del Cantón, de las parroquias que les dije, de Chaucha y Molleturo, 59 unidades educativas que estarían ubicadas en la zona. Y a lo largo de Santa Isabel, 128 unidades educativas y Ponce Enríquez, 50 unidades educativas. Esto significa un número alto en el cual nosotros tenemos que precautelar la seguridad, y el objetivo es la permanencia del servicio educativo. Para ello también se han realizado una buena inversión en la zona de $124,000 con kits. Se ha dotado de kits de seguridad con motobombas para succión. Tenemos hidrolavadoras industriales y un generador eléctrico por cada distrito para poder nosotros llegar justamente en el marco del COE con el apoyo de bomberos, de policía y de todos nuestros aliados estratégicos para llegar en caso de que se den inundaciones o deslizamientos directamente, no perder la comunicación también con las unidades educativas. Entonces, es un trabajo arduo que estamos haciéndolo ya y que el gobierno nacional se ha preocupado de la inversión debida para el efecto.
1: A más de estos kits a los que se hace referencia, ¿hay un presupuesto asignado al Ministerio de Educación para eventualidades por el fenómeno del niño?
0: Justamente estos $124,000. Uh-huh. Dentro de esto están los
1: todos kits, estos implementos.
0: También hay que señalar que dentro de lo que fue prevención, todo el proyecto, porque esto está dentro del marco de un proyecto, ¿no? Por un lado es los kits, uh-huh. por otro lado es el tema de infraestructura que se ha venido interviniendo y por otro lado la prevención, que ha sido

0: La Minga, Mi Escuela, Mi Casa, en la cual padres de familia, docentes y administrativos, junto con los niños, previo al inicio del año escolar, se han limpiado sumideros, todo el tema de, se han revisado los techos, las canales, las malezas, para que todo esté libre, y evitemos justamente lo que esto podría obstaculizar y generar, que el fenómeno se estanque en la unidad educativa con temas de inundaciones, ¿no? Estamos alertas con eso y atacando desde varios puntos. Como les decía, infraestructura es otro de ellos.
1: Y queremos aprovechar su presencia para finalizar. Hay un tema de supuesta desvinculación de docentes del Conservatorio José María Rodríguez. ¿Qué sucede allí? ¿Existen estas desvinculaciones? ¿Son renuncias voluntarias? ¿Está usted al tanto de estos reclamos de padres de familia?
0: Muchas gracias, José Antonio. Yo agradezco esta pregunta porque tenemos que despejar las dudas. La situación del Conservatorio José María Rodríguez de Niños, ¿no? Y que llega hasta bachillerato, porque tenemos dos conservatorios con la competencia de la educación superior ahora. Tenemos el Superior José María Rodríguez, que es uno, y el Conservatorio Superior, Bachillerato José María Rodríguez.
1: ¿En cuál de los dos conservatorios se da esta desvinculación?
0: En el que es para niños hasta bachillerato.
1: ¿Qué sucede?
0: Acaba de ingresar desde el 18 de agosto el nuevo rector, que es Diego Ceballos. ¿Cómo se da primero la selección de un rector a nivel de un conservatorio en este caso? Porque es corresponde al nivel básico, medio y superior, ¿no? De una terna enviada por los docentes de los distritos, se selecciona el rector, que tiene que ser una persona competente, y esto más selecciona el distrito, no ni siquiera la coordinación, para decirlo, ¿no? Entonces, este docente, Diego Ceballos, que fue seleccionado con una serie de competencias y capacidades, que había sido anteriormente ya rector, llegó el 18 de agosto, se levantó un análisis situacional, un diagnóstico de la institución, y se detectaron algunas anomalías, situaciones que estaban entorpeciendo el adecuado funcionamiento.
1: ¿Qué tipo de anomalías?
0: Justamente un grupo, en este caso son como alrededor de 9 docentes, ¿sí? Que venían trabajando con tiempo completo en el conservatorio y en la sinfónica. Se detectó esto porque empezaron a ver las ausencias, ¿no? Si tengo 8 horas en la sinfónica y tengo 8 horas en el conservatorio, eso quiere decir que llegará un momento en el que yo no puedo estar ni en el conservatorio ni en la sinfónica. O sea, ¿dónde estoy yo como docente si tengo a la 1 que estar ingresando a la jornada de la tarde, pero también tienen en la sinfónica hasta las 2 de la tarde? Entonces era algo que no...
1: Un cruce de horarios.
0: Cruce de horarios, y sobre todo, ante la ley, nosotros no podemos tener pluriempleo, nosotros no podemos tener 2 contratos a tiempo completo. Si bien es cierto, en el artículo 12 de la Ley Orgánica de Servicio Público sí se contemplan excepcionalidades, pero no es posible que exista este cruce de horarios. Entonces, nosotros creemos que está el docente dando la clase, pero resulta que estaba en una presentación de la sinfónica.
1: ¿Y se dieron ausencias en horas clase de aquellos docentes que tenían que estar en la sinfónica y, por ende, ya no estaban en el aula de clase?
0: Por supuesto, y los horarios son bien rigurosos, tanto en la sinfónica como en el conservatorio.
1: Y son dos entidades públicas, eso hay que aclararlo, el conservatorio y también la sinfónica.
0: Correcto, y no es por desmerecer a los docentes, que son de gran valía, son muy buenos docentes, sino que no podemos engañarnos ni al conservatorio ni a la sinfónica. Entonces, ¿qué es lo que se está haciendo? Primero, los docentes pusieron ellos la renuncia. Nosotros no les pedimos, lo único que hemos hecho es empezar una intervención. Va a haber una intervención con asesores educativos, con auditores educativos, para ver cómo se han estado llevando las cosas.
1: ¿Va a darse la intervención o ya está intervenido el conservatorio?
0: No, va a darse en estos días, estamos ya con la autorización para que procedan con estos auditores y asesores. Porque la idea, justamente, al incorporar al nuevo rector, es que levante esta información, analice qué es lo que sucede, porque los docentes estaban mal informando a los padres de familia.
1: ¿Esta intervención implica desde el rectorado del conservatorio?
0: Sí,
1: o sea, ¿va a haber cambio ¿De rector?
0: No, se acaba de cambiar el 18 de agosto. El 18 de agosto, más bien con el rector que ingresó, se nos pidió que hagamos esta intervención y que levantemos toda la información necesaria para que los padres de familia no estén mal informados.
1: Y
0: ¿no?
1: él estará al frente mientras dure la intervención del nuevo rector.
0: Por supuesto.
1: ¿Nos recuerda el nombre del...
0: Diego Ceballos. Máster Diego Ceballos. Él es, como le decía, la coordinación no pone el rector, sino pone, en este caso puntual, el distrito, mediante una terna de docentes que se presentan para el efecto.
1: Y le preguntábamos esto porque, sin embargo, de lo que usted informa, habían pronunciamientos de padres de familia, como que hay una división de criterios. Padres de familia que defendían a los docentes que han renunciado o fueron desvinculados, y padres de familia que estaban en contra de los docentes. ¿Cómo asimilaron ustedes el tema?
0: Es complejo, ¿no? Ha sido bastante fuerte. Nosotros queremos ser lo más imparciales y objetivos posibles. Lo único que nos interesa es la calidad dentro de la formación, más aún de la música, de las artes. Y claro, obviamente siempre van a haber bandos de que yo empatizo más con un profesor, ha sido muy buen profesor y le quiero, pero aquí ya no va solo por ahí, ¿no? Sí, es un tema de irregularidades en cuanto a responsabilidad y ética profesional en los horarios y con las dos instituciones. Entonces, eso no puede darse.
1: Varía la pregunta y esta aclaración también de usted como coordinadora zonal 6 de educación sobre lo que sucede en el conservatorio. Muchísimas gracias por habernos acompañado en este mediodía.
0: Muy amable.
1: Estuvo con nosotros la magíster Patricia Ávila, coordinadora zonal 6 de educación. Aquí vamos a hacer una pausa y volveremos para los minutos finales de la segunda emisión de Más Noticias.
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1: Amigos, son las 12:50. Continuamos con las informaciones más importantes en este mediodía. Es la segunda emisión de Más Noticias. Bueno, vamos a darles a conocer Pablo Inga, comandante de la subzona Azuay de la Policía Nacional, informó sobre las acciones implementadas por parte de la institución durante este último fin de semana. Estas son las novedades.
4: Bueno, el día de hoy en la mañana hubo una alerta en donde moradores del sector de Baños indicaban que se había dado un hecho en ese sector, producto de que, de acuerdo a la información de las personas, un sujeto a bordo de un vehículo de color rojo, marca Hyundai, era quien estaría responsable por algunos hechos delictivos en la zona. Es así que la comunidad intercepta este vehículo y procede a golpearlo a este señor y luego incineran el vehículo en que se movilizaba. Policía Nacional acudió con el cuerpo de bomberos y aislaron la zona, intervinieron el vehículo, sofocaron el incendio que representaba riesgo para el sector. Luego se tomó procedimiento con el sujeto. El sujeto es el señor Miguel Ángel O, de nacionalidad peruana. En este tema, como todavía está en desarrollándose el procedimiento policial, se está verificando los temas migratorios, cómo ingresó, cuándo ingresó acá a la ciudad o al país, en qué circunstancias se encuentra, si está legal o ilegal acá en el país. Asimismo, tiene que justificar la posesión o tenencia del vehículo, igual con algún documento. Todo este proceso está llevando en este momento. Fue trasladado por una ambulancia luego de haber sido golpeado, fue trasladado por una ambulancia al hospital, donde está con valoración médica en este proceso al momento.
5: Presuntamente, ¿por qué actuó la ciudadanía así?
4: Indicaban que algunos moradores que reconocen a esta persona como que estaría involucrado en algunos otros hechos relacionados a robo de personas y robo de domicilios. Esa es la motivación por lo que la ciudadanía identifica este vehículo, le identifica a esta persona y procede de esa manera. Claro que vamos a ya a seguir el proceso legal en marcha para poder determinar la responsabilidad de esta persona en algunos hechos anteriores o en el actual que están denunciando la ciudadanía.
5: Teniente Coronel, en otro caso se dio a conocer de personas detenidas por microtráfico y más. ¿Qué podríamos decir del mismo, por favor? ¿Qué información tenemos?
4: Bueno, tenemos varias intervenciones que se hicieron en este fin de semana. Casi se sacaron de circulación cerca de 240 dosis de sustancias psicotrópicas y estupefacientes. En dos operativos, cero impunidad, fueron la intervención de la unidad de antinarcóticos de acá de la SUAY. La intervención tuvo que ver en el sector del sur de Cuenca. La otra, de igual forma, en el sector sur de Cuenca. En la una está aprehendido un sujeto que incluso ya tiene antecedentes de microtráfico y estaba en libertad y vuelve a reincidir con este tema. Hoy es la segunda vez que ha sido retenido, está puesto a órdenes de autoridad, está puesto también los indicios vinculantes al hecho delictivo y también la detención de una mujer, también en posesión de sustancias. La persona también registra antecedentes de microtráfico y ha sido también puesta a órdenes de autoridades.
5: ¿Estos sujetos que han sido ya detenidos como tal presentan procesos penales anteriores?
4: Sí, como le indico, registran antecedentes relacionados al mismo tipo de delito y es en esta audiencia que se va a llevar en estos días. Se va a hacer notar a Fiscalía y también al juez de la causa de esta reincidencia en base a este tipo penal mismo.
5: Gracias.
4: Bueno, el día de hoy en la mañana.
1: Hemos escuchado cuál es la información que tiene el coronel Pablo Inga, comandante de la subzona 6 de la SUAY de la Policía Nacional, informando sobre las acciones implementadas operativos del último fin de semana. Aquí estamos junto a ustedes, amigos, en la segunda emisión de Más Noticias. Los incendios forestales preocupan en la ciudad de Quito. Ustedes saben lo que está sucediendo en los últimos días y también cómo el Cuerpo de Bomberos de la capital de la República viene trabajando intensamente en este tema. Además, en lo que respecta a la ciudad de Cuenca, el capitán Sixto Heras, jefe del Cuerpo de Bomberos de Cuenca, dio a conocer cuál es la situación de los incendios forestales registrados durante el último fin de semana en el cantón. Esto es lo que informó a la prensa.
6: La prevención, sinceramente, debo indicarles que esta situación del fin de semana hemos tenido 21 incendios forestales. De tal manera que realmente fue una situación que da mucha pena ver que se acaba la biodiversidad, que se acaba toda una gran cantidad, sobre todo de animalitos, de vegetación, pero también es importante decirles que evitemos los incendios forestales, cuidemos sobre todo nuestra casa grande, pero no contaminemos también el ambiente. Sobre todo recuerden que las situaciones de la temperatura que estamos teniendo, la sequía del momento, prácticamente 2 meses y medio de sequía, ha hecho que todo el material vegetal esté completamente seco. Si alguien va con una colilla encendida y lo bota, posiblemente tengamos un incendio forestal y sobre todo con un verdadero desastre. Hemos tenido situaciones de gente que posiblemente procedieron a limpieza de terrenos, motivo por el cual con la sobre todo con la topografía que tenemos en el Cantón Cuenca y con los fuertes vientos, este fuego ha transcurrido y ha pasado de superficial prácticamente a copas.

0: y hemos estado, por ejemplo, el día sábado en la tarde en el sector de la playa de Sitcay, como también en el Guabo ayer en la tarde, con un riesgo total de viviendas, especialmente de las que estaban en las vías, sabiendo que es una topografía más allá del 50%, sobre todo dependiente, debido a que en el sector hay mucha cantidad de eucaliptos, también de cipreses y de pinos, motivo por el cual fue incendio de copas y prácticamente llegó cerca de las viviendas cuando la estrategia del cuerpo de bomberos fue realmente con todo el equipamiento proteger las viviendas. Sin embargo, quiero también agradecer a todas las comunidades que de una u otra manera nos han dado una mano. Hoy la señora alcaldesa se ha comprometido ya en la parte de la prevención, también a trabajar con la Guardia Ciudadana, con la EMOB. También voy a articular con el señor gobernador para que los tenientes políticos, ayer tuvimos la ayuda del señor, de la señora teniente político de la parroquia Sitcay, quien trabajó articuladamente con nosotros. Pero debo pedirles de favor, sobre todo, no hagamos quemas, no hagamos limpieza, ni tampoco, sobre todo, de quemas de basura. Peor aún, sabiendo que estamos en una topografía diferente, estamos con fuertes vientos y la situación del combustible que está completamente seco.
1: El capitán Sixto Heras, jefe del Cuerpo de Bomberos, dando a conocer que más de 20 incendios forestales se han registrado hasta este último fin de semana en el Cantón Cuenca. Amigos, estamos ya en la parte final de la segunda emisión de Más Noticias. Muchas gracias a todos ustedes por vuestra sintonía. Les deseamos una excelente tarde. Nos despedimos.
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4: Amigos, ¿qué tal? Muy buenas tardes, bienvenidos. Siempre es un gusto acompañarles en esta mitad de la jornada. 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
4: Así iniciamos nuestro programa Fusión. Sean una vez más bienvenidos.

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0: Y así llegamos a la parte final de nuestro programa Fusión. Como siempre, agradecerles a ustedes su gentil sintonía y, por supuesto, a nuestros auspiciantes, quienes hacen posible que cada tarde lleguemos a través de Cómplice FM. 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
2: Amigas y amigos cómplices, ¿qué tal? ¿Cómo están? Buenas tardes. Qué gusto, como siempre, saludarles a través de nuestra señal Cómplice 99.7. Estamos ya en lunes 21 de septiembre, listos para disfrutar de los éxitos románticos. Se avecina fuerte lluvia por muchos sectores de la ciudad, por Cuenca. Esperamos que sea también a lo largo del Austro Ecuatoriano. 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

que sea también a lo largo del Austro Ecuatoriano. 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Aquí arrancamos con una canción de Ricardo Montaner. Bueno, esta canción interpretada por Julián Álvarez. Te hubiera sido antes. En esta ocasión en la voz de Ricardo Montaner. Cuando a veces no es necesario dar tantas vueltas para decir que se quiere ir de tu lado. Qué buena canción. Soy Adrián Freire, aquí iniciamos Dominio Cómplice.

4 de la tarde con 9 minutos. Gracias por estar con nosotros. Al 2811-997 nos pidieron una canción de Ricky Martin. ¿Recuerdan de ese tema? Vamos a relajarnos en este lunes. A veces tenemos cosas pendientes en el inicio de semana, trabajo pendiente, cosas acumuladas capaz. O el mismo hecho de ser lunes, a veces decimos, bueno, es un poco cansado. Es importante sonreírle a la vida, disfrutar, relajarnos. Vamos a tomarnos ese aire, ese respiro.

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0: recordando este gran éxito en la voz de Rocío Dúrcal, Costumbres. 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
0: La bienvenida a Rosana y esta canción contigo. Juntos dominamos las tardes. Sí, juntos compartimos los éxitos maravillosos de Cómplice FM. ¿Qué tal este lunes? ¿Cómo está este lunes?

0: es la voz de Adriana. Por favor, llámame. Juntos dominamos las tardes a través de nuestra señal cómplice 99.7. Las canciones más románticas.
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0: Bueno, hoy 21 de septiembre, ¿por qué se regalan flores amarillas este 21 de septiembre en algunos países de Latinoamérica, incluidos el Ecuador? ¿Cuál es el origen y el significado de esta tradición social que se lo está viviendo? Cada 21 de septiembre, miles de personas en Latinoamérica compran o reciben ramos de flores amarillas, en particular girasoles, como gesto de afecto hacia parejas, amigos o familiares. La costumbre coincide con el inicio de la primavera en el hemisferio sur y se apoya en un fenómeno cultural que trasciende a fronteras, la memoria colectiva de una telenovela argentina emitida hace más de 20 años. Y este fenómeno no responde a un rito ancestral ni a una festividad religiosa, se trata de una práctica reciente, impulsada primero por la televisión, luego amplificada por las redes sociales, que en los últimos años ganó fuerza particular en TikTok e Instagram. Y es que cada temporada, la demanda de flores amarillas crece de forma sostenida en los días previos al 21 de septiembre y lógicamente hoy como tal. Y aunque la fecha se asocia popularmente con el cambio de estación, el equinoccio de primavera en el hemisferio sur ocurre técnicamente entre el 22

23 de septiembre, según variaciones anuales del calendario astronómico, se dice. El día de la primavera se celebra oficialmente el 23 de septiembre, por ejemplo, en el Perú y en otros países de Latinoamérica, lo cual no ha impedido que el 21 de septiembre se consolide como la jornada de referencia para el intercambio de flores amarillas, se dice, ¿eh? Y la raíz de la tradición se remonta a Floricienta, ¿se acuerdan? Es una telenovela, una producción televisiva juvenil creada por Cris Morena y transmitida en el 2004-2005. La protagonista, interpretada por la actriz y cantante Florencia Bertotti, soñaba con recibir flores amarillas de su gran amor como símbolo de un sentimiento verdadero. Y la canción principal de la serie, que incluye la frase "Él la estaba esperando con una flor amarilla", se convirtió en un referente para toda la generación de aquella época y que se ha mantenido, como les hemos comentado, y sobre todo se lo ha hecho costumbre, tema de marketing también hoy en redes sociales. En los colegios hemos observado que, por ejemplo, a la salida de los colegios, en las universidades, también acá en Cuenca, hemos visto a algunas personas, sobre todo mujeres, con flores amarillas que han recibido, quizá de su pareja, de un amigo, de una amiga, en fin. Bueno, y vamos a disfrutar de esta canción. ¿Se acuerdan? Flores amarillas en la voz de Floricienta.

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10: Nos separan 8 minutos ya de las 5 de la tarde. Y tenemos esta canción, un ramo de flores.

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2: Y atención, amigas y amigos cómplices, a nuestro microinformativo de la hora. Desde Primicia se destaca que 4 años de prisión para exfuncionario de Vitol que pagó millonarias coimas en Ecuador. Atención a esta noticia. Javier Aguilar, un mexicano que trabajaba como trader de Vitol, pagó sobornos para conseguir el contrato de Fuel Oil en Petroecuador durante el gobierno de Rafael Correa. En su juicio testificaron Nilsen Arias y Antonio Pérez, que aceptaron haber recibido dinero para la obtención de este contrato con la fachada de Oman Trading International. También se destaca que un juez de la Corte del Distrito del Este de Nueva York resolvió imponer una pena de 4 años de prisión en contra del mexicano Javier Aguilar por su participación en 2 tramas distintas de corrupción para sobornar a funcionarios en Ecuador y en México a cambio de favores. Y en otro tema, temas locales, información que ya tomamos desde diario El Mercurio. Atención. Cristian Zamora, alcalde suspendido, ya está fuera del país, lo destaca diario El Mercurio en su edición digital. Cristian Zamora, alcalde suspendido de Cuenca, viajó a México el sábado 19 de septiembre de 2026. 2 días antes, la Fiscalía solicitó a la jueza especializada para el juzgamiento de delitos relacionados con corrupción y crimen organizado que convoque a la audiencia de formulación de cargos en su contra por el presunto delito de enriquecimiento ilícito. Este particular fue confirmado por Jimena Rojas Castro, actual fiscal provincial de la SUAY, quien argumentó que esta petición no se trata de una persecución política considerando las diferencias del alcalde suspendido Zamora y del presidente Daniel Noboa. En este contexto se conoció que Zamora salió del país con destino al país azteca, según reveló una fuente reservada a Diario El Mercurio. El vuelo lo abordó desde la capital, lugar en el que estaba por temas de salud, según él mismo había comentado semanas atrás en sus redes sociales. De hecho, el domingo 20 de septiembre, Zamora publicó un mensaje en sus redes sociales en el que anticipaba su salida del país, alegando que en este momento, por temas de enfermedad, aseguró que se han realizado exámenes de seguimiento donde varios parámetros han evolucionado de manera satisfactoria y otros que no han respondido adecuadamente, según lo dijo Zamora.
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0: 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Vamos a una pausa y enseguida volvemos con más música, más éxitos.
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0: Listos, amigas y amigos cómplices, como siempre, para compartir temas muy importantes a través de nuestra señal Cómplice 99.7, exactamente ya a la hora 17:14. Bueno, hoy vamos a hablar de un tema esencial. Queremos a todos ustedes invitarles ya a conectarse también a través de nuestra cuenta de Facebook, Facebook Live. Nos pueden seguir, estamos en vivo y en directo. Nos acompaña el doctor Agustín Vallejo, especialista en cirugía maxilofacial del Hospital Santa Inés. Hoy vamos a hablar de un tema importante y de seguro, pues, ustedes estarán atentos a ese tema. Podrán también hacer sus consultas, si desean hacerlo, a través de nuestra línea directa de WhatsApp. El tema de hoy es la mentoplastía o mentoplastia, bueno, conocida técnicamente. Doctor, ¿qué tal? ¿Cómo está? Buenas tardes, gracias por acompañarnos en Cómplice FM.
14: Buenas tardes, Adrián. Un gusto estar aquí con usted y con su distinguida audiencia. Muchísimas gracias por el espacio. Y pues sí, un tema que tanto nos apasiona como es la mentoplastia o mentoplastía, bien dice usted, por cuestiones de tecnicismos, pero un procedimiento que termina brindando beneficios tanto funcionales como estéticos a los pacientes, corrigiendo la posición básicamente del huesito del mentón, obteniendo beneficios a nivel de la respiración, a nivel de la estética facial y, pues, evidentemente, mejorando el perfil del paciente.
0: Es decir, es esta cirugía. Muchas veces hemos visto, doctor, y usted me va a corregir, que un poquito el huesito del mentón es hacia adelante o hacia un lado, algunas personas. Es decir, corregir la posición.
14: En efecto, Adrián, básicamente, Para eso nosotros realizamos ciertos estudios, sobre todo de imagen. En estos estudios de imagen tomamos ciertas medidas, realizamos ciertas mediciones y establecemos cuál es el lugar ideal, la posición ideal de ese hueso, de ese mentón. Una vez dictada esa posición, lo que hacemos es cortar el hueso según la proporción ideal para el paciente y reposicionarlo con un sistema de placas y tornillos pequeñitas de titanio que ahí se quedan y que pues se integran muy bien en el paciente.
0: Doctor, ¿esta cirugía desde los cuántos años se los puede realizar? ¿Hay una edad mínima para realizarse?
14: Bueno, un paciente para que sea candidato a una mentoplastia tiene que haber completado en esencia su crecimiento. Al hablar del centro de crecimiento a nivel del mentón, yo creería que un paciente que esté por sobre los 18 años ya es candidato para una mentoplastia o mentoplastia.
0: Bueno, esta mentoplastia, doctor, afecta sin duda alguna al diario vivir. ¿Podemos un poco enumerar cuáles, por ejemplo, algunas de las situaciones en las que el candidato para una cirugía dice, bueno, tengo complicaciones en este momento, no solamente la parte estética, sino ya en la funcional? Vamos a la parte funcional.
14: Bueno, esencialmente el principal cambio funcional, el esencial cambio funcional que tenemos a nivel del mentón es a nivel de la respiración. Cuando los pacientes tienen el mentón hacia atrás, el mentón retraído, con él hay unas pequeñas porciones anatómicas, apófisis, que se conocen como apófisis geni. Tenemos dos superiores, dos inferiores, y en ellas insertan unos músculos que van a formar el piso de la boca. Cuando nosotros reposicionamos el mentón, lo adelantamos, precisamente estiramos este piso de la boca y estiramos la musculatura que forma parte de la orofaringe. ¿Qué es la orofaringe? Básicamente tenemos un tubito por donde pasa el aire desde la nariz hacia los pulmones, digámoslo así. Cuando nosotros dormimos, en ocasiones el tejido blando de este tubito puede, por el hecho de que estamos dormidos y relajados, colapsar y literalmente tapar este tubito de aire. Lo que nosotros conseguimos con la mentoplastia de avance es estirar este piso, del piso de la boca, los músculos, y aumentar el volumen de este tubito para que así, cuando estemos descansando y haya un pseudo colapso de los tejidos blandos, ya no se oblitere por completo el tubo. Esencialmente es el cambio principal que tenemos a nivel de cuestiones funcionales. Los demás beneficios son sobre todo estéticos. Pero hablamos también de cuestiones, como usted bien comentaba, mi querido Adrián, por ejemplo, correcciones de línea media. Claro. No solo de reposiciones anteroposteriores, sino también de correcciones en cuestiones de lateralidades, porque es muy común, y sobre todo en las mujeres, que crezca por ahí un lado de la mandíbula más que el otro. Y si el paciente no se inclina por la alternativa, que es la cirugía ortognática, que sería lo ideal, la mentoplastia o mentoplastia sería una muy buena alternativa en cuanto a un camuflaje esqueletal.
0: Otro de quizá de los síntomas, usted nos decía, ¿no? Bueno, la ubicación incorrecta del mentón como tal puede acarrear quizá otros síntomas o perjudicar a otros órganos. Ejemplos, dicen, bueno, hay un poco el tema de la respiración, luego quizá va a tener migraña, va a tener sinusitis, no sé, se me viene a la mente algunas situaciones.
14: Bueno, el simple hecho de no poder dormir bien en un paciente incrementa el riesgo de un evento cerebrovascular. El hecho de que pueda sufrir incluso algún tipo de infarto. Eso lo corregimos pues con un buen ciclo de sueño. Y los pacientes que no duermen bien tienden, bajo otros factores de riesgo asociados, sedentarismo, alimentación, etcétera, etcétera, etcétera, tienden a sufrir estos eventos cerebrovasculares por el simple hecho de que no pueden descansar. Su cuerpo está en un constante alerta. Siempre está en estado de alerta, y este estado de alerta precisamente los pone en riesgo a estos pacientes. En cuanto a las cuestiones funcionales, podríamos decir que cuando hay problemas en la mandíbula, podríamos también encontrar alteraciones a nivel de la articulación temporomandibular. Pero quizás en estos casos ya la solución no sea solo la mentoplastia, sino probablemente ya una cirugía ortognática. Para ello, sin lugar a duda, es necesario evaluar cada caso de forma individualizada y establecer cuál es la mejor ruta para cada paciente.
0: ¿Un paciente que tiene ese diagnóstico nace ya con esa condición, o quizá al pasar el tiempo empieza poco a poco quizá a tener, no sé si es la palabra correcta, a la deformación o la mala ubicación?
14: Perfecto. Mire, en efecto, un paciente que está en crecimiento, por medio de la ortopedia, que la hace un ortodoncista y ortopedista, seguí el crecimiento del paciente pediátrico en este caso, y seguí el crecimiento del tercio inferior y con ello del mentón, lo que haría pues que el paciente no requiera cirugía en fases posteriores. Si el paciente no recibe una adecuada guía en su crecimiento, lo que va a provocar es pues, una alteración en la simetría facial que resulte en una cirugía ortognática o una cirugía de mentón.
0: Muy bien, doctor, tenemos comunicaciones al 2811-997, también al 0999-703000. Un amigo oyente tiene una consulta para usted. Adelante, buenas tardes. ¿Con quién tenemos el gusto?
15: Sí, doctor Germán Vázquez le saluda.
0: Vea, adelante.
15: Tengo yo una situación de un familiar que tuvo un accidente de tránsito y fue afectado un músculo trigémino que entiendo que tiene una inervación en la mandíbula inferior. Entonces, no sé si es que usted sugiere, digamos, algún tratamiento, porque con todo lo que le han intervenido, pues el problema persiste, ¿no? Entonces, esa era mi inquietud. Le agradecería mucho si me dé alguna luz sobre el tema.
14: Buenas tardes. Muchísimas gracias por su pregunta. Me decía que, nada más no escuché el principio, me decía que tiene algo de dolor con el nervio trigémino, tal vez.
15: O sea, está afectado el nervio de tal manera que, tiene esta situación de como una parálisis.
14: Ok.
15: Imprevista, algo así. O sea, el rato que menos pensado, está hablando bien, está moviendo el movimiento de la mandíbula inferior, pero de pronto le viene pues esta...
14: Como un dolor.
15: Descarga eléctrica, diríamos así.
14: Perfecto. Mire, en efecto, probablemente se trata de una neuralgia del trigémino. El trigémino es un nervio que, entre otras cosas, se encarga de la inervación sensitiva de la cara y tiene básicamente tres ramas que se van hacia arriba, hacia el medio y hacia abajo. Puede que la rama que se va hacia abajo, en este caso, sea la que esté provocando la neuralgia. Para ello, sin lugar a duda, sería necesaria una valoración clínica adecuada. Y por medio de ello, pues sí, tomar los pasos a seguir. Sin lugar a dudas se puede hacer algo. Existen alternativas tales como el bloqueo, el manejo con fármacos o incluso en algunos casos la neurotomía, que implica la sección de esa parte del nervio que provoca el dolor para aliviar los síntomas. Sin embargo, como le digo, siempre es necesario un buen diagnóstico y un buen examen clínico para poder establecer la hoja de ruta.
15: Doctor, yo le agradezco. Muchísimas gracias por su información. Muy buenas tardes.
0: Muchas gracias a usted. Muy amable. Gracias a nuestro amigo oyente por la consulta. Bueno, lógicamente, cada ciudadano es diferente, cada condición, cada diagnóstico es muy distinto. Y justo le decía, doctor, antes de la pregunta, ¿no? Puede ser por tema genético, puede haber una malformación quizá en el transcurso, o por temas de un accidente también. Ahora, la pregunta es, en todos estos cuadros, ¿cuál es la más compleja para el ciudadano? Quizá ¿por algo genético o es mucho más complejo cuando hay un accidente de tránsito?
14: Muy buena pregunta, Adrián. Mire, fíjese que cada caso tiene su complejidad, sin lugar a duda. Cada caso es un mundo distinto, cada paciente es una ruleta rusa distinta, porque desde la cicatrización no es la misma en un paciente y en otro, la recuperación no es la misma, en la manipulación de los tejidos no es la misma. Pero si hacemos un recuento, claro, cuando hablamos de trauma facial, en ocasiones el trauma, al hablar de huesos conminutados, huesos que están en estados un poco más complejos, es distinto, es difícil rearmar la estructura. Yo creería que en complejidad, cuando hablamos de osteosíntesis, un paciente con trauma, sin lugar a duda, puede llevar a mayor complejidad en la cirugía. Pero la mentoplastia o mentoplastía, en realidad, es un procedimiento que, en términos generales, lo llevamos sin ninguna complicación.
0: Claro, ahora, claro, muchas personas van a decir, quizá el hecho, a ver, voy a dibujar, tengo la mandíbula, tengo el mentón un poco hacia un lado, un poco muy adelante, un poco hacia atrás, implica que me van a hacer una cirugía súper moderna, muy fuerte, muy grande. Temas, por ejemplo, de recuperación como tal, quizá a muchos les preocupa ese tema a los ciudadanos.
14: Exacto. Y claro, la cirugía ha evolucionado muchísimo. La cirugía de mentón, que es un tipo de cirugía ortognática, ha evolucionado muchísimo en el sentido de que en la actualidad utilizamos técnicas de mínima invasión, protocolos de mínimo impacto que precisamente se enfocan en que el paciente no la pase mal en la recuperación. Con los protocolos que manejamos, afortunadamente, el mentón o la mentoplastía es un procedimiento ambulatorio que usualmente lo realizamos o lo recomendamos a los pacientes realizárselo un fin de semana, un viernes, de manera que el sábado y domingo puedan descansar en casa y el lunes puedan reintegrarse a sus actividades sin ningún problema. siempre y cuando estas actividades no impliquen una actividad física exagerada. Pero en realidad, afortunadamente lo hacemos con técnicas

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1: Es la mejor música que compartimos a través de Cómplice FM en esta tarde. Gracias por estar con nosotros. 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

0: impacto que hacen que la recuperación sea muy llevadera.
1: En Ecuador, por ejemplo, ¿cuántos casos o cuántas cirugías se hacen al diario o a la semana o al mes en la ciudad y en el Ecuador? Es un poco para tomar como estadísticas.
0: Bueno, yo creo que va a depender. Hay algunos, conozco algunos colegas que también la hacen. Yo entendería que habrá un promedio de unas 5, tal vez 6 por semana que conozco yo, de sumando las mías y de colegas tal vez que conozco. Es una cirugía que está en pleno auge, está ganando mucho reconocimiento. Y en ocasiones incluso, por ahí hay muchos pacientes que tienden a inclinarse por esta cirugía, ya que en la actualidad el tercio inferior es el que ha marcado tendencia en cuanto al marcaje, pues las líneas masculinas. No sé si me explico, mi querido Adrián. En la actualidad es eso lo que busca el paciente. También es muy común que el paciente o la paciente presenten un diagnóstico en cuanto a que el maxilar y la mandíbula se encuentran muy por detrás y el paciente o la paciente creen que su problema está en la nariz y tienden erróneamente a operarse la nariz cuando su problema finalmente estuvo en el mentón. Y es muy común ver pacientes que, pues, una vez operados la nariz, no han terminado tan satisfechos con su perfil facial y acuden a operarse el mentón, porque la nariz por ahí les gusta, pero sin estar conformes con su perfil.
1: Ahora, también tiene que ser, lógicamente, un trabajo en conjunto con diferentes especialistas para tomar las mejores decisiones en ese sentido. Ahora, cuando llega un paciente, por ejemplo, donde usted, doctor, ¿cuál es el protocolo a seguir?
0: Perfecto. Bueno, va a depender de las necesidades y los objetivos que tengamos con el paciente, pero en este caso hablemos de un paciente que expresamente requiere un mentón o un mentón con rinoplastia. Si el paciente requiere puro mentón, es un procedimiento, como le digo, de mínima invasión. Lo recomendamos hacerlo un fin de semana, de manera que el paciente pueda descansar. Es muy, muy, muy llevadera la recuperación. Hay una inflamación mínima, pero en realidad es muy, muy llevadero. Si es que el procedimiento es con rino, ahí sí esperamos un poco más en cuanto a recuperación. Trabajamos en conjunto, ya sea con cirugía plástica o con otorrinolaringología. En el Hospital Santinas, que tenemos un equipo muy, muy bien establecido, la verdad, con muy buenos doctores. Y bueno, establecido el diagnóstico final del paciente, lo que hacemos es darle paso al mentón. Iniciamos el mentón en la cirugía y luego nos echa la mano, ya sea el área de otorrinolaringología o el área de cirugía plástica con la parte de la nariz, para posteriormente, si es que todo salió muy bien, el procedimiento de igual manera, un procedimiento ambulatorio, el paciente se retira a su casa, pero, como le digo, en cuanto a recuperación, ahí sí recomendamos más días de reposo, sobre todo porque se combinaron dos procedimientos.
1: Doctor, ahora bien, eso fue en temas más funcionales, temas estéticos, sin duda alguna, verse muy bien, pero más allá de la estética, tiene sus beneficios, doctor. ¿Cuáles son?
0: A ver, un paciente que acude a realizarse una cirugía de mentón, por lo general es un paciente que está seguro de lo que quiere y está seguro de que toda su vida él o ella tuvo un complejo en su mentón. Hay una connotación psicológica muy importante en todos los pacientes, que hay una que sin duda mejora al día uno después de la cirugía. Hace poco recuerdo un paciente que precisamente le operamos del mentón y cuando llega a su consulta de revisión me dice: oiga, fíjese que sí me gusta, pero no sé, como que no estoy tan seguro. Y sacamos las fotos del pre y post, analizamos, y me dice: no, pero se fue muy feliz. Me dijo: doc, me voy con el estado de ánimo muy arriba, me voy con el autoestima bien elevado porque vi el cambio, siento el cambio, y ahora sí, pues, todo el tiempo. Yo creo que la connotación psicológica, más allá de las cuestiones fisiológicas, como le comentaba, sobre todo en cuanto a la respiración, la connotación psicológica es lo que nos motiva, nos motiva y nos gusta en cuanto a resultados del mentón, al paciente y a nosotros.
1: Así es. Tengo una pregunta, nos dicen lo siguiente. En el caso de no operarse, ¿cuáles serían las dificultades para el paciente que no se realiza una cirugía?
0: Bueno, si es que el paciente es candidato para una cirugía de mentón y no se la realiza, probablemente sus problemas exacerben con el tiempo. Y con problemas me refiero sobre todo a la respiración. Si es que el paciente opta por soluciones estéticas transitorias, dígase, por ejemplo, rellenos, resulta contraproducente a mediano y largo plazo. ¿Por qué? Porque el tejido se fibrosa, es distinto al momento de la manipulación, los resultados no son igual de predecibles que en una mentoplastia convencional. Entonces, Si bien es cierto, el no operarse, pues no, al final no tiene un efecto negativo directo, claro, en el paciente, va a tener un efecto negativo indirecto porque sin duda no obtiene los beneficios y los problemas terminan exacerbándose.
1: Perfecto. Una pregunta, le decíamos, ¿desde qué edad es, digamos, la mínima para empezar a hacerse una operación de esta realidad? Ahora, ¿cuál es la edad máxima para realizarse una cirugía?
0: En cuanto a la edad límite, ahora sí que ahí sí no hay. Una edad mínima, yo recomendaría siempre que el paciente, como le digo, esté con el crecimiento ya en fases finales, pero edad límite no la hay, sobre todo por los beneficios funcionales que hay, claro, en la respiración, y es más común que el paciente de edad avanzada tenga un colapso en los tejidos a que el paciente joven tenga un colapso en los tejidos, porque mientras más edad tengamos, más laxitud se pierde en los tejidos son más endebles, se caen con mayor facilidad.
1: También una persona que, por ejemplo, tiene ya es candidata para una cirugía y no se lo hace, otro de los problemas podría ser en la parte ya de la parte de no masticar bien, no alimentarse correctamente, ¿puede implicar eso un poco de dificultad, quizá?
0: Con el mentón, honestamente, no.
1: No.
0: Podría haber, sí, problemas en la mandíbula.
1: ¿Ya?
0: Pero como le digo, en ese caso, la corrección es por medio de cirugía ortognática. Cuando hay un problema en la mandíbula como tal, puede haber problemas en la oclusión, problemas, ¿ya?, en la articulación y problemas también en la respiración.
1: Y en el tema, en la parte ya más de la ortodoncia, ¿puede afectar también?
0: Por supuesto. En la actualidad, los ortodoncistas, los ortopedistas, como le digo, son quienes tienen la clave en el desarrollo de los pacientes.
1: Claro.
0: Son quienes le salvan a un paciente de la necesidad de cirugía cuando tenga 18 o 20 años porque, perfecto, guían su crecimiento, guían el crecimiento de su maxilar superior como su mandíbula.
1: Ah, perfecto. Nos llega un mensaje, nos dice: buenas tardes, doctor Vallejo, el mejor maxilofacial, muy recomendado de parte de su paciente René León.
0: Ah,
1: un
0: gusto.
1: Le envía un saludo especial. Doctor, es un tema importante, ¿no? Y quizá que no conocemos, porque no es tan conocido, digamos, en el sentido de que una operación de vesícula, una operación que son muy comunes como tal, pero que está ya en auge a nivel de la ciudad, a nivel del país, y esto da una calidad de vida. Le decía hace un momento, la parte psicológica es muy importante de los pacientes. Ahora bien, se recupera, ¿hay alguna probabilidad de que en algún momento pueda revertirse quizá esa cirugía? Es decir, que si tuvo la mandíbula o el mentón hacia un lado izquierdo, por ejemplo, ¿pueda regresar nuevamente a ese lado después de una cirugía? ¿Hay esa probabilidad o no hay esa probabilidad?
0: Fíjese que sí. Existe una tasa de recidiva, más bien existe una cuestión que se llama recidiva, y la recidiva básicamente, okay, indica el hecho de que un hueso vuelva a su posición o quiera volver a su posición. ¿Por qué sucede esto? Porque los músculos del tejido blando, uh-huh, buscan cicatrizar y volver todo a su lugar, al lugar de origen. Afortunadamente, el sistema de osteosíntesis que utilizamos es de muy, muy buena calidad y eso hace que el hueso se quede en su lugar. Y en cuanto a los tejidos blandos, lo que siempre recomendamos es una fisioterapia agresiva inmediatamente después de la cirugía. La fisioterapia agresiva después de la cirugía nos ayuda muchísimo con la inflamación, con el dolor y precisamente a combatir esta recidiva, porque hace que los tejidos asienten como tienen que asentar.
1: Es decir, lógicamente, los músculos tienen memoria y, exacto, hay que ir en contra de esa memoria, exacto, de los músculos para que no se regrese al lugar exacto.
0: Porque os van a jalar.
1: Así, exacto, es. Doctor, un tema muy importante. Doctor, ¿dónde le pueden encontrar a usted, a nuestros amigos oyentes?
0: Adrián, muchísimas gracias. Bueno, nos encontramos en el consultorio 208 de la, perdón, consultorio 108 de la Torre 2 en el Hospital Santinés, aquí en la ciudad de Cuenca. Brindamos consulta de forma diaria y bueno, ahí estamos, hoy operamos en uno de los mejores hospitales privados del país.
1: Perfecto, doctor, un tema amplio para seguir conversando horas y horas, ¿no?
0: Completamente, mi querido Adrián.
1: Y sobre todo el beneficio de los ciudadanos, de los pacientes que van a tener una mejor calidad de vida. El doctor Agustín Vallejo, especialista en cirugía maxilofacial del Hospital Santa Inés. Gracias, doctor, por acompañarnos.
0: Allá, muchísimas gracias a usted y a todo su público. Saludos.
1: Muchas gracias, muy amable. Vamos a continuar con más música, más éxitos en esta tarde.
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Buena música, grandes éxitos a través de nuestra señal cómplice 99.7. Buenas recomendaciones. 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
8: Y estamos de regreso, queridos cómplices. 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
8: Los éxitos que forman parte de Cómplice FM. Una canción de Julio Iglesias. Buen éxito a esta hora. Están cerrando ya su jornada de trabajo. ¿Cómo está el tráfico por la ciudad? Algunas calles, algunas avenidas de la ciudad un poco complicadas, tema tráfico, pero bueno, hay que respirar nada más a veces, disfrutar de la música, disfrutar de ese instante.

Estamos en la parte final de nuestro programa, amigas y amigos cómplices. Hoy llegamos a ustedes gracias al gentil auspicio de Salvador Pacheco Mora, SPM Evoluciona, y ahora es Spin to Más. Enseguida, más noticias, tercera emisión. Importante información que tenemos para hoy en este lunes 21 de septiembre.

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bienvenidos, una linda semana para todos, listos ya con información en la tercera entrega de noticias por Cómplice FM 99.7. Soy Cari Crespo y junto a Adrián Freire les daremos la información más inmediata oportuna a esta hora. 4 años de prisión por exfuncionario de Vitol que pagó millonarias coimas en el Ecuador, esto en temas nacionales, también certificados médicos, firmas falsas, una huella en látex, así operaba la red que habría ocultado la fuga de un narcotraficante albanés en el Ecuador, y alerta por estafas a miembros de mesas electorales. CNE recuerda que la capacitación se realizará en puntos habilitados a nivel nacional. Y ojo también con el tema del CNE, porque se ha informado en las últimas horas que ya cuentan también con el tema de los miembros para lo que serán los debates. Eso ha dicho el CNE en las últimas horas a nivel país. Recuerde usted que CNE designa ya el Comité Nacional de Debates para las elecciones seccionales.

0: Antiinformación para entregarles hoy lunes 21 de septiembre. Gracias por estar con nosotros a través de nuestra señal cómplice 99.7. Y Colegio de Médico rechaza señalamiento de Noboa sobre recetas de medicamentos sin stock. Recordemos que el presidente dijo que algunos médicos recetan los medicamentos que lógicamente que no hay en el sistema de salud a nivel del país. El Colegio de Médicos ha respondido a esta situación. El presidente aseguró que existen médicos que recetan deliberadamente fármacos sin stock para presionar la compra de determinados laboratorios, según lo dijo. Los médicos rechazan esas acusaciones del presidente Noboa por falta de medicinas. Dijeron, el problema no está en quién prescribe. Fueron claros, sobre todo el Colegio de Médicos. Estaremos ampliando más adelante esa noticia. Y en torno a temas locales, lo que tiene que ver con el alcalde Cristian Zamora, recordemos que está suspendido, y también se ha pedido por parte de la Fiscalía, que la Fiscalía General del Estado, o de la SUAY, pide fecha para audiencia de formulación de cargos al alcalde suspendido Cristian Zamora. ¿Cuál es la opinión también al respecto sobre este tema? ¿Qué dijo, por ejemplo, Marisol Peñalosa, la alcaldesa en funciones, sobre la petición audiencia de formulación contra Cristian Zamora? Y además, también desde Diario El Mercurio, se informa que el alcalde Cristian Zamora, alcalde suspendido, ya está fuera del país.
1: Estaría en México,
0: así,
1: es lo que
0: se, indica por parte, ¿no?, de Diario El Mercurio. Estaremos ampliando esta información en temas locales, que es la noticia más importante del día.
1: Con eso vamos a empezar, pero antes revisamos los titulares.
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0: Y en este lunes 21 de septiembre les contamos que la coordinadora Zonal 6 de Educación se refiere a varios temas relacionados al año lectivo, mientras Fiscalía General del Estado, a través de la Fiscalía Provincial, pide fecha para audiencia de formulación de cargos al alcalde suspendido Cristian Zamora. Y activan COE cantonal ante alerta roja del fenómeno del Niño. El jefe de bomberos de Cuenca se refirió a la situación de los incendios forestales en la ciudad, cómo ha causado problemas esta situación que se repite. Y el comandante de policía también informa sobre los operativos ejecutados en últimos días. Aquí arranca más noticias por Cómplice FM. Bienvenidos.
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0: Y vamos a empezar con información. La Fiscalía General del Estado pidió fecha y hora para la audiencia de formulación de cargos al alcalde suspendido Cristian Zamora. La fiscal de la SUAE, Jimena Rojas, confirmó que ha solicitado a una jueza especializada en delitos de corrupción y crimen organizado que convoque a una audiencia para formular cargos por presunto enriquecimiento ilícito contra el alcalde suspendido de Cuenca, Cristian Zamora.
2: La fiscal provincial de la SUAE, Jimena Rojas, dio a conocer que se confirmó la convocatoria a audiencia de formulación de cargos contra el alcalde suspenso, Cristian Zamora.
3: En días anteriores, Fiscalía General del Estado y quien hace uso de la voz, Jimena Rojas Castro, en calidad de fiscal provincial encargada de la SUAE, ha solicitado al señor juez de la ciudad de Quito que se convoque o que se señale fecha, día y hora para que se lleve a cabo la audiencia de formulación de cargos en contra del exalcalde Cristian Eduardo Zamora Matute. En virtud de aquello, Fiscalía General del Estado ha solicitado que se le inicie el proceso penal por el delito tipificado y sancionado en el artículo 279, inciso último del Código Orgánico Integral Penal, esto es, pues, enriquecimiento ilícito. Estamos a la espera de la fecha. A ustedes, señores medios de comunicación, esta información, como ustedes entenderán, se encuentra aún en investigación previa y que por el carácter de la reserva, conforme lo determina el artículo 584 del Código Orgánico Integral Penal, esto se mantiene en reserva. Tan pronto tengamos la fecha, día y hora, es así que la Fiscalía General del Estado, a través de sus medios oficiales o de sus cuentas oficiales, no ha publicado nada aún. ¿Por qué? Porque eso se mantiene todavía aún en investigación previa.
2: De su parte, la concejal de Cuenca y presidenta de la Comisión de Salud, Mónica Pesantes, al ser consultada sobre la construcción de los tres hospitales para el sector rural, respondió lo siguiente.
4: Hemos hecho nosotros también procesos de fiscalización, sobre todo al inicio de los hospitales.

0: sociales, inclusive desde la alcaldía también realizó sus procesos de fiscalización. Sin embargo, como ustedes también vieron a través de las redes sociales, tendremos que esto dentro del seno del consejo revisar el tema también de la alcaldía, ¿no? Porque ustedes saben que la alcaldía está en suspensión y con este tema cambia muchísimos temas en el área legal. Entonces, solo termino. Entonces, esto hay que hacerlo con madurez objetiva, pero sobre todo de acuerdo con los elementos legales que se nos considere, en este caso de acuerdo a las competencias.
1: ¿Usted conoce si es que el alcalde sigue en el país o está fuera ya del mismo?
0: Definitivamente yo desconozco.
2: La convocatoria hecha por la fiscalía, de alguna manera, pone en evidencia el trabajo hecho por los legisladores locales, me refiero a los concejales, en el sentido de que la fiscalía sí observó y al parecer los concejales no tuvieron la posibilidad de observar esto que está observando la fiscalía.
0: Hay fiscalizaciones que se han hecho y definitivamente ya la Contraloría hará lo propio.
2: Ustedes no encontraron nada entonces, eso es lo que decimos.
0: En mi caso hemos hecho fiscalizaciones en el tema de comunicación.
1: No se ha fiscalizado el tema de hospitales.
0: De los hospitales hemos enviado también.
1: Pero no
0: justamente al INIS, no nos han dado todavía los resultados.
3: De su parte, el director del Hospital de la Mujer y el Niño, Fabián Zamora, dijo que los fiscalizadores de los contratos y la unidad ejecutora de proyectos del municipio de Cuenca podrían dar información sobre los procesos realizados.
4: 21 millones de dólares es el valor de construcción de todos los hospitales. Como yo les había indicado en alguna ocasión anterior, los hospitales están divididos, el proyecto de los hospitales está dividido en tres fases. Una es la fase de planificación, donde se hacen los planos y la parte evaluativa de este proyecto. La segunda fase es el área constructiva, que la hace la unidad ejecutora. Y la tercera fase es el funcionamiento, donde entramos nosotros. En este proceso, el examen de Contraloría ha sido visto o ha sido examinado el proceso de planeación y el de construcción. Es decir, yo no puedo darles información sobre una información que yo no manejo, valga la redundancia. Esto yo creo que es oportuno que la dirección la unidad ejecutora de proyectos, que fue la parte constructiva y quien hizo los contratos de para la construcción de los hospitales, puedan responder oportunamente sobre esta situación.
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6: Ahí tenemos en cuanto a esta noticia, el informe preparado por nuestro compañero Pedro José Coronel. La Fiscalía General del Estado pide fecha para audiencia de formulación de cargos al alcalde suspendido Cristian Zamora. Sobre este tema, en torno al alcalde Cristian Zamora, pues hay pronunciamientos de distintos actores políticos, entre ellos el asambleísta por Azuay, Adrián Castro. En un video en redes sociales informó que la Contraloría encontró graves irregularidades en tres contratos adjudicados a un mismo contratista por más de 21 millones de dólares para la construcción de los hospitales municipales en Cuenca. Escuchemos parte de sus declaraciones.
7: Este informe de Contraloría General del Estado demuestra que tres contratos de más de 21 millones de dólares terminaron en el mismo grupo de personas bajo una fachada de tres nombres distintos, totalmente demostrado. Y hoy, de acuerdo a este informe, tanto los estudios como las obras ya presentan problemas. Según todo este informe, se adjudicaron contratos a proveedores que no cumplían con la experiencia requerida. No se verificó el comportamiento sísmico de los edificios, como exige la norma ecuatoriana de la construcción para un hospital. Se pagó más de 120 mil dólares por un modelo de negocio que nunca se entregó. Hay escaleras ya construidas por encima de la altura máxima que la norma permite en edificaciones de salud. Y en una revisión hecha cuando las obras recién arrancaban y cuando apenas iniciaba la Contraloría General del Estado con este examen, adivinen qué, ya se detectaron sobreprecios. Y se confirmaron sobre precios.
8: Bueno, ahí teníamos también parte de lo que señaló en sus redes sociales el asambleísta por el Azuay, Adrián Castro. En un video en redes informó que la Contraloría encontró graves acusaciones, irregularidades en tres contratos adjudicados a un mismo contratista por más de 21 millones de dólares para la construcción de los hospitales municipales en Cuenca. Yo y la prensa local también le preguntó a la alcaldesa subrogante Marisol Peñalosa, se refiere al proceso que enfrenta el alcalde suspendido Cristian Zamora y señaló que el municipio será respetuoso de las actuaciones de la fiscalía. Indicó que hasta el momento conoce que el caso se encuentra en fase de investigación y que esperarán la información oficial de las autoridades competentes, mientras la administración municipal continuará con sus funciones habituales. Tenemos la nota gracias a Mundo Cuenca por RTU Noticias Televisión.
9: Fiscalía, es el pronunciamiento de ellos, es que está en proceso de indagación, de investigación. Nosotros también seremos siempre respetuosos a las entidades competentes y en base a lo que nos informe, pues nosotros también estaremos informando a la ciudadanía. Yo creo que es importante ser respetuosos al ente competente, a la Fiscalía General del Estado. El 17 de septiembre, pues ellos fueron notificados en relación qué es lo que se va a proceder. Sin embargo, los pronunciamientos de ellos han sido que está en proceso de indagación, de investigación, y que muy pronto darán información al respecto. Nosotros continuaremos en el trabajo de una manera muy responsable, ya que estamos en estos espacios administrativos, y por eso preocupados ahora en el COE cantonal de buscar prevención inmediata y de esa manera trabajar articuladamente con todas las entidades competentes. Muchísimas gracias. Así como
6: ahí las declaraciones de la alcaldesa Marisol Peñalosa en respecto a lo que concierne el pedido de la fiscalía de que se pueda, pues, en este caso con el alcalde Cristian Zamora, se pueda o se pide fecha para la audiencia de formulación de cargos para el alcalde suspendido Cristian Zamora. Lo ha dicho la alcaldesa, en este caso subrogante, la alcaldesa de Cuenca, Marisol Peñalosa, que pues ellos serán respetuosos de las investigaciones y que se pueda realizar respecto a lo sucedido con el alcalde suspendido Cristian Zamora. Ahora, recordemos que hace 21 horas exactamente, el día de ayer en la noche, el alcalde suspendido Cristian Zamora en su cuenta X, en su cuenta de Facebook, posteó lo siguiente. Vamos a dar lectura textualmente, ¿no? Actualización salud. Queridos, queridas cuencanas, cuencanos, agradezco profundamente la preocupación de muchísimas personas sobre la evolución de mi salud. Me he realizado exámenes de seguimiento donde varios parámetros han evolucionado, gracias a Dios, satisfactoriamente, en los que me estoy recuperando bien, aunque hay otros que no han respondido adecuadamente. Ante esta situación, por consejo médico y decisión familiar, estamos buscando solución con nuevos tratamientos especializados que son fuera del país y con médicos que generan investigación sobre lo que necesito se restablezca. Mil gracias por sus constantes oraciones y cariño que me dan una fuerza increíble. Con fe y optimismo sigo en recuperación. Mi gratitud, mi eterna gratitud a cada una de las personas que me mandan fotografías o mensajes de que han pedido por mi salud, donde la churonita. Les envío un grande y fuerte abrazo, Cristian. Esto fue lo que posteó el alcalde suspendido Cristian Zamora el día de ayer a las 9:17 a.m. Pero Diario El Mercurio hoy destacaba esta información que el alcalde Cristian Zamora ya está fuera del país. La nota desde Diario El Mercurio en su portal digital. Leemos textualmente. Cristian Zamora Matute, alcalde suspendido de Cuenca, viajó a México el sábado 19 de septiembre de 2026. Dos días antes, la Fiscalía solicitó a la jueza especializada para el juzgamiento de delitos relacionados con corrupción y crimen organizado que convoque a la audiencia formulación de cargos en su contra por el presunto delito de enriquecimiento ilícito. Este particular fue confirmado por Jimena Rojas Castro, actual fiscal provincial de la SUAY, quien argumentó que esta petición no se trata de una persecución política, considerando las diferencias del alcalde suspendido Cristian Zamora y del presidente Daniel Noboa.
8: Así es, y en este contexto se conoció que Zamora habría salido del país con destino al país azteca, México, según reveló una fuente reservada del Mercurio. El vuelo abordó desde la capital, lugar en el que estaba por temas de salud, según él mismo había comentado semanas atrás en sus redes sociales. De hecho, el domingo 20 de septiembre, como acaba de contarles Adrián en su cuenta X, Zamora publicó un mensaje en las redes sociales en el que anticipaba su salida del país, alegando en ese momento temas de enfermedad. Aseguró que se han realizado exámenes de seguimiento donde varios parámetros han evolucionado de manera satisfactoria y otros que no han respondido adecuadamente. Por este motivo, argumentó que por consejo médico y decisión familiar está buscando solución con nuevos tratamientos especializados que son fuera del país. Cristian Zamora no se ha pronunciado aún sobre la petición de fiscalía de formular cargos en su contra. Bueno, y en las declaraciones, la fiscal de la SUAY habría indicado indicado que Cristian Zamora no tiene impedimento de salida del país. Con esta nota que acabamos de mencionar, es de Diario El Mercurio, el alcalde suspendido habría viajado a México el sábado 19 de septiembre, mientras el viernes justamente se dio esta nota por parte de Fiscalía.
6: Así es, y además, una de las preguntas que en la rueda de prensa un periodista le preguntaba si es que dónde se va a realizar justamente la formulación de cargos, lo decía que se lo va a manejar desde Quito, porque algunos delitos se manejan desde Quito, a nivel desde la capital, según lo manifestó. Se estará ampliando más esta información al respecto, aún no hay pronunciamiento por parte del alcalde suspendido Cristian Zamora, les hemos dado también lectura textual de su último mensaje posteado en sus redes sociales, tanto de su cuenta X como de Facebook, repetimos, su último mensaje que lo posteó el día de ayer a las 9:17 del día de ayer, 20 de septiembre.
8: Bueno, y hay un dato también interesante, porque de manera paralela, como les contamos lo que ha dicho Zamora en su cuenta X y la información que estamos justamente verificando el Mercurio, en donde pues el alcalde suspendido habría ya salido del país, aparentemente tomamos esta información desde Mercurio, se indicó por parte de la Contraloría General del Estado que se va a notificar al procesado Cristian Zamora. El documento está fechado con fecha 17 de septiembre. El 17 de marzo, el 26, personal de la Fiscalía allanó, recordemos, la vivienda de Cristian Zamora. En esos inmuebles, los agentes recabaron indicios de evidencias como computadores, teléfono celular, dispositivos de almacenamiento y documentos. Mientras tanto, a las 21:17 del domingo, como les contamos, 20 de septiembre, el alcalde suspendido publicó un mensaje en el que anunció su posible salida. Ese mismo día, pues si habría estado un día antes fuera del Ecuador, refirió que se realizará esos exámenes de seguimiento ante la situación, alegando que por consejo médico y decisión familiar, anunció que está buscando una solución con nuevos tratamientos a nivel internacional. Nuevamente recalcamos, la fiscal provincial de la SOA ha indicado que el alcalde Zamora no tiene prohibición de salida del país. Lo que sí es cierto es que deberá presentarse cuando la fiscalía así lo indique para convocar esta audiencia de formulación de cargos contra Cristian Zamora.
6: Así es, 18:23. Vamos a revisar más información. Y también les comentamos en temas locales, en la segunda emisión de Más Noticias, la magíster Priscila Ávila, coordinadora zonal 6 de educación, se refirió a la entrega de los textos escolares, concursos para asignación de bares escolares, infraestructura de los planteles educativos de la región, ante la alerta por el fenómeno del Niño y la situación actual del Conservatorio José María Rodríguez. Escuchemos parte de la entrevista.
10: Efectivamente, en cuanto a la entrega de los textos escolares, quisiera puntualizar que se realizó una inversión por parte del Gobierno Nacional de aproximadamente $2,130,000 para lo que es textos escolares. La entrega se ha realizado mediante un cronograma puntualizado a partir de la primera semana de ingreso, que fue desde el primero de septiembre, ¿no? Entonces ya tenemos entregado aproximadamente un 65-70% de estos textos. Hay un par de niveles que están justamente por ingresar a la ciudad. El flete, se puede decir así, que llegaría en los siguientes textos, pero en general ya tenemos un 70% de entrega en cantones a lo largo y ancho de las tres provincias también.
11: Si bien es cierto, hay la asignación presupuestaria para los textos escolares. Aquí viene la pregunta. Somos conocedores que usted recientemente está en funciones como coordinadora zonal 6 del Ministerio de Educación. Sin embargo, es válida la pregunta. ¿Por qué los textos escolares no están listos cuando arranca un ciclo educativo? Y esto viene desde hace varios años atrás. ¿Qué es lo que pasa?
10: Bueno, es importante señalar que ahora sí se entregaron oportunamente, ¿no? Como le digo, quizás 30% pendiente que está por llegar, no sea en estos días, con eso estaríamos cumpliendo. Generalmente se tiene que cumplir con un proceso, ¿no? Que es dentro de lo que es un concurso público en el cual desde planta central hacen todo el proceso para que tengamos justamente la elaboración, diseño y producción de, y asimismo la reproducción de los textos. Actualmente para la zona 6 estamos analizando el tema de currículo también por competencias. Entonces también entiendo que son uno de los factores que influye mucho para que existan estos cambios. ¿No ve que de cada nivel a otro, de cada año escolar a otro, siempre hay que hacer actualizaciones, ajustes en cuanto a contenidos, metodologías y planificaciones?
11: Bueno, y ahora hablando de textos escolares, vamos a las unidades educativas particulares. Hay denuncias de padres de familia que hablan de costos muy altos de esos textos escolares. ¿Ustedes vigilan esto como Ministerio de Educación?
10: Sí, nosotros desde el día uno, cuando ya activamos el ingreso a clases, hemos estado haciendo operativos en las unidades educativas particulares y emitiendo comunicados oficiales.
11: ¿Qué han encontrado?
10: ¿En qué sentido? En que algunas unidades educativas estaban directamente

0: direccionando la compra de los textos a lugares y puntos específicos.
1: Y ese, ¿no?, también es un cuento de nunca acabar, señora coordinadora. ¿Cómo corregir esto?
0: Lo que pasa es que son puntos donde ellos importan o logran tener el almacenamiento de textos puntuales, ¿no? Que en este caso la unidad educativa indistintamente ha decidido comprar ahí, pero nosotros queremos que sea esto mucho más democrático, más universal. Nosotros hemos hecho algunos llamados de atención al respecto. En cuanto a los costos, se promedia alrededor de un sueldo básico que el padre de familia puede invertir, digo invertir porque la educación no es un gasto, sino es una inversión, de la escuela privada, en este caso, alrededor de un sueldo básico en lo que es la lista de útiles, incluidos los textos.
1: Claro, lista de útiles, incluido textos. Pero hay reclamos de textos que estarían sobre los $250, hasta sobre los $300.
0: Inclusive se nos ha reportado el tema de plataformas que tienen que pagar extra a los padres de familia. Todo eso se está regulando, se están haciendo los operativos desde el área de asesoría escolar dentro de lo que es la
1: coordinación. ¿Y estos operativos generan ya resultados? Porque se entiende que si hay novedades, debería haber sanciones también.
0: Sí, hay llamados de atención, hay sanciones, y en lo posterior, si es que a la segunda llamada de atención no cumplen las instituciones, pues tiene que haber una sanción mucho más fuerte.
1: También han hablado del cambio de uniformes de un año lectivo a otro en unidades particulares, sobre todo. ¿También ustedes han recibido reclamos en este sentido?
0: En cuanto a uniformes, no tengo yo detectado ningún reclamo. La institución, al ser privada, tiene derecho a ver con qué identidad e imagen pueden ellos mostrarse a la sociedad, ¿no? Con sus estudiantes, pero sí deben hacerlo de una manera regulada, escalonada, en la cual el padre de familia de un año a otro no tenga que verse obligado a gastar mucho dinero en temas de
1: uniforme. Cuando haya este tipo de cambios en los particulares, ¿eso debe ser puesto en conocimiento
0: del
1: ministerio?
0: Tiene que ser notificado. Hay siempre una acta, una resolución que se genera, un acuerdo entre la institución privada y la coordinación zonal para llegar justamente a afinar estos temas importantes en cuanto a textos, pensiones y uniformes.
1: Y en cuanto al costo de la pensión a pagar mensualmente en los particulares, ¿hay fechas límites para que sea aprobado un incremento?
0: Sí, hay, como le digo, acta en donde se genera una resolución previa al inicio del año escolar, en donde hay ajustes en este tema entre la coordinación y el establecimiento privado. Es importante señalar por qué existe esta distinción entre una institución y otra para los cobros, porque va a depender mucho de los servicios y del modelo educativo que plantee la institución. Habrán instituciones que planteen servicios extracurriculares, que tengan más de un idioma, que cuenten con deportes, bachilleratos internacionales en alguno de los casos. Este es lo que marca la diferencia para el cobro de las pensiones, ¿no? Pero está todo normado, está todo delimitado a nivel de la coordinación con cada uno de los establecimientos.
1: Señora directora, continuando con más inquietudes, ¿qué pasa con el tema de los concursos para la asignación de bares escolares? Hay en algunos planteles, y hemos enviado a la Coordinación Zonal 6 de Educación, Área de Comunicación, algunos reclamos porque algunos bares no estarían funcionando. Parece que algunos procesos de concurso o de ofertas no han marchado y han quedado pues allí los planteles educativos, algunos supuestamente sin este servicio.
0: Sí, efectivamente, yo quisiera puntualizar aquí, gracias por la pregunta, porque es importante informar para que las personas no se encuentren desinformadas al respecto. A partir hacia el mediados del mes de junio, teníamos que reportar los contratos, porque puntualicemos que el bar es producto de un contrato que se hace por un concurso, ¿sí? Entonces, nos teníamos que notificar qué contratos estaban por expirar. Uh-huh. Hacia el mes de junio, inclusive un poquito antes, y cuáles seguían hasta diciembre. Entonces, hubieron algunos bares que no tenían el contrato hasta diciembre, por lo tanto se dio el término a estos contratos para que el distrito pueda generar los nuevos requerimientos.
1: Y queremos aprovechar su presencia para finalizar. Hay un tema de supuesta desvinculación de docentes del Conservatorio José María Rodríguez. ¿Qué sucede allí? ¿Existen estas desvinculaciones? ¿Son renuncias voluntarias? ¿Está usted al tanto de estos reclamos de padres de familia?
0: Muchas gracias, José Antonio. Yo agradezco esta pregunta porque tenemos que despejar las dudas. La situación del Conservatorio José María Rodríguez de Niños, ¿no? Y que llega hasta bachillerato, porque tenemos dos conservatorios con la competencia de la educación superior ahora. Tenemos el Superior José María Rodríguez, que es uno, y el Conservatorio Superior Bachillerato José María Rodríguez.
1: ¿En cuál de los dos conservatorios se da esta desvinculación?
0: En el que es para niños hasta bachillerato.
1: ¿Qué sucede?
0: Acaba de ingresar desde el 18 de agosto el nuevo rector, que es Diego Ceballos. ¿Cómo se da primero la selección de un rector a nivel de un conservatorio en este caso? Porque es corresponde al nivel básico, medio y superior, ¿no? Llegó el 18 de agosto, se levantó un análisis situacional, un diagnóstico de la institución, y se detectaron algunas anomalías, situaciones que estaban entorpeciendo el adecuado funcionamiento.
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9: 18:35, gracias por estar junto a nosotros en Más Noticias por Cómplice FM, gracias por sus mensajes, por sus saludos también y estar pendientes de la radio con esta información importante arrancando la semana laborable. Contarles a nivel país que certificados médicos, firmas falsas y una huella en látex, así operaba la red que habría ocultado la fuga de Dirtan Rexpi, esto en el Ecuador. 7 médicos, un funcionario del SNAI fueron detenidos por presunta participación en una estructura que habría simulado el cumplimiento de las presentaciones presentaciones periódicas de Dritan Rexfi, el narcotraficante albanés, había salido del Ecuador con una identidad falsa en septiembre del 22. El narcotraficante albanés Dritan no estaba en Ecuador, pero a su nombre seguían registrándose certificados médicos y prestaciones periódicas. Una presunta red habría manipulado los controles para aparentar que cumplía sus obligaciones, según la investigación expuesta este 21 de septiembre por el Ministerio del Interior y el propio ministro John Reinberg. Conocido como el zar de la cocaína, Recep acumulaba fugas en cárceles de Albania, Italia, Bélgica antes de su detención en Ecuador en el 2014. En el 15 fue sentenciado a 13 años de prisión de narcotráfico. Reinberg lo identificó como integrante de la mafia albanesa. Salió de la cárcel en noviembre del 21, debía cumplir presentaciones periódicas. Sin embargo, según Reinberg, el 7 de septiembre del 22 abandonó el Ecuador por Rumichaca utilizando una identidad falsa, es lo que cita.
10: Y la investigación llevó a la policía y la fiscalía a ejecutar 11 allanamientos en Guayaquil, Quito y Macas. El ministro precisó que fueron detenidos 7 médicos y exmédicos del Ministerio de Salud Pública, junto a un funcionario del Servicio Nacional de Atención Integral a Personas Adultas Privadas de la Libertad y a Adolescentes Infractores SNAI. Los certificados médicos habrían servido para justificar que Rexpi no acudiera a las presentaciones. El ministro describió la maniobra como recibir dinero a cambio de estos certificados médicos, recibir dinero a cambio de las presentaciones que nunca se dieron. Pero el mecanismo también se habría incluido simular comparecencias. Con la presunta participación de una persona del SNAI, la estructura habría utilizado una reproducción de la huella dactilar de Rexpi en un guante de látex. Según explicó Reinberg, esa huella se empleaba para dejar constancia de una supuesta presentación del narcotraficante. La investigación también apunta al uso de firmas falsas y documentación fraudulenta. El ministro no precisó cuántos certificados se emitieron, cuántas veces se utilizó la huella ni cuánto dinero habían recibido los involucrados. Sobre los pagos, señaló que los valores forman parte de las indagaciones de policía y de la fiscalía. Las alertas sobre los controles de Rexpi tiene un antecedente público. En abril de 2023, el entonces asambleísta Fernando Villavicencio denunció irregularidades en el beneficio que le permitió salir de prisión y sostuvo que había sido concedido pese a informes negativos del SNAI. 18:38. Seguimos revisando más información. Desconexión eléctrica a las empresas con alto consumo comienzan mañana, 22 de septiembre. La mayoría de esas empresas que tendrán desconexión eléctrica están en la provincia del Guayas.
9: Así es, efectivamente, alrededor de 150 empresas e industrias que están entre las de electricidad que mayor consumo tienen, tendrán desconexiones desde mañana martes 22 de septiembre como una medida para preservar el embalse de Mazara en el estiaje. Esto ya fue anunciado la semana pasada, pero desde mañana martes, para que usted conozca, 22 de septiembre, alrededor de estas 150 empresas e industrias del Ecuador tendrán un día de cortes de luz. Así lo confirmó el Ministerio del Ambiente y Energía. Las desconexiones de eléctricas se darán entre el martes al sábado. El día de corte de luz estará variando según cada empresa. Se trata de negocios que forman parte del grupo Alto Voltaje 1, AV1, es decir, aquellas que por sus procesos y giro de negocio demandan más energía eléctrica. Estas empresas están ubicadas principalmente en Guayaquil, Durán, en la provincia del Guayas, así lo explicó el presidente de la Cámara de Industrias de Guayaquil, Juan Carlos Navarro.
10: Según el ministro, la mayoría, alrededor de 101, son fábricas del sector industrial. El resto son empresas del área comercial y otras son camaroneras. Por ejemplo, entre las grandes industrias que son de alto voltaje 1, están fábricas de cemento y plásticos. El presidente de la Cámara de Industrias de Guayaquil dijo que no todas las empresas del segmento AB1 sufrirán desconexiones, pues hay algunas que ya tienen independencia energética, pues cuentan con autogeneración eléctrica. Esto luego de que el 18 de septiembre el ministro de Energía, Juan Carlos Blum, explicó que el gobierno tomó esta decisión como una medida de prevención para evitar que el agua del embalse de Mazar caiga con rapidez en medio de un escenario de inminente fenómeno del Niño y estiaje.
9: Y es que el embalse de Mazar, recordemos que es parte del complejo hidroeléctrico Paute Integral, es clave para el sistema de generación eléctrica del país. Mantener su nivel por encima de los 2.115 metros sobre el nivel del mar garantiza que Paute Integral, el mayor complejo hidroeléctrico del Ecuador, pueda seguir operando, es lo que se ha dicho sobre este tema importante. Desconexión, entonces, algunas empresas con alto consumo comienzan a partir de mañana, la mayoría están en Guayas.
10: Y bueno, ¿tendrán algunos cambios de jornadas en estas empresas por la desconexión eléctrica? Es la pregunta. El ministro de Energía detalló el 18 de septiembre que además se analiza que empresas del segmento AB1, es decir, de alto voltaje, trabajen en jornada de trabajo diferente a la tradicional de lunes a viernes. Un grupo de empresas trabajaría de martes a sábado y otro grupo de domingo a jueves para reducir la demanda que es más alta en días laborables. Navarro explica que esta medida sería adicional a la desconexión de un día. Sabemos que se está llamando a cada uno de ellos, es decir, los dueños de las empresas, a preguntarles, pero lo importante es que se mantiene el día de desconexión independientemente de la jornada habitual o no, según lo dijo Navarro.
9: Y 18:40 minutos, vamos a pasar con otro tema que preocupa en el país, los incendios forestales. Bueno, aquí en el Azuay vamos a citarles precisamente lo que dijo hoy Sixto Eras, de cuántos incendios se han dado, cómo han afectado acá en la provincia. También contarles que en Quito aumentaron más del 700%, es una locura, entre los veranos del 25 y 26. El número de hectáreas consumidas por los incendios en Quito

0: esto inicialmente pasó de 217 en el 2025 a 1,648 este año. Es decir, se habla de un 700% de aumento. Esto equivale al incremento de un 659 exactamente. Los incendios forestales que se han registrado en Quito dejan paisajes desoladores. En sectores como la Vicentina, el Cerro Casitagua, es notoria la afectación que ha sufrido la vegetación tras el impacto de las llamas. Datos del Cuerpo de Bomberos de la capital indican que del 1 de julio al 21 de septiembre hubo 217 incendios que dañaron 1,648 hectáreas. Las cifras, como les contamos, en el 2026 muestran un incremento de 704% en el número de incendios comparado con los 27 que hubo en el mismo periodo del 25. Además, existe aumento de 659% en la cantidad de hectáreas de vegetación dañadas si se compara con las 217 del 25. Ahora son 1,648 en este año 26.
1: Así es, y a pesar de este preocupante panorama, los indicadores de 2026 aún están por debajo de 2024, considerado el año más devastador en temas de incendio en el país. En el periodo comprendido entre julio y septiembre de ese año, en el 2024, se produjeron 340 incendios que dejaron 2,233 hectáreas quemadas. ¿Pero por qué aumentaron los incendios en el 2026? El Instituto Nacional de Meteorología e Hidrología, INAMI, y el municipio de Quito, por ejemplo, coinciden en que el incremento del número de incendios en la capital obedece a tres razones: mayores temperaturas, vientos fuertes y ausencia de lluvias. El INAMI sostiene que la capital sintió niveles de radiación muy alta y extremadamente alta durante gran parte de la temporada seca. Esto provocó que existan altas temperaturas que llegaron hasta 28 grados centígrados.
0: Bueno, y por su parte, el municipio capitalino contabiliza más de 37 días secos en algunas zonas de Quito, como la de Pusuquí, donde se ubica el Cerro Casitagua para la empresa de agua potable. Los 37 días sin lluvias son considerados periodos secos muy extensos y en algunos casos extremadamente extensos. Esto sucede en la capital, pero aquí en la provincia de La Suay también hemos sufrido incendios forestales. Precisamente nuestro compañero Pedro José Coronel hoy hizo un reportaje en el Cuerpo de Bomberos en donde habló precisamente de esta preocupación, porque el capitán Sixto Eras, jefe del Cuerpo de Bomberos de Cuenca, dio a conocer cuál es la situación de los incendios forestales registrados durante este último fin de semana en la ciudad. Esto es lo que nos dijo.
2: Debo indicarles que esta situación del fin de semana hemos tenido 21 incendios forestales, de tal manera que realmente fue una situación que da mucha pena ver que se acaba la biodiversidad, que se acaba toda una gran cantidad, sobre todo de animalitos, de vegetación, pero también es importante decirles que evitemos los incendios forestales, cuidemos sobre todo nuestra casa grande, pero no contaminemos también el ambiente. Sobre todo recuerden que las situaciones de la temperatura que estamos teniendo, la sequía del momento, prácticamente 2 meses y medio de sequía, ha hecho que todo el material vegetal esté completamente seco. Si alguien va con una colilla encendida y lo bota, posiblemente tengamos un incendio forestal y sobre todo con un verdadero desastre. Hemos tenido situaciones de gente que posiblemente procedieron a limpieza de terrenos, motivo por el cual, con la, sobre todo con la topografía que tenemos en el cantón Cuenca y con los fuertes vientos, este fuego ha transcurrido y ha pasado de superficial prácticamente a copas. Y hemos estado, por ejemplo, el día sábado en la tarde en el sector de la playa de Sitcay, como también en el Guabo ayer en la tarde, con un riesgo total de viviendas, especialmente de las que estaban en las vías, sabiendo que es una topografía más allá del 50%, sobre todo dependiente, debido a que en el sector hay mucha cantidad de eucaliptos, también de cipreses y de pinos, motivo por el cual fue incendio de copas y prácticamente llegó cerca de las viviendas, cuando la estrategia del Cuerpo de Bomberos fue realmente, con todo el equipamiento, proteger las viviendas. Sin embargo, quiero también agradecer a todas las comunidades que de una u otra manera nos han dado una mano. Hoy la señora alcaldesa se ha comprometido ya en la parte de la prevención, también a trabajar con la Guardia Ciudadana, con la EMOB. También voy a articular con el señor gobernador para que los tenientes políticos, ayer tuvimos la ayuda del señor, de la señora teniente político de la parroquia Sitcay, quien trabajó articuladamente con nosotros. Pero debo pedirles de favor, sobre todo, no hagamos quemas. No

0: hagamos limpieza ni tampoco, sobre todo, de quemas de basura. Peor aún, sabiendo que estamos en una topografía diferente, estamos con fuertes vientos y la situación del combustible que está completamente seco.
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7: Cómplice. 18:48 minutos, tan solo 12 minutos nos separan de las 19 horas en este día lunes, arrancando la semana. Usted está dirigiéndose a casa, muchos estarán entrando también a esta nueva hora de labores, si es que lo está haciendo y está conectado con nosotros. Gracias por escucharnos, gracias por seguirnos también en las redes sociales. Recuerde, Cómplice FM, tanto en Facebook como en X, y en nuestra cuenta de Instagram, información más destacada. Bueno, ¿y qué va a pasar con el fenómeno del Niño? Hay una alerta roja que se activa por parte de la alcaldía de Cuenca. Se activó el COE cantonal ante la alerta roja nacional por el fenómeno del Niño, con el objetivo de fortalecer la coordinación interinstitucional y preparar acciones preventivas frente a posibles emergencias. La alcaldesa Marisol Peñalosa dio a conocer hoy las resoluciones adoptadas durante esta reunión.
8: Es así que uno de los primeros puntos resolutivos es ratificar la activación del COE y el funcionamiento permanente de las mesas técnicas, disponer que todas las mesas sesionen al menos cada 15 días mientras dure la alerta roja y remita las actas respectivas del COE a la Secretaría del COE cantonal. Como siguiente punto, registro único de delegados permanentes y puntos focales. Disponer a todas las instituciones remitan en 48 horas la designación escrita de sus delegados permanentes para las mesas técnicas de trabajo con capacidad de decisión, incluido todos los datos importantes, correo, teléfono, para la Dirección de Gestión de Riesgos pueda mantener este directorio único y podernos activar de manera inmediata. Tercero, habilitar los alojamientos temporales. Se aprueba la ratificación de 31 espacios identificados idóneos y disponer a la dirección administrativa las adecuaciones de los bienes municipales que contengan baterías sanitarias y duchas, y acción social, la gestión con la empresa privada para todos los donativos respectivos. Cuarto, asegurar el stock de asistencia humanitaria, informar oportunamente sobre los procesos de adquisición de kits de ayuda humanitaria. Siguiente, consolidar y validar la capacidad sanitaria, disponer al Ministerio de Salud Pública, mantener actualizada constantemente la matriz de los recursos disponibles para el Cantón Cuenca. Siguiente, garantizar las respuestas operativas fuera de horario, disponer a obras públicas, a EMAG, a EMOB, áridos y pétreos, etapa, que mantengan turnos de maquinaria, combustible y stock de materia disponible 24/7. Nosotros estamos con equipos camineros listos para poner en disponibilidad para los diferentes operativos pertinentes. Séptimo, definir los umbrales técnicos para la combinación de nivel, disponer a etapa, EP, continuar con el monitoreo de caudales, condiciones y umbrales de alertas tempranas, con el reporte diario a la Dirección de Gestión de Riesgos y cualquier alerta que tengan desde etapa EP. Octavo, el punto octavo es verificar de manera inmediata la disponibilidad operativa y autonomía de los generadores eléctricos de emergencia de las instituciones del COE cantonal, actualizar su inventario e informar los resultados a Secretaría del COE. Esto es importante. Muchas veces cuando tenemos algún problema nos quedamos sin energía eléctrica, sobre todo en comunidades lejanas como es Chauchi, Molletur, y al disponer de estos generadores eléctricos nos va a ser de mucha ayuda en estos sectores que más necesita.
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9: Y tenemos más información. Pablo Inga, comandante de la subzona Suay, informó sobre las acciones implementadas por parte de la Policía Nacional durante este último fin de semana. Escuchemos.
10: El día de hoy en la mañana hubo una alerta en donde moradores del sector de Baños indicaban que se había dado un hecho en ese sector, producto de que, de acuerdo a la información de las personas, un sujeto a bordo de un vehículo de color rojo, marca Hyundai, era quien estaría responsable por algunos hechos delictivos en la zona. Es así que la comunidad intercepta este vehículo y procede a golpearlo a este señor y luego incineran el vehículo en que se movilizaba. Policía Nacional acudió con el cuerpo de bomberos y aislaron la zona, intervinieron el vehículo, sofocaron el incendio que representaba riesgo para el sector. Luego se tomó procedimiento con el sujeto. El sujeto es el señor Miguel Ángel O, de nacionalidad peruana. En este tema, como todavía está en desarrollándose el procedimiento policial, se está verificando los temas migratorios, cómo ingresó, cuándo ingresó acá a la ciudad o al país, en qué circunstancias se encuentra, si está legal o ilegal acá en el país. Asimismo, tiene que justificar la posesión o tenencia del vehículo, igual con algún documento. Todo este proceso está llevando en este momento. Fue trasladado por una ambulancia luego de haber sido golpeado, fue trasladado por una ambulancia al hospital, donde está con valoración médica en este proceso.
11: Teniente Coronel, en otro caso se dio a conocer de personas detenidas por microtráfico y más. ¿Qué podríamos decir del mismo, por favor? ¿Qué información tenemos?
10: Bueno, tenemos varias intervenciones que se hicieron en este fin de semana. Casi se sacaron de circulación cerca de 240 dosis de sustancias psicotrópicas y estupefacientes. En dos operativos cero impunidad fueron la intervención de la unidad de antinarcóticos de acá de la SUAY. La una intervención tuvo que ver en el sector del sur de Cuenca, la otra de igual forma en el sector sur de Cuenca. En la una está aprehendido un sujeto que incluso ya tiene antecedentes de microtráfico y estaba en libertad y vuelve a reincidir con este tema. Hoy es la segunda vez que ha sido retenido, está puesto a órdenes de autoridad, está puesto también los indicios vinculantes al hecho delictivo y también la detención de una señora, de una mujer, también en posesión de sustancias. La persona también registra antecedentes de microtráfico y ha sido también puesta a órdenes de autoridades.
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9: 18:55 y hace 6 horas el ministro del Interior, John Reinberg, en su cuenta X posteó lo siguiente. A ti te digo, estamos atrás tuyo. Esta fiestita que tenías de manejo de los hospitales se terminó. Esto lo posteó con un video. Escuchemos parte de sus declaraciones del ministro John Reinberg.
12: Un funcionario del SNAI también, son investigaciones que van a seguir avanzando. Aquí no hay oportunidad para la corrupción. La lucha va a continuar. Esta gente está permitiendo que personas privadas de la libertad puedan escapar de las manos de la justicia, no presentarse con estas famosas medidas que le saben dar a un narcotraficante de que haga presentaciones periódicas, y definitivamente el tipo estaba por otros países, mientras acá los médicos y el funcionario del SNAI, beneficiándose económicamente, por supuesto, estaban dando los documentos y facilitándole la vida a este delincuente. Y eso se terminó. Y eso es parte del combate decidido del gobierno del presidente Daniel Noboa a la corrupción. Y aparte quiero aprovechar el momento para decir algo más. A ti, tú sabes a quién va este mensaje. Que está golpeado porque le están quitando los contratos y los manejos de los hospitales. Tus amenazas no funcionan. Tus amenazas ya no sirven. Estamos atrás tuyo. Vamos a llegar. Te vamos a agarrar. Porque esto no lo vamos a permitir, así que es cuestión de tiempo que ya te tengamos en la cárcel, porque esta fiestita que tenías de manejo de los hospitales se terminó, así que tus llamadas, tus mensajes, queriendo atentar, extorsionar, asustar a la gente, hasta ahí llegó. Nosotros vamos a hacer el seguimiento de que estos cambios continúen por el bien de los ecuatorianos, así que muy pronto te haremos famoso.
7: Bueno, y tenemos más información también para ustedes. Gracias por estar junto a nosotros a esta hora de la noche. El presidente de Ecuador permanecerá en Nueva York hasta el 23 de septiembre, donde participará en la Asamblea General de las Naciones Unidas. Les tenemos esta información porque Daniel Noboa llegó a Estados Unidos la noche del viernes 18. Participará en el periodo 81 de las sesiones de la Asamblea General de las Naciones Unidas de la ONU en Nueva York. El mandatario estará en territorio estadounidense hasta este miércoles 23 de septiembre, según la agenda oficial difundida por la presidencia. Durante su visita, también se ha hablado de que se reunirá, también prevista con reuniones de alto nivel. La agenda de Noboa contempla encuentros con representantes del Departamento de Estado de Estados Unidos y agencias internacionales, además de gestiones relacionadas con la atracción de inversiones para el Ecuador. El gobierno también prevé abordar la lucha contra el crimen organizado transnacional y fortalecer los mecanismos de cooperación internacional en seguridad y desarrollo que ya se han visto en realidad la relación de cercanía. Hay ofrecimientos de Marco Rubio, quien visitó el país. Estos temas forman parte de los objetivos establecidos para la participación ecuatoriana en el encuentro. 18:58 minutos.
9: Así es, estamos ya en la parte final de nuestro espacio informativo de Más Noticias, tercera emisión. Queremos invitarles mañana también a las 6:00 a.m, nuestra primera emisión de Más Noticias con Fernando Correa, y por estos días con Fernando Trujillo. Nuestra compañera Marlene Vintimilla está de vacaciones. Y para cerrar, nada más comentarles que el Consejo Nacional Electoral designó ya al Comité Nacional de Debates para las elecciones seccionales. El Pleno del Consejo Nacional Electoral designó este 21 de septiembre a los 5 miembros que integran el Comité Nacional de Debates para las elecciones seccionales, que se realizará el 29 de noviembre. Todos son profesionales con amplia trayectoria en instituciones académicas y organizaciones de la sociedad civil. Así lo dijo el Consejo Nacional Electoral en un comunicado en el que publicó las hojas de vida de los profesionales.
7: Bueno, y estamos cerrando, pero antes contarles también en comunidad que pues acá en la ciudad de Cuenca la comunidad quemó un vehículo con presuntos delincuentes, esto al sur de la ciudad. Moradores del barrio Las Peñas en la parroquia Baños retuvieron a un sujeto tras sorprenderlo junto a dos cómplices, quienes lograron huir e intentaron subir la pieza de una retroexcavadora a su vehículo. La comunidad incineró el automóvil en el que se movilizaban los sospechosos. Posterior al incidente, dos mujeres presuntamente vinculadas al hecho fueron retenidas por los vecinos y entregadas a las autoridades de la Policía Nacional. Con esto estamos cerrando. Gracias por su compañía. El día de mañana estaremos con más información, más noticias aquí por Cómplice FM. Los esperamos junto a Adrián Freddy, quienes habla Cari Crespo. Enseguida le damos paso al poeta de la radio, Fernando Trujillo, en Amores Nocturnos. Bella noche para todos.
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